0: ha motivado una alegría especial en la hinchada ante el equipo del City, que viene siendo todavía rival directo en las posibilidades que ambos equipos tienen en el campeonato. Al 987-17-5788, cualquier opinión con respecto a la gran victoria de ayer en tarde y noche del Deportivo Cuenca ante el City por 1-0. Anotación del chico Benalcázar, que estuvo muy emocionado, pues es su primer gol con Deportivo Cuenca.
1: Bueno, se había generado una expectativa, pero más bien, diré yo, estadio afuera en relación a este partido, porque no hubo pues una gran asistencia a este compromiso. Digo yo, unas 2.500 tal vez, cuando más.
0: Pero era dos con boleto.
1: Y aficionados, dos con boleto, que vale decir solamente.
0: Pagó la mitad.
1: 1.250 aficionados que pagaron, y no todos, porque había algunos abonados que, por supuesto,
0: la mayoría
1: están en su derecho, ¿no es cierto? Claro. Ya por el abono que tiene. Pero al margen de eso, creo yo que la hora del partido, el día del partido, no ha favorecido para que el público despierte inusitado interés, como por llamarlo de alguna manera. Y digo yo que también lo que venía ofreciendo el conjunto del Deportivo Cuenca no hacía abrigar mayores esperanzas de que se convoque una buena cantidad de aficionados. Más bien era el asunto de el juego que había desarrollado el conjunto del City en fechas anteriores. Creo que había jugado 5 fechas y ganando, bueno, 4 de ellas, ¿no? Porque ayer ya le tocó perder. Pero el Deportivo Cuenca, en cambio, venía con lo opuesto. Es decir, venía de 4 o 5 derrotas consecutivas e iba por una victoria. De todas maneras, el partido que se juega, indudablemente que se le ve al Deportivo Cuenca. Tú también estuviste en el estadio, ¿no?
0: Sí, sí, había que acompañarlo al Cuenca.
1: Observando. El Deportivo Cuenca mejora su producción futbolística. Mejora la entrega de ciertos jugadores, de los que habíamos reclamado un poco más de presencia en el campo de juego. El Guayaquil City juega tal vez su peor partido de los últimos. No quiero desmerecer con esto el triunfo del Deportivo Cuenca. Y digo yo, Jorge, que con respeto, que la opinión que seguramente podrías tener diferente, o a quienes piensen así, la falta de resultados de los últimos partidos de la última temporada del Deportivo Cuenca hacen ver esta victoria como más grande de lo que realmente significa.
0: Bueno, es que en una crisis, oye, de una crisis de resultados.
1: Por eso decía.
0: Que se gane, pues realmente que es una alegría para la hinchada.
1: Pero no como para batir tanta palma, Jorge, no como para pensar que ya porque se ganó el Guayaquil City se va a ganar a Libertad y después la Liga Deportiva Universitaria. Ojalá que fuera así. Sí, se vio, como decía hace pocos instantes, mejor presencia de jugadores. Lo de Lucas
0: Más Mancini, comprometidos.
1: Sí, lo de Lucas Mancini me parece siempre positivo. Un jugador que lleva siempre la batuta en el ataque del equipo del Deportivo Cuenca, pero también se equivocó y se exageró demasiado en eso de levantar centros. Porque levantaba Lucas Mancinelli, levantaba desde el costado izquierdo Carlos Arboleda, y desgraciadamente el chico Benalcázar, que después se convierte en el salvador del equipo del Deportivo Cuenca, como que no tenía tanta presencia dentro del área. ¿Y quién más le acompañaba? Melvin Díaz. Que desde atrás estaba, pero estaba muy atrás él, como para tratar de explotar los centros que enviaban desde las puntas los jugadores antes mencionados. Y esto permitía el lucimiento de los zagueros centrales, tanto de Josué Quiñones como de Rodríguez, efectivamente, los zagueros centrales que se erigieron en figuras, y el propio Nápano, los tres con una estatura muy, pero muy interesante, que bajaron todo lo que llegaba vía aérea a su propia área. Entonces, y así transcurría el partido, se iba desgastando el Deportivo Cuenca, y parecía que el 0-0 podía quedar escrito en este compromiso, lo que hubiese decepcionado un poco más a la hinchada del Deportivo Cuenca. Ventajosamente, ese gol que llega y que explota el propio jugador, el que marca el gol, el abrazo de los compañeros y después las declaraciones en rueda de prensa contando.
0: Con llanto incluido.
1: Algo, claro, con llanto incluido, contando algo familiar que ha atravesado hace algún tiempo y que seguramente lo sigue sufriendo.
0: Así es. Bueno, en la noche del lunes, Germán, conversábamos acá contigo con respecto a lo que es Guayaquil City. Es un plantel bastante frío, comenzando desde el técnico. Tú le ves al técnico parado ahí en la zona técnica, pero no ves que se empeña, que grita, que da muchas instrucciones. Más bien él de llamar a los jugadores y de persona a persona prácticamente les da indicaciones, pero no es un técnico que se desespera. Y esa es la tónica del equipo. Ayer que compartimos la tribuna con Marcela Carrión, observamos el fútbol allí, pues comentábamos justamente aquello, ¿no? Le decía, qué difícil, le manifestaba yo a Marcela, qué difícil que es enfrentar a un equipo de esas características como el City, que le da igual ganar el partido, perder el partido, empatarlo, con una frialdad total, como que no le interesa si es que asciende de categoría o se mete en el hexagonal, como que le da igual. Ellos están al día, un equipo que no tiene tanta complicación con el descenso, y eso creo que es el objetivo general de todos los años para este plantel del City, un equipo sin aspiraciones. Entonces, por ahí se le complicó al Deportivo Cuenca, y como tú bien lo notas, pues la tarea defensiva cumplió excelentemente y el desesperado era el Deportivo Cuenca. No había por dónde ingresar, se apeló a los centros, se apeló de pronto a la individualidad, pensábamos que por ahí podría surgir algún penal, pero nada de eso ocurrió hasta que llegó, pues ya, ¿qué minuto fue? Casi 30 de la etapa de complemento.
1: Sí, un poquito más.
0: Un poquito más. Llega ese remate con algo de fortuna también y salva los puntos que tan urgentemente los necesitaba el Deportivo Cuenca.
1: Pero hay una particularidad de que siempre hemos coincidido, Jorge, en comentar, como que los equipos y el Cuenca en este caso que nos ocupa, como que han perdido la noción eso del tiro de media distancia, ¿no? Y ayer, por ejemplo, cuando entra David González, prueba la media distancia.
0: Sí, casi le sale
1: y hay una pelota en el palo y hay otra pelota que saca el arquero Napa del conjunto del Guayaquil City. Lucas Mancinelli a los tiempos se acordó de cobrar un tiro libre y que también le obliga al esfuerzo del arquero Napa.
0: Y igual en un tiro de esquina, pues que trajo un riesgo terrible sobre la puerta de... Alguien decía Nepe, no, es Napa.
1: Napa. En efecto. Bueno, y el gol llega precisamente de ese atrevimiento que tiene el chico Benalcázar de también probar de afuera. Alguien decía que le habían pedido, o le habían dicho más bien, bueno, ordenado, no, sino pedido. Le habían dicho que no patee de afuera, que trate de jugar, que trate de combinar con los compañeros, pero él se atreve.
0: Pero ya lo hizo.
1: De larga distancia.
0: Ya lo hizo casi todo el tiempo, atendiendo las disposiciones. Y luego él se atreve, pues.
1: Exactamente. Y es del gol que al Deportivo Cuenca le dé esos 3 puntos que le permite respirando un tanto. Eso no garantiza que vaya a entrar en el cuadrangular intermedio. Tendrían que pasar una serie de cosas. Primero, buenos resultados del Deportivo Cuenca el domingo.
0: Volver a ganar
1: Libertad,
0: el domingo.
1: Y de pronto arañar un punto a Liga Deportiva
0: Universitaria. No sé si le puede servir un punto, Germán.
1: Tendría que salir a ganar.
0: Sí.
1: Liga no es ningún cuco.
0: No, es ganable.
1: Claro, el mismo Guayaquil City lo hizo, le desnudó a Liga Deportiva Universitaria en la fecha anterior y por eso que había cierto respeto por el City, le gana Liga, ganó también su partido en Loja donde es medio jodido ganar, entonces decíamos frente al Deportivo Cuenca va a venir con esa misma intención de ganar.
0: Una cosa es el City con días y otro diferente sin días, o sea como el City como que se acostumbró ya a jugar con días ahí. Junto a
1: Miller. Que ayer no fue.
0: Sí,
1: no fue
0: sí,
1: nada,
0: sí.
1: ¿No?
0: Estuvo dedicado a otras actividades más que al fútbol propiamente dicho.
1: Ahora te diré, Jorge y amigos oyentes, que el Deportivo Cuenca tiene que corregir indudablemente cosas.
0: Sí, hay
1: ¿no?
0: muchas cosas.
1: El señor Neckelman tiene que hacer un trabajo contra el tiempo prácticamente, porque ya viene el partido el día domingo, después será la última fecha.
0: Hoy, por ejemplo,
1: de los
0: no
1: 30
0: habrán
1: partidos.
0: Trabajado.
1: Seguramente
0: volverán mañana.
1: O a lo mejor aflojaron aquellos jugadores que no participaron y los que lo hicieron un trabajo bastante moderado, pero sí creo yo que hay demasiada vehemencia y puede ser producto de la desesperación. Macari cometió en 4 o 5 minutos 3 faltas y una de ellas fue la tarjeta amarilla. Santiago Postel estuvo listo también para ser expulsado inclusive. No entiendo yo.
0: Es que no van a la pelota, van directo al punto, Germán. Es
1: peligroso. No entiendo yo, Jorge, y esto con todo el respeto para Santiago Postel, mejor jugó, mejor lo hacía cuando recién llegó y estuvo en la primera etapa del campeonato, con todas las observaciones que se le hacía a ella, al Pato Bolsen. Pero qué falto de criterio técnico del señor Postel ayer. No llegaba bien a los balones, entraba con vehemencia.
0: Tiene un defecto al saltar a rechazar.
1: Sacaba de cualquier manera.
0: Agacha la cabeza para saltar a cabecear.

0: gente que si el buen fútbol no ha asomado, un partido bastante aceptable, pero en todo caso la entrega del plantel de jugadores ha sido diferente. Esto es inyección de Becerra, el director deportivo. Para comenzar, él había pedido que se concentre el equipo la noche anterior. Y a los tiempos del Deportivo Cuenca concentró efectivamente. Entonces, eso ya es mano del director deportivo o del gerente deportivo. Y ahí ya se nota, por ejemplo, que una sugerencia de alguien que ha estado dentro de la cancha, que recién se ha retirado del fútbol, es fundamental. Porque, ¿qué habrá dicho Becerra? Hay que concentrar al equipo porque los chicos tienen que estar bien alimentados, bien dormidos, concentrados en el partido, y seguramente también se tocó el aspecto económico, posiblemente un ofrecimiento en los próximos días.
1: Parece que la han cancelado de manera similar a lo que ocurrió hace un par de semanas. Se les ha dado un abono importante a todos los jugadores. O sea, todo eso ha sumado en realidad para que el Cuenca mejore. Se le vio con más ganas a todos los integrantes, con la cantidad obviamente de errores que el técnico tiene que corregirlos necesariamente. Hizo algunas variantes para el cotejo de ayer, por ejemplo, que de pronto no le resultaron de entrada, pero luego ya con el pasar de los minutos, porque el City creo que los 10 primeros minutos estuvo arriba del Cuenca. Bueno, luego se asienta, pues empieza ya a dominar el partido.
0: Comenzó a tener la pelota, y eso le decíamos ayer, y bien que es observado igual que nosotros. El City le negó la pelota, le escondió los 10 primeros minutos. Era toca atrás, saca un poquito más arriba, no se atrevía a ir al campo del Deportivo Cuenca, y el Cuenca marcaba alto por momentos y hasta con desesperación para tratar de conseguir un balón que lo manejaba el City, pero en labor defensiva. Pero ya después el Deportivo Cuenca fue poco a poco alcanzando el objetivo, que es tener el balón, trabajar con él, visitar el campo extraño, y ahí donde comenzó el City a ceder toda la posibilidad o a dejarse notar también que tenía deficiencias. Gustó mucho lo que hizo Pablo González, particularmente el jugador uruguayo del conjunto del City, que viene siendo tal vez el reemplazante ideal de Damián Díaz en ese conjunto, porque Miller Bolaños más bien tuvo que ser cambiado porque estaba bastante inoperante. Es díscolo, ¿no? Discute, molesta, le tarjetearon también a Miller Bolaños.
1: Por eso decía que estaba en otras cosas, menos en el fútbol.
0: Sí, efectivamente. Sin embargo, el partido anterior, en la fecha frente a Liga, fue la figura del partido. En fin, se ganó este compromiso, se ganó, pero hay que ratificarlo con una victoria frente a Libertad para continuar aspirando levemente, o si no, para sacar la mayor cantidad de puntaje con relación al penúltimo y al último, para no estar en los sustos después en el hexagonal del no descenso.
1: Sí, yo creo que el objetivo fundamental ahora es permanecer en el cuadrangular intermedio, ¿no es cierto? Yo creo que eso
0: es medio difícil, ¿no?
1: Al Deportivo Cuenca. Tampoco le veo bastante complicado, pero yo creo que lo más factible es aquello. Ojalá que los resultados también. Esta noche, por ejemplo, ¿qué es lo que más le conviene al Deportivo Cuenca? ¿Que gane Libertad o que gane Emelec?
0: Que gane Libertad, me parece. A ver, te voy a dar
1: para ganarlo acá, el domingo.
0: Vamos analizando, claro, para ganarlo acá, porque si gana el Emelec, es otro equipo que va por la misma aspiración del Cuenca, junto a Leones y junto al...
1: Y hoy ganó Leones.
0: A ver, te digo cómo está el momento. Bueno, la parte alta, ya sabemos, Independiente está arribísima con el puntaje de 68, el Macara 48, el Aucas 48, la Católica 45, el Barcelona 42 y Liga de Quito con 42. Por ese cupo de Liga Deportiva Universitaria o del Barcelona, a los que van tratando de sacarlos del hexagonal, están Leones con 38 puntos, Libertad con 38, Mushurruna con 37, el Guayaquil City con 36, el MLE con 36 y el Deportivo Cuenca con 35. Restan por jugarse para el Deportivo Cuenca 6 puntos. Lo máximo que aspiraría sería 41 puntos. Y ya tenemos equipos que con 42, Barcelona y Liga de Quito, ya le superan al Deportivo Cuenca. Entonces, por ese lado le veo bien complicado que el Cuenca podría...
1: El techo máximo del Cuenca sería...
0: 41.
1: Y como tú señalas, ya hay dos equipos que están con 42.
0: Y con 42, claro. Ahora, Barcelona y Liga. Ahora, lo que aquí sale es la posibilidad de tener más puntaje para alejarse más de quienes están entre los últimos. El Orense, por ejemplo, que hoy

0: perdió. Hoy perdió, se quedó con 30 puntos. El técnico tiene 29, Delfín tiene 27 y el Manta 20. Entonces,
1: hay distancia.
0: Claro, al Cuenca, pero le haría bien llegar con 38 o con 41 puntos o con 39 puntos. Digo, para jugar un hexagonal bastante relajado y sin el apremio, claro, de que se acerquen los equipos que están en la parte baja de la tabla.
1: Claro. Ojalá que se dé ese resultado, que el Deportivo Cuenca pueda ganar la Libertad, que tampoco pues es un equipo imbatible. Lo señalábamos de Liga, que será el último rival en esta etapa, y Libertad también le veo con algunas falencias que el Cuenca aquí en casa tiene que aprovecharlas.
0: Bueno, Libertad, si es que hoy gana su partido, hace 41 puntos y le queda todavía dos partidos más. Entonces Libertad vendría por los puntos frente al Cuenca.
1: Claro.
0: Si es que hoy gana Libertad, hace 41. Si le gana al Cuenca, hace 38. A ver, 44.
1: 44.
0: Y todavía tendría posibilidad de la última fecha.
1: Ya vamos a ver. Que tiene que ser en casa.
0: Tiene que ser en casa, seguramente. Entonces, yo digo por eso más bien que gane Libertad de una vez.
1: Y que se vaya.
0: Y que se vaya. Porque el Emelec es otro de los equipos.
1: ¿Cuántos puntos 36, tiene Emelec al momento?
0: 36.
1: Uf, también está ahí cerquísimo.
0: Claro, si gana hoy hace 39 puntos.
1: No conviene.
0: Y le quedan 6 más.
1: Entonces vamos por Libertad.
0: Vamos por Libertad. Ese sería, aunque acá vendría a matarse frente al equipo del Deportivo Cuenca.
1: Claro.
0: El próximo día domingo en horario de las 18 horas en nuestro principal.
1: Ahora te digo que deportivo. Todos los equipos están matándose, para utilizar tu expresión. El mismo Manta, fíjate, que está muy, muy abajo en la tabla, es el último, de hecho. Sin embargo, está esforzándose, tratando de sumar igualmente para que no le resulte tan complicado, para no ingresar al hexagonal ya prácticamente descendido. Entonces, bueno, todos los equipos están en esa lucha.
0: Bueno, pero el Delfín y el Manta, sobre todo con 20 puntos, ¿cuántos puntos se juegan en el hexagonal? ¿Son cuántos partidos? ¿6?
1: No, 5 por 3, 15 puntos.
0: 15 puntos, más 20, ahora le llegaría al Deportivo Cuenca.
1: Es ida y vuelta.
0: Son 6 partidos.
1: Son 30 puntos.
0: A ver, hexagonal son 6 partidos, 18 puntos.
1: No, pues juegan entre 6, son 5 partidos.
0: Ah, son 5, claro, son 30
1: puntos. Son 10 partidos.
0: Claro, son 10 partidos. Claro. Sí, tienes toda la razón. Son 30 puntos, entonces con 20 y 30 por jugarse.
1: Haría 50. Casi no.
0: Pero ganando todo, ¿no?
1: Los otros no tendrían que sumar nada.
0: El Delfín ya tiene 27. Y de esos 30 que saque 15, haría 42.
1: Recién igualaría a Barcelona.
0: El Manta, supongamos que también hace 15. Y 20 son 35. No, ya no le alcanzaría ni siquiera al Deportivo Cuenca.
1: Por ese lado, por ejemplo, hay cierta tranquilidad, ¿no? En cuanto al descenso.
0: De que hay equipos casi condenados.
1: Casi ya descendidos.
0: Casi descendidos. Pero que puede haber una reacción. El Orense, por ejemplo, debe estar preocupado. El mismo técnico con 30 y 29 respectivamente, preocupación. Emelec, 36 puntos, también lo que querrá es llegar más bien con puntaje muy, muy subido para también
1: tranquilo,
0: para eventualmente tranquilo. Estar libre de alguna posibilidad del descenso.
1: Bueno, pero volviendo al partido, bien la gente, a pesar de que era un partido que aparentemente no tenía su atractivo, sino más bien la importancia de los puntos, respaldó al Deportivo Cuenca un día laborable, en un horario no tan cómodo, pero ahí está. La hinchada fiel, pues, como que ya les pasó el enojo y acudieron a respaldar al plantel. Un gran partido para Deportivo Cuenca, un gran resultado, más que un gran partido en realidad, pero lo importante eran los puntos, reitero, y es lo que consiguió Deportivo Cuenca. Y ahora se viene el conjunto de Libertad. No sé si tienes por ahí el dato, si anunciaron ya los costos que están, que me consultan.
0: No, no lo tengo yo.
1: Los costos para el partido del día domingo, 19 horas, ante Libertad. No sé si aplica exactamente lo mismo que lo hicieron ayer para el cotejo con el sitio, o subirán en algo, o no se creo. Eliminará el 2x1.
0: No, claro, se eliminará el 2x1, seguramente.
1: Bueno, pero 20 me parece caro la tribuna.
0: No, es que no está en 20 la tribuna, el palco. ¿No?
1: 20 costó.
0: ¿Al 20 costó?
1: Claro, 2x1, 30. 2x1, 20.
0: A 10.
1: Claro, te salía a 10, pero costaba $20 la tribuna, entonces. Bueno, ojalá que ya saquen los datos oficiales para conocer. A ver, te doy el dato exacto de cuánto costó ayer. A ver, general 5, preferencia 10, tribuna 20, palco 25. Y se aplicaba el 2x1.
0: Ah, pero seguramente puede ser lo mismo.
1: Puede
0: porque,
1: ser lo
0: porque
1: mismo.
0: Porque poner 20 en la tribuna para un partido,
1: sí,
0: ya sería exagerado. Puede ir el 2-1 y ojalá aprovechando que es domingo la gente
1: es que ahora lo que,
0: responda un poco
1: lo
0: más.
1: Que más que la economía, que la necesita obviamente el Deportivo Cuenca, pero lo que más necesita es el respaldo de hinchada el día domingo para ganarle a Libertad. Y ahí sí, ir a Quito y tratar de arrebatarle al menos un punto a la Liga de Quito.
0: Y que no es nada difícil, ¿no? Porque si el Deportivo Cuenca mantiene su rendimiento regular que tuvo en el partido frente al Guayaquil City, perfectamente podría alcanzar un éxito frente a Liga, aparte de que generalmente y por historia el Cuenca ha sido uno de los equipos que más daño le ha hecho a Liga Deportiva Universitaria en el estadio de la Casa Blanca.
1: No, no es para tanto. Ya vamos a leer los mensajes que nos están enviando los amigos.
0: Están medio molestos.
1: De hecho, lo vamos a hacer. No, un comentario que tú has hecho por acá, a alguien no le gustó o no le entiendo bien. Dice, buenas noches amigos, escucho los comentarios de Germán y se le nota algo molesto por la victoria del Deportivo Cuenca. ¿Qué anda pasando? Pregunta.
0: No,
1: para nada.
0: No, pero ¿cómo me puede molestar? Yo lo que digo sí. Es que no hay que ser tan exitista que por una victoria después de tantas derrotas del Deportivo Cuenca, creer que está listo el camino allanado para que el Deportivo Cuenca llegue a una situación mejor.
1: Es un paso interesante, puntos que los requería urgente el Cuenca, es cierto.
0: Pero de ninguna manera.
1: Y obviamente que generó alegría en la hinchada, pues eso lo manifestamos también, porque la gente estuvo bastante molesta, ya le pasó ese enojo, pues asistió al estadio y en buena hora que el Cuenca
0: eso
1: se quedó.
0: Quería decir
1: puntos.
0: Que yo estaba deseando que pierda el Deportivo Cuenca.
1: No entendió mal.
0: No, de ninguna manera. No.
1: Buenas noches, amigos. Lo malo del Barcelona, ya vamos a ese tema. Gallo hervido, entiendo que se refiere a Díaz, haciendo de las suyas. Lo malo de Independiente del Valle, los jugadores al final diciendo a las cámaras que no les van a robar el campeonato y que están a 20 puntos de los Pavos.
0: Sí, ni lo uno ni lo otro estaba
1: sí,
0: bien.
1: Estuvo
0: ni
1: muy
0: lo
1: mal.
0: Uno, ya sabemos cómo es el señor Damián Díaz.
1: Pero muy
0: siempre,
1: mal.
0: Siempre molestoso,
1: Germán.
0: Siempre polémico.
1: Reprochable.
0: Tratando de dañar.
1: Y lo dañó, pues.
0: Un espectáculo que
1: hizo que le expulsen a Carabajal.
0: Solamente futbolístico. Y por supuesto, pues lo de los chicos de Independiente tienen que tener. Yo pensaba, y de hecho han tenido más control siempre en este tipo de cosas, ¿no? 20 puntos, claro, tiene 20 puntos sobre el conjunto del Macará, y todos estamos reconociendo que ya es el campeón, que solamente tendría que coronarse después de algunas fechas. Virtualmente es el campeón del fútbol ecuatoriano, a no ser que suceda una catástrofe
1: imposible.
0: Y que pierda todo y el resto gane. Pero
1: para utilizar la palabra de Muñoz, imposible.
0: Bien complicado.
1: Buenas noches, amigos. Verán, Emelec tiene 35 puntos y Libertad tiene 37 en la tabla. Ya lo analizamos al respecto de ese tema. A ver, increíble el arbitraje, increíble esos hinchas que transmiten los partidos de Liga Pro, la pelota salió, pero no hay nada que decir, no revisar. Saludos, amigos, ¿por qué no opinan sobre eso? ¿A qué jugada se refiere que la pelota salió?
0: ¿De Liga, dice?
1: No, increíble el arbitraje, increíble esos hinchas que transmiten los partidos. A ver, déjeme ver si puedo ampliar. Me parece que es el partido de Barcelona, que la pelota había salido en el gol. Bueno, no.
0: No.
1: Bueno. No le veo bien la acción a la cual se refiere. El primer gol de Barcelona, dice.
0: El primer gol de Barcelona.
1: Que la pelota había salido. Bueno, el arbitraje realmente se quedó corto también. Un árbitro bien parado le frenaba de entrada a Díaz y no pasaba todo lo que luego aconteció. Amigos, buenas noches. Pienso que hacer un hexagonal de descenso no tiene mucho sentido. Mejor fue el año anterior que hubo un hexagonal para el cupo a Sudamericana. Yendo a la realidad, si el Manta y el Delfín están tan lejos del Cuenca, va a tener partidos de relleno que no sería atractivo,
0: claro,
1: para el público.
0: Sí.
1: Es cierto, la competencia como que se pierde.
0: Es hexagonal, pero está... Bueno, el sistema de campeonato, otra vez lo diré, está mal diseñado. Tiene que haber una reforma. Ya se lo hizo para este año, pero casi vino a hacer lo mismo. Y el Independiente pues ha sacado esa ventaja con todo el buen fútbol que ha hecho y en todo su derecho. Pero creo que hay que darle otro atractivo al torneo. No sé de qué manera, y para eso están precisamente aquellos que estudian las formas de torneos.
1: Otro mensaje dice, solo se ganó a Guayaquil City, no al Real Madrid. Pero vamos con todo ante Libertad. Bien, esa es la idea. De que todos vayan. Atentos, dice, habrá abonos
0: Para el hexagonal.
1: Para el cuadrangular o el hexagonal. Saludos, buen programa. Gracias, amigos. Sigan enviando sus mensajes. 19:29, momento de la primera
0: pausa. Sigue 0-0.
1: En Fanáticos y Campeones, Germán. 0-0, 29:44. Comenzamos puntuales hoy, Fanáticos y Campeones.
0: Está parejo este partido que se está jugando en Loja.
1: Vamos a la pausa comercial, Germán, aquí en vivo. 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
0: Antaño. Desde el jueves, ¿no?
1: Desde esta tarde. Hoy, por ejemplo, DZ, un abrazo para él y su familia, estuvieron de retorno ya desde...
0: Desde la tierra de DZ.
1: Desde la tierra de DZ.
0: Y no me digas que hizo una parada
1: en... Hizo una parada en Antaño. Me envió unas fotografías.
0: ¿Cuándo no?
1: Qué forma de comer.
0: Bárbaro, ¿no?
1: Increíble. 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
1: Así es, efectivamente. 35 minutos ya empatan sin goles Libertad y Emelec. Vamos a la pausa y cerraremos el programa esta noche.

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6: Las 19:37, Germán, esta noche se hace el lanzamiento oficial de la página web, la nueva página web de Radioactiva. Así es que queremos invitarles a nuestros amigos especial. Que desde esta noche pueden visitar la nueva página web de Radio Activo. Va a estar sensacional, en donde ustedes pueden participar activamente. Es un acto muy significativo para nosotros quienes hacemos Radio Activa y estamos convocados pues a un lugar que no es precisamente la radio. No sé si lo puedo mencionar.
7: Claro.
6: Es el Salón El Verde, ¿no?
7: En el local de El Verde.
6: Allá en el sector de Puertas del
7: Muy
6: Sol,
7: rica
6: más
7: comida,
6: menos.
7: Efectivamente. Entonces, ahí está el mantel largo.
6: Tenemos que retirarnos antes de
7: y
6: que.
7: La celebración.
6: Sé que está ya Adrián, entonces.
7: Y ya está de Zeta.
6: No nos va a dejar nada.
7: Es que ya está de
6: Zeta. Y ya está de Zeta también,
7: y ya está
6: entonces
7: de Zeta,
6: hay que ir.
7: Ya va Adrián, entonces.
6: Hay que ir pronto.
7: Y creo que está. A ver, Fabricio.
6: Ah, Fabricio también
7: está Fabricio. Vuélate, hermano. O vamos volando.
6: Vamos volando. Así es que mil disculpas, amigos. Tenemos que cerrar Fanáticos y Campeones en la noche de hoy, pero mañana estaremos puntualitos ya para cumplir con el horario regular. Y no se pierda la nueva página web de Radio Activa. La pueden visitar desde esta misma noche. Mándenos sus comentarios. Gracias, amigos. Que la pasen bien. Buenas noches.
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Hola, ¿cómo van? Buenos días, llegó el viernes, llegó el fin de semana, primer viernes del mes de septiembre. ¿Cómo andan los cafeteros, las cafeteras de este mundo? Les saluda Hans Ochoa, buenos días, bienvenidos. Aquí estamos empezando otra audición más de Café Activo desde la cabina de Radio Activa en la frecuencia 88.5-103.3 a través de nuestra nueva página web. Ayer se presentó la página web, ya conversaremos al respecto, pero ayer tuvimos la presentación de la nueva página web de Radio Activa, www.radioactiva.es. Esa es la página, el mismo dominio, el mismo sitio, el mismo URL, como también se lo puede conocer, pero renovada totalmente, muy amigable, muy fácil, muy directa, muy elegante, muy chévere, pero a más de la elegancia tiene un toque por ahí que la hace única, ¿no? Está chévere, me gustó, la verdad me gustó la página. Ayer pasamos unos minutos con la gente de Radio Activa en el encuentro que tuvimos. Así es que está bueno, me agrada estar con ustedes. Vamos a empezar de esta manera el programa. 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Esta es la audición de la mañana, esto es Café Activo y juntos estaremos hasta que sean las 8.

Abrimos con esto de acá. Stand by me. Con esto se activa la audiencia cafetera. Poquito, porque suave, es tranquila, es relajada la canción, la verdad, pero es el buen inicio.

0: Ok, 6:12 minutos ya. Buenos días a todos, a los que se van levantando, a los pocos, a los muchos, a los que sean. Seguro hay una gran cantidad de gente que está despertando tempranito y que dicen, bueno, es viernes, vamos a ponerle buena actitud, vamos a ponerle ganas y que suceda lo mejor, que así sea. Vamos a saludar con Andrea también, que está por acá ya, 6:13. Hola, André, ¿cómo vamos? Buen día.
1: ¿Cómo está, compañero? Buenos días, queridos cafeteros. Abrazo enorme para ustedes ya en este día viernes, que me imagino que hoy se despertaron así con, ¡ay, qué lindo, es viernes!
0: Sí,
1: ya.
0: Sí, yo sí. Dije, sí. ¡Ay, qué bueno, es viernes!
1: Yo también, así que es viernes. Aquí estamos en Café Activo hasta las 8 junto a ustedes, contentos siempre de tenerlos, recibirlos, escucharlos, acompañarlos, reírnos juntos. Así que vamos a ver qué nos depara el programa de hoy.
0: ¿Qué será? ¿Qué será? ¿Cómo vendré el viernes? Hoy ha madrugado un poco más, compañerito, usted. ¿Todo bien?
1: Sí, salí a tiempo con las cosas, digamos.
0: Muy bien, muy bien. ¿Cómo anda el clima por allá?
1: Frío.
0: Por allá, que es cerquita de acá.
1: Frío.
0: Frío, ¿no? Está frío.
1: Sí, sabe que en mi casa hace un grado...
0: Menos del menos promedio.
1: Que el promedio.
0: ¿En serio?
1: Que el nivel del río.
0: Claro, o sea, estás en una mini lomita.
1: Estoy en una mini lomita, sí.
0: Sí, entonces, claro, ahí se siente un poco más de frío. Ayer tenía la inauguración del periodo lectivo de mi hijo.
1: Ya.
0: Entonces fui al evento.
1: Ya.
0: Qué frío hacía allá, porque ellos sí están muy arriba.
1: ¿También están en loma?
0: Sí, ellos están muy arriba. Ah. ¡Qué frío! Pero era un frío que, en serio, era tremendo. Y dije, Dios mío. Y lo peor que sé, que cada año que vamos hace frío.
1: Ajá.
0: Y no me fui muy abrigado, o sea, fui normal.
1: Yeah.
0: Pero me arrepentía, decía, Dios mío, qué frío, qué frío que hace.
1: Sí, sí, lo mismo le pasa a mi hija, ella también está en...
0: Claro.
1: Cerro, montaña.
0: Exacto.
1: Sí, sí, ellos ven volar cóndores.
0: Sí.
1: Casi, casi, sí.
0: Imagínate.
1: Nuestros chiquitos ahí, pero bueno, los niños no tienen frío por suerte.
0: Sí, creo que al inicio sí, cuando llegan seguramente sí, pero ya luego, sí. Entre que corren, que juegan, que se caen, que hacen cosas, uh-huh. Ya. Se acabó el frío.
1: Exactamente.
0: El frío pasó.
1: Pero hace frío, a lo que me bajé del auto estaba frío, corría viento.
0: Así es.
1: Sí, pero bueno, en todo caso, ha llovido esta semana un poquito en Cuenca, lo cual es bueno.
0: Sí, ¿a qué hora? No he tenido el registro, sí. O sea, veo el cielo, amanece mi carro un poco mojado, pero yo digo que es por el frío, tan frío está que se... Llega a frizar y luego se descongela y siento
1: sí,
0: que
1: sí, ha habido sus...
0: Sí, qué bueno, ojalá y sea...
1: aguacero, pero han habido sus lloviznas constantes por ahí, una que otra.
0: Bueno, mejor, eso está bueno porque se requiere eso.
1: Se requiere, así es. ¿Qué sí. más?
0: Bueno, bien, bien, todo bien. Empezando
1: llegó
0: entonces.
1: ¿Juicioso a la casa?
0: Yo sí, muy juicioso.
1: ¿El
0: 9
1: evento a la casa?
0: 9:40 de la noche ya estoy en mi casa, como yo vivo cerquita de ahí del...
1: Ah, muy bien,
0: del,
1: muy bien.
0: Del lugar en donde nos encontramos, un agradecimiento también a la gente que nos ha recibido allá de maravilla, espectacular, buen servicio, todo muy rico y le hemos pasado bien un ratito, mira, muy sanito, todo bien.
1: Sí, así como ratito no fue, pues, sí. Un par de horas.
0: Bueno, sí, o sea, realmente de 7.
1: ¿Usted
0: sí.
1: llegó a qué hora?
0: Y yo a la casa 9:40.
1: No, llegamos iguales casi, 7:05 más o menos.
0: Sí, 7:10 más o menos.
1: Sí. Y nos fuimos.
0: Pero usted amenazaba con irse y no se fue.
1: No me iba.
0: Así
1: es, es que estaba sacando comida.
0: Claro.
1: Entonces no había como decir que no. Como estaba acorchada, mi auto estaba acorchado.
0: Claro, también.
1: Y después de Anita Urgilés era: espérate, me acabo el cafecito.
0: Uy, ella, cafecito no tomé, debí tomar
1: café. Ella pidió.
0: Buena idea.
1: Entonces, espérate, me acabo el cafecito. Ya, acabate el cafecito. La fui llevando a su casa, Dianita.
0: Ya.
1: Estuve en mi casa tipo 10:05, 10:10.
0: 10:10, un poquito sí. más tarde. Claro, sí. Es que tú te cruzaste la ciudad.
1: Claro, y además no, pasé dejando ahí a Diana, que bueno, me quedaba en el camino en todo caso. Pero bien, bien, me ha gustado la
0: nueva página.
1: La página.
0: Ya la vamos a recorrer para...
1: Está chévere.
0: A navegar. A ver
1: sí,
0: cómo
1: digo, está intuitiva, está amigable, está fresca.
0: Sí, sí, el diseño también...
1: Me gusta.
0: Entre sí. elegante y con el estilo, tiene un estilo, pero es sobria. Ah, está
1: sí,
0: chévere.
1: Sí, sí.
0: La verdad
1: bastante
0: está chévere.
1: Bastante manejable. Creo que todo lo que va a buscar nuestra audiencia lo va a encontrar allí.
0: Sí.
1: Incluso datitos personales de cada uno.
0: Me parece. Sí. Ahí están.
1: ¿Qué más? El podcast, que está muy chévere.
0: Está bueno para que ustedes vayan y escuchen todos los programas. Es decir, este estará en los formatos podcast que tiene la página para que ustedes puedan... Sí.
1: Buscan la pestaña podcast y ahí les aparece de cada programa. Y entonces, si hoy no alcanzan a oír el programa, pues mañana en la mañana o a la hora que ustedes puedan lo vuelven a escuchar. Así de fácil.
0: Sí, o se quedaron con algo, algún tema, les gustó y luego quieren repetírselo. Bueno, vayan.
1: Exactamente.
0: Esa es la característica fundamental de un podcast, que es el contenido por demanda. Ustedes pueden ir cuando quieran y ya está colgado y no pasa nada. Está bien.
1: Entonces, eso tiene ya nuestra web, lo cual es muy chévere porque me parece que antes lo teníamos... ¿En la aplicación o no? ¿O siempre
0: en la aplicación estuvo?
1: Estuvo,
0: y
1: ¿no?
0: En la web también estaba.
1: ¿Qué pasó? ¿Y por qué no ha subido el podcast? Y no sé qué.
0: Sí.
1: Entonces ahora, pues ya, tecnológicamente mucho mejor. Así que vayan a
0: www.radioactiva.es. Facilito, sigue siendo el mismo dominio. Uh-huh. No hay dónde perderse ahí. Tuvimos la página... en mantenimiento durante un periodo importante de tiempo, pero la gente igual podía escuchar, al menos el Real Audio lo tenía. Uh-huh. Y ahora está con el Real Audio y las novedades que podríamos revisarlas en unos minutos más.
1: Seguro.
0: Pero vamos con una canción y hagámoslo, ¿te parece?
1: Me parece, claro que sí.
0: No se diga más.

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0: Sí, a los tiempos que me voy a ir a un matri.
1: La gente se casa menos.
0: Puede ser. O es que mis contemporáneos ya no, no, ya no, pues es de época
1: que,
0: de casarse.
1: ¿Ya qué?
0: Ya no empiezas.
1: Ya dices que ya no, pues. Mira, es de época de divorciarse ya. No, sí, tampoco lo hagan, pero mucho.
0: Sí, desgraciadamente sí, pues.
1: Mucho pasa, ¿no? Uh-huh. Sí.
0: Así que entonces me voy a guardar bonito este fin de semana porque el otro, pues sí. Ya me doy cuenta que la fiestita, uno ya la recuperada le cuesta un par
1: mortal,
0: de días.
1: Es
0: así que vamos a... Me voy a dedicar a lo que le dije, que estoy con este ímpetu de ordenar las cosas en casa.
1: Pero con eso estabas antes de salir de vacaciones también. ¿Sabes? Un periodo largo el que llevas con eso.
0: No, no dije eso.
1: Sí, tú ya me dijiste.
0: Dije que tal vez hubiese querido... Sí, pero no lo llegué a hacer casi realmente en vacaciones. Pero mañana ya tengo organizado para... Vamos a ir closet por closet.
1: Ya,
0: sacando
1: uno por
0: ropa.
1: Bien.
0: Sí.
1: Que ya no sirve, no da.
0: Claro, de mis hijas la mitad ya no les queda.
1: Ah, mira, ahí sí hay que.
0: Es que es un tema así, pues. Mientras más pequeños los niños, más este aceleramiento de crecimiento y se les va quedando la ropa. Y en el día a día, el cajón estaba rotado y la mitad
1: ya no le da.
0: Sí, sí, así que mañana vamos a ir con esa tareita.
1: Ah, muy bien, muy bien. Sí. Buena cosa.
0: Eso le cuento.
1: Buena cosa, me alegro. Sí. Alegro mucho, compañera. Bueno.
0: Oiga, ¿y usted por qué está tan elegante para viernes?
1: Tengo una sesión, un evento un poquito formal.
0: Solemne.
1: Hay la inauguración de un nuevo edificio y también una sesión solemne.
0: Algo escuché.
1: Sí.
0: Algo escuché.
1: Por eso la formalidad.
0: Ya. Muy bien. ¿Ahí en el mismo campus?
1: En el mismo campus.
0: Ah, qué bueno. Qué bien.
1: Sí. Hoy se inaugura la Facultad de Arquitectura ya como facultad.
0: Como facultad.
1: Claro, porque antes era Facultad de Arquitectura y Diseño.
0: Así es.
1: Claro, ahora es Facultad de Arquitectura
0: se
1: únicamente, sí.
0: Y Diseño pasó a...
1: Y Diseño también tiene su facultad. Que se queden, sí, un poco los tablarios algunos comparten, pero hay un nuevo edificio que...
0: Qué bueno.
1: Que también se inaugura ahí en la Universidad de la
0: Zona. Bueno, felicidades a la UDA.
1: Ahí andamos.
0: Así que por eso las...
1: Por eso ya me vine así. Y lo peor que, en cambio, tarde tenemos un concierto... Es totalmente diferente el atuendo, así es que...
0: La farrita aquella.
1: Claro.
0: Ya.
1: Tarde
0: en mi época esa farrita era con sobrepeso.
1: Ah, claro.
0: Me acuerdo.
1: ¿Cuánto pesaba?
0: Peso pesado, los sobrepesos. Un abrazo a los chicos de
1: sobrepeso. No, sobrepeso era la banda, ¿te acuerdas?
0: La banda, señores.
1: La banda con...
0: Hágame el favor.
1: Uy, se me fue el nombre de Íñiguez, era el...
0: Pablito.
1: Pablito, Renato.
0: Suquito, bueno. Zamora.
1: Claro.
0: Caliche.
1: Sí, gran banda, ¿no?
0: Gran banda.
1: Esa fue la banda un poco que
0: los
1: marcó.
0: Vi que se andaban reuniendo últimamente.
1: Sí.
0: Claro, Pablito no, porque Pablito vive fuera del país.
1: Vive en Estados Unidos, ¿verdad?
0: No, creo que él está en España.
1: Ah,
0: en Europa.
1: España.
0: Sí. Y por ahí vi que están yendo a hacer alguna travesura. Qué bueno.
1: Vi una canción que me encantaba, que era muy fuerte, Explotar.
0: Explotar.
1: Yo no sé quién cree. Era bueno.
0: No, lo máximo.
1: Pero había la que salió en el disco un disco que se llamaba Rock Nativo.
0: ¿Ya?
1: Esa fue la primera, el primer éxito de sobrepeso, al menos conocido. Ese éxito tuvo que ser conocido. Pero esa no la tenemos. ¿Sobrevivir? ¿Sí?
0: Sobrevivir.
1: Esa.
0: Muy buena. Y había una tipo baladita que me encantaba.
1: Sí,
0: y que
1: El Regreso se llamaba.
0: ¿El Regreso? ¿La ponemos?
1: Regreso,
0: ¿qué dices?
1: Pero por favor, compañera, usted.
0: O sea, por la hora, si no les pusiera a explotar, pero se me vayan a asustar.
1: No, yo creo que hay que ponerles a explotar. Es más, aquí ya se me despierten. A ver.
0: Sí. Y me acuerdo que era en el patio de diseño, pues. Yo
1: claro.
0: Estudiaba ahí en el edificio de comunicación que está colindante, ¿no? Muy chévere época de la vida.
1: Soy época universitaria. ¿Cómo era, Andrea? ¿Eras farrera en auto?
0: Sí, bastante.
1: Como debe de ser, además.
0: Sí. Para contrarrestar, porque estudiaba y trabajaba un montón ya desde la U.
1: ¿Ah, sí?
0: Sí. Yo corría para llegar.
1: Saludos a Pacho, no hay el regreso.
0: No hay regreso. No,
1: deja ver si hay sobrevivir.
0: Oiga, yo corría para llegar porque salía de Radioactiva.
1: No hay sobrevivir. Saludos, Pacho, buen día.
0: En Spotty.
1: Sí, ya me voy a ir al otro lado.
0: Muy bien.
1: Un abrazo a propósito a Pacho, que ayer lo vimos, conversábamos ahí un ratito.
0: También estaba elegantísimo, Pacho.
1: Sí, él...
0: Cosa Oiga, seria. Me hace acuerdo porque yo trabajaba ya en FM 88.
1: Ok.
0: Entonces salía, mi programa era de 1 a 3.
1: Ya.

0: o de 12 a 3. No me acuerdo, pero la cosa es que me salía 10 minutos antes para poder llegar a clases, pues, a las 3 de la tarde. Tenía el programa del mediodía.
1: ¿Y antes clases de comunicación eran en la tarde?
0: Siempre fue en la tarde.
1: Claro, ahora ya no.
0: ¿Sí es en la mañana?
1: Ahora es en la mañana.
0: Ah, mira. Bueno, entonces yo iba corriendo para llegar a tiempo a clases a las 3. Obviamente lo tenía un poco pactado tanto con la radio como con los profes, ¿no?
1: Claro.
0: Porque así que 3 en punto, realmente era bien difícil entrar a la clase.
1: Que estoy mareado entre los dos teclados para poner.
0: Y hubo otra época que fue antes de Radioactiva, donde salía, terminaba clases a las 7. Okay. Y en cambio volaba para empezar mi programa de radio.
1: Ya.
0: En otra radio amiga. Eso fue antes que...
1: ¿Amiga de quién?
0: Amiga de Radioactiva. Ah, okay. Sí, sí.
1: Ok.
0: Entonces, eran las carreras para llegar o para salir.
1: Y encontré al fin. Claro, y este era como un mensaje social también, este de alguna manera, ¿no? Este es explotar, claro. Sí, pero yo encontré claro. Las tres, creo.
0: Muy bien.
1: Acá está la que te decía, solo que me parece que es una versión que la sacaron luego. Sí, es una versión más suavecita.
0: ¿Este es el regreso?
1: No, este es sobrevivir.
0: Sí.
1: ¿Verdad?
0: Claro.
1: Era chévere esa canción. Y la que tú, me atrevo a decir que a la que tú te refieres es esta.
0: Es.
1: ¿Sí o no?
0: Preciosa esa
1: es esta
0: canción.
1: ¿Verdad?
0: Sí, muy buena.
1: Con los sobrepeso.
0: Y los chicos eran parte de la U, pues eran estudiantes, claro, también en la época.
1: Claro, me acuerdo.
0: Y ya eran rockstars.
1: Y ellos pegaron mucho a nivel país, por eso Cuenca fue reconocida un poco la cuna del rock en su momento.
0: Así es.
1: Y luego y también a la par estaban los Bajo Sueños. Oye, hubo una época muy linda de música de bandas que sonaron fuerte, fue esa.
0: Yo te digo que
1: los Signos Diferentes.
0: Yo me sentí muy privilegiada en ese sentido porque esa fue la época.
1: Es que fue la época musical
0: de universidad.
1: ¿No?
0: Qué barbaridad de bandas, artistas que habían, sobre todo bandas.
1: Sí.
0: Y habían los jueves culturales en el Banco Central, en el Teatro Pumapung.
1: Ok.
0: No nos lo perdíamos, era increíble. Y era con talento local. Estaban los chicos de la bandada de la madre.
1: Claro, también.
0: Que era en cambio el hermano de Pablito Íñiguez con el Choquilla. Tenían otra onda.
1: Acuerdo, claro, un poquito más alternativa.
0: Sí, pero era más así con percusión, así.
1: Sí.
0: Más bailable, digamos. Uy, no, qué época tan hermosa.
1: Oye, es que, y en todos los géneros, bueno, en los dos géneros principales de moda de ese momento, que era el rock y el soft o el pop, porque también en pop había, o sea, fue una época, estuvo Los Signos.
0: Sí, estaba nuestro ex colega Javier Crespo.
1: Muy de moda.
0: Que era mi compañero,
1: David
0: por
1: Cañizares.
0: Cierto, al inicio. Estuvo David Cañizares.
1: Claro,
0: también.
1: Fernando Calderón, que sacó un par de canciones. Había una banda que se llamaba Arge. O sea, fue una época de mucha...
0: Muy fabulosa.
1: Mucha música, sí, producida en Cuenca, que sonó, y varias de esas propuestas sonaron incluso a nivel país.
0: Sí, sí, sí. Y bailábamos salsa en la mesa.
1: Ahora.
0: Miércoles. Salsa, digamos, no tanto salsa comercial, era más independiente. O sea.
1: Par de veces fui a la mesa.
0: Sí, sí, estuvo genial la época.
1: Ahora, ¿sabes algo que me pongo a pensar? ¿Será que hoy no es esa la realidad? ¿Hay menos exponentes de la música hecha, producida desde acá? ¿O será que nosotros estamos en otra? Y para los chicos probablemente hay algo por debajo de los medios convencionales que está sonando, que
0: me gustaría
1: que
0: creer
1: impacta.
0: Que sí.
1: Esperemos, ojalá y que sí.
0: Pero...
1: Yo siento que no.
0: No quiero comparar, no, pero porque va evolucionando. Mira, en esa época no teníamos la música electrónica, por ejemplo.
1: Claro.
0: Un poquito.
1: Poquito.
0: No como la conocemos hoy. Pero vamos tú y yo. Qué buena canción.
1: Bueno, ahora hay, mira, ¿te acuerdas que el año pasado?
0: Pero seguro hay bandas emergentes,
1: sí,
0: bandas alternativas, bandas de música independiente, que tal vez sí, no las conocemos, pero espero que siga existiendo porque es importante, ¿no?
1: Yo tengo el registro de dos jovencitos que están haciendo música, que son buenos, que es un proyecto chévere, que los tuvimos aquí este mismo año, si no estoy mal. A Leli, ¿te acuerdas? Esta jovencita está moviéndose. Uh-huh. Y Martín Ugalde, que también vino acá, justo casi por la época, sí, cuando estábamos en la cabina de ella. Entonces sí, es este
0: ellos
1: año.
0: Están en el género pop.
1: Ellos están en el género pop, sí, por ejemplo. Uh-huh. Y entiendo que por ahí hay algunos más. Ojalá y que sí.
0: Sí.
1: Que quizá no los tenemos tan mapeados, pero que, sí, que siga, sí, siga saliendo música.
0: Que lo sigan haciendo. Pero escucha esto, compañero. O sea, claro, estamos hablando aquí de una propuesta musical muy, muy irreverente en aquella época.
1: Sí.
0: Muy bueno. O sea, Sobrepeso era una cosa de locos.
1: Mira, seguro.
0: Brilló tanto a nivel nacional.
1: Oye, eso te iba a decir. Creo que ese fenómeno aplicaba a nivel país. Uf, o sea, a nivel país hubo. Fue una época.
0: Nuestros queridos compañeros.
1: Acá dicen: hola. Nada más. Hola.
0: Hola.
1: Mariuxi, Marisabel. Buenos días, Andreita. Ya es viernes, yupi. Comienza el fin de semana, jajaja. Ja, ja. En serio, todos los programas, qué lindo, porque hoy tengo un evento y no voy a poder escuchar algunos programas.
0: Todos,
1: buena noticia.
0: Todos. Sí, venga ya a la web, está muy chévere.
1: Buena noticia. Luego te muestro algo, no sé si contártelo al aire, pero.
0: ¿Qué?
1: Que nos mandan acá también un cafetero, una foto de esta cabina. ¿Ayer te la mostraron?
0: Sí, sí, me la mostraron.
1: Pero nos manda un cafetero.
0: ¿Por qué?
1: No sé cómo le ha llegado.
0: ¿Cómo le llegó?
1: Buenos días, Andreita y Hans. Estamos de regreso a ser el señor de la buseta para dejar a mis hijos de su colegio. Por favor, un saludo para Cielo y Nacho. Que este año lectivo les vaya súper de lujo. Cielo y Nacho, que tengan un lindo, lindo día.
0: Qué lindo.
1: El cielo,
0: chicos,
1: se ilumine para ustedes.
0: Ya los extrañábamos, ¿ah? ¿Eh?
1: Sí.
0: Y claro, felicidades a todos esos choferes de buseta, padres de familia o de buseta literal.
1: Exacto.
0: Que tienen la gran responsabilidad de trasladar a esas bendiciones a estudiar.
1: Bueno, vamos a la pausa, ya volvemos.
0: Deje un ratito.
1: Ahí se queda, con un ratito y a la pausa porque

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0: 6:46 a.m. amigos, amigos cafeteros, quienes están ahí. Ya es horita de que salgan, creo. No de despertarse, ya de despertarse. Fue hora hace rato. Ahora es el momento idóneo para que salgan. 6:47 aquí en Café Activo. ¿Cómo vamos? ¿Qué más tiene, compañero, usted?
1: ¿Qué más, compañero? Nada, yo creo que es momento de hacerles una que otra recomendación.
0: Adelante.
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0: eso.
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0: conversas,
1: tu canción y
0: quedas,
1: se fregó.
0: Ay, ay.
1: Y te quedaste.
0: Y te quedas.
1: Y te quedas y terminas la semana muy
0: muy bien, me gusta como plan para cerrar hoy, está bueno,
1: lindo, ¿no?
0: Está bueno.
1: Sí, sí. Y mañana les cuento que tenemos este plan muy chévere, camino al gran concierto Symphony de música electrónica orquestada por la, valga la redundancia, la Orquesta Sinfónica de la Fundación de Quito.
0: Muy bien.
1: Que es un evento en el que está detrás nuestro amigo y ex colega de la radio, David Ordóñez, que es un gran DJ. Él está en la organización de este gran show, que será en el Carlos Cueva Tamariz. Ya les vamos a contar detallitos. Y que lo está auspiciando Radioactiva, por supuesto. Y él, como para calentar motores, el día sábado en 22 Bistro Lounge estará pues haciendo un toque ahí de lo que ha sido, porque él decía que ya se habla de clásicos en la música electrónica.
0: Yo creo que sí, pues ya, claro.
1: Estamos hablando de más de 20, 25
0: exacto,
1: años.
0: Exacto, o sea, tranquilamente.
1: Sí, sí, sí. 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
0: Ya empezamos a hablar de la Navidad. Está muy bueno eso.
1: Sí, sí, sí, sí. Sí.
0: Espera, solo estaba conectando el celular porque se va.
1: ¿Qué hace, compañero?
0: Se ha descargado.
1: Ah, muy bien.
0: Bueno, entonces decíamos, estamos ya hablando de Navidad, no importa, tranquilos. Vivamos el hoy, ya llegará su momento también, pero planifiquen la cena, como ha dicho la Andrea ya. Y lo que ya tenemos hoy es un desayunito.
1: Qué rico.
0: Porque ayer me gané. ¿Dónde? Claro, no vio que ayer me gané una tarjeta.
1: Como dijo, tenemos, entonces entiendo
0: tenemos
1: que.
0: Tenemos porque le voy a invitar, compañera.
1: Va a compartir
0: claro,
1: conmigo,
0: claro, cómo no. Ya. 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
1: Muy bien.
0: Por acá dicen.
1: ¿Qué nos dicen?
0: Buenos días, amigos cafeteros. Saludos y bendiciones. Regresó el estrés del tráfico.
1: ¿Ah, sí?
0: Sí.
1: ¿En dónde están?
0: No sé, pero ya nos solo nos dicen que regresó el tráfico. Cuenten dónde hay tráfico. Seguramente en la zona del intercambiador. Ahí todavía se mantiene el tráfico, más allá de que se abrió ya uno de los pasos.
1: La primera etapa.
0: Elevados, sí, la primera etapa.
1: Es que como no está terminado, todavía. No cumple una función de descongestionamiento.
0: Exacto.
1: Todavía. ¿No?
0: Exacto, entonces.
1: Tengan cuidado, vayan atentos, cercano
0: ya
1: al desvío para ingresar al paso elevado. Hay que reducir la velocidad, por favor. Y tengan bien en cuenta todas las otras rutas que implica, porque con la apertura del paso se alteró un poco el sentido contrario, ¿no?
0: Ya.
1: Así que chequenlo bastante bien.
0: Bueno, entonces ahí está, pero es parte de la evolución, también del crecimiento. Hay que aceptar a momentos esos,
1: sí, son obras,
0: esos cambios,
1: final,
0: claro. Finalmente
1: y seguro nos van a favorecer mucho.
0: En su momento nos dará beneficios.
1: Ahí viene la corresponsabilidad ciudadana, ¿no? De la paciencia y la prudencia.
0: Tú lo has dicho. Bueno, enseguida noticias, ya les contamos.

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1: Las noticias en esta mañana para estar bien informados. Diario El Mercurio en su portada tiene estos titulares como destacados. Tránsito, reformas olvidan lo más clave. La Asamblea aprobó las reformas a la ley de tránsito, pero dejó fuera las medidas que expertos consideran claves para reducir la siniestralidad vial. Expertos cuestionan que la reforma priorice retirar competencias de tránsito a municipios y no el control de velocidad, consumo de alcohol y otros. La Asamblea Nacional aprobó con el voto favorable de sus legisladores las reformas a la ley de tránsito con estos temas controversiales. Vamos con más información para esta hora de la mañana. Les podemos decir, respecto a las elecciones, 8 candidatos para la alcaldía están en firme. 8 de los 9 candidatos para la alcaldía de la ciudad de Cuenca ya están en firme. La inscripción oficial depende de que la resolución de cada candidatura quede libre de impugnaciones u objeciones. Además, les informamos, este mes el SRI actualiza gastos y cargas familiares. Trabajadores con ingresos anuales superiores a los $12,208 pueden actualizar los gastos y las cargas familiares ante su empleador hasta el 30 de septiembre de 2026. Por otro lado, conservando el patrimonio, la Biblioteca Patrimonial del Colegio Benigno Malo conserva más de 10.000 obras y recibe acciones de conservación preventiva. Luego se intervendrá su museo también, el Museo de Ciencias Naturales y el de Arqueología. Vecinos reclaman iluminación, vías y alcantarillado. En este caso, los vecinos de Los Pinos. Los Pinos de El Coco, esto en el Valle, reclaman unas mejoras viales, alumbrado público, recolección de basura y también alcantarillado. Además, piden mantenimiento en su vía de acceso. Algunos de los requerimientos en este sector de la ciudad. Por otro lado, ciclistas de varias partes del mundo competirán en la nueva edición de la Vuelta al Ecuador, la misma que iniciará el próximo lunes en la ciudad de Machachi. La potencia de El Niño genera alerta de riesgo a nivel regional también. Estas son las principales noticias de Diario El Mercurio.
2: Ya son las 7 de la mañana con un minuto y nosotros ahora revisamos titulares con Diario El Universo. Comercio, migración y seguridad. José Raúl Mulino y Daniel Noboa estrecharon relación entre Panamá y Ecuador en cita en Guayaquil. Los dos gobiernos prevén firmar un acuerdo migratorio y los términos de referencia para negociar un acuerdo comercial. Sepelio de Miquel Essensi Contugui y Stephanie Holihan se realizó de forma privada en Parque de La Paz. Bomberos logran controlar el incendio forestal en la reserva ecológica Los Illinizas. Pavel Muñoz reconoce irregularidades en compra de 6 camiones recolectores de Emaseo en la capital. Miquel Essensi Contugui y Stephanie Holihan, su paso por los negocios, el diseño de modas y el entorno de Daniel Noboa y su familia. Por sexta ocasión, se declara fallida la audiencia del caso pruebas COVID-19. Las 3 últimas fueron por ausencia de Abdalá Bucaram. Aprobado proyecto de ley que establece nuevas reglas de control de tránsito y que pone en la mira las competencias de los municipios. Fiscalía pide declarar culpabilidad para alias gerente y el decomiso de sus bienes por presunto lavado de activos. Ecuador y la ONU activarán red humanitaria país frente al fenómeno del Niño. Fuerza Aérea Ecuatoriana inhabilita una pista aérea no autorizada en Santa Elena. AEA de Mejor Diésel impulsará inversión en tecnologías automotrices limpias. El SRI se pone al día con la devolución del IVA para adultos mayores y personas con discapacidad. En últimas noticias, de 1.700 a 2.200 la tonelada. El fenómeno del Niño disminuye la captura de atún y lo encarece. Caso blindado. Jueces de Esmeraldas obligaron en solo 7 casos a pagar indemnizaciones por más de 43 millones a SENAE y Petroecuador, según Fiscalía. Operativo nocturno de la ATM termina con motos retenidas por circular sin placas ni documentos en la ciudad de Guayaquil. Y entre los 40 y 50 años, la perimenopausia afecta a las mujeres. La falta de estrógenos eleva el riesgo de males cardiovasculares.

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0: gran banda. Esta la que mi abuelita decía que eran endemoniados. Los Guns N' Roses. Qué buena banda, ¿no? Hoy he visto con retrospectiva, es una música de primera, ¿no? Pero en serio, las abuelitas, las mamás, ay, ¿cómo ve? Porque ellos además en su portal, en su visual eran como que muy transgresores y todo el tema, ¿no? Slash, así, todo con sus cabellos.
1: Cosa que no vemos ahora.
0: Cosa que ya no vemos tanto. No vemos.
1: No.
0: No es lo más común, al menos.
1: El rock está en coma.
0: El no sé si tanto, pero claro, o sea, no está siendo el género de moda del momento y más bien hay una...
1: Pero el rock puro, así como decir un Guns.
0: Sí, eso...
1: Yo no veo así.
0: Claro.
1: Propuestas.
0: Seguramente que está mucho más en nichos. En algunos grupos
1: lo
0: tienen.
1: Seguro, claro. Pero no
0: es así.
1: Guns N' Roses era.
0: No, pues eran.
1: Masa.
0: Eran muy
1: todos
0: populares.
1: Todos oíamos Guns N' Roses. A todos nos gustaba.
0: El póster y creo que tenía el disco o el cassette de Illusion One, que era uno de sus. Uh-huh. Y tenía un póster ahí pegado. Y mi abuelita, eso es del demonio, hijita. Claro, yo recuerdo. Y si escuchabas en alguna canción al final, o sea, sí tenían sus frases así medio polémicosas, pero gran banda, uf, gran banda los Guns.
1: Increíbles.
0: 7:13 a.m. Bueno, volvamos al tema. Ayer, saludos a toda la gente de Radioactiva. Ayer nos reunimos, Radioactiva y algunos invitados especiales, para lo que fue la presentación de la nueva página web de Radioactiva, que es W. Es más, voy a entrar y vamos a navegar juntos.
1: Voy a entrar también.
0: www.radioactiva.es. Ahí está. Le da un clic, rápido carga. Y está la nueva página. Desde hoy, activa, habilitada la nueva página de Radioactiva para que puedan ustedes entrar y navegar en la misma sin ningún inconveniente. Como ven ahí, es bastante amigable, fácil de navegar, fácil de entender. Y tiene las siguientes secciones. Vamos contándole un poco a la gente y luego planteamos la pregunta. Bueno, la portada, donde dice Somos Música, Deportes y Entretenimiento. Y bueno, tiene los submenús. Ahí la opción para escucharnos en vivo. Usted le da clic y le lleva a la opción de Real Audio. Así es que para mucha gente que a veces no sabe cómo entrar a una opción para escucharnos en vivo, en la página. En la página, ahí está. Facilito. En la página web. ¿Sí? Ahí están los diales, las marcas amigas.
1: Enseguida llega, tienes en las pestañas, dice inicio, luego tienes podcast.
0: Correcto.
1: Que es lo que les decíamos. Ahí bajamos. Y pues tienen ahí a todos nuestros programas.
0: Acá está la programación, es más, déjame ver si le damos clic en el programa en Café Activo. Bueno, te da la opción, te dice nuestros nombres, el horario, yes. Y te da una descripción breve, ¿no? Dice, el magazine positivo de la mañana. Y luego en letras chiquitas dice, ideal.
1: Eso en programación, ¿no?
0: En programación, claro. Dice, ideal para iniciar con la mejor actitud. Iniciar el día con la mejor actitud.
1: El
0: y así de cada
1: más
0: programa.
1: Positivo de la mañana.
0: Exacto. Y así con todos los programas. Uh-huh. Ustedes pueden ahí reconocer nuestra programación. Y luego viene la parte de los integrantes de esta familia de la radio, ¿no?
1: Equipo.
0: El equipo.
1: A ver si hemos salido bien en la foto.
0: Ahí está Landry con una sonrisa, pero gigante, de oreja a oreja.
1: Achi, contenta me veo.
0: Así le veo.
1: Sí.
0: El señor dictador. En primera fila, lo más top de la radio. No, mentira. En primera fila, en orden cronológico.
1: Esto es en orden de horarios.
0: En orden, claro, en orden de horarios.
1: Pero a la final ha coincidido.
0: Sí. Es más, no les vamos a decir, vaya, aquí vean.
1: Lo primero que ustedes van a ver son estos dos rostros.
0: Ahí está. Y luego los otros dos. Andrés y Decker.
1: Exacto, ya.
0: Pero ahí cada uno tiene una descripción. Nos cuentan alguna cosa. Luego vienen los chicos y luego viene el último de los herederos, Carlitos, Diego, Fernando, Diana.
1: Farmeando Aura con esos lentes amarillos.
0: Cierto, que está farmeando Aura, cierto. Luego viene Jean, porque no estuvo ayer. ¿Qué pasó? Estaba de vacaciones,
1: está
0: me dijeron.
1: Está en Buenos Aires.
0: Ah, no, pues.
1: Con la mami.
0: ¡Ach! Pachi, qué buen niño.
1: Sí, qué buen niño.
0: Santi Solís, la Mile, muy guapa también. Todas mis compañeras son muy guapas, la verdad.
1: Oye, la Norita está muy linda.
0: El Jan. ¿Dónde está? Ahí está la Norita.
1: El Jan, ya está el Jan.
0: Fausto, la Eli, Jorgito, que es un... Jorgito no máximo. Jorgito me hace reír mucho. No estuvo ni Germancito ni el Zuko tampoco.
1: Cierto que
0: ni,
1: no estuvieron.
0: Ni Diego.
1: Cierto que no.
0: La Pao.
1: La Pao.
0: Que hoy goza de un bronceado muy bonito, como tú le dijiste, ¿no?
1: Yo le dije.
0: Sí. Jessie.
1: Estaba bronceada lindo.
0: La Pachi. O sea, a Pachi le das cuerda y se va de largo,
1: la
0: ¿no?
1: Pachi es un show.
0: Pachi es cosa seria.
1: Pachi es cosa seria.
0: Bueno, Marcela y Evin, todo el equipo.
1: ¿Cuántos somos? A ver, 3, 4, 12. Ah, no, somos muchos.
0: Somos bastantes, compañera, bastantes.
1: 4 por 4. A ver, 1, estoy haciendo mis matemáticas.
0: Es sociales, valga la aclaración, ¿no?
1: 4 por 5, 20. ¿23?
0: 23 está bien.
1: ¿Seguro?
0: Sí. Bueno, no sé.
1: 4, 8, 12.
0: Dices que 4 por 5, sí, 16, 20 más los 3.
1: 20, sí, 23 personas.
0: Bien, y si seguimos en la web.
1: Locutores.
0: En la web, luego nos toca la sección, dice la favorita de la semana.
1: Oye, espérate. Ustedes ponen en la foto y atrás y se gira y hay una pequeña descripción.
0: Una reseña, ¿no?
1: De cada uno.
0: Sí.
1: Sí, sí, sí. Para que vayan a conocer algún datito extra nuestro.
0: Ah, bueno.
1: ¿No? Muy bien.
0: Y luego vamos a la favorita de la semana, donde ustedes pueden entrar y votar directo. Cada semana siempre sus votos hacen que se muevan un poco las canciones en la lista de las 8 más 8, ¿no? Y ahí están y las pueden ingresar a la canción, votar por ella y estar también participando por premios. Luego viene un banner que habla de la realidad, la radio número 1 en música, deportes y entretenimiento. Es esta, señores, es esta. Y tenemos el cierre que también me pareció interesante. Bueno, va
1: ¿dónde
0: un...
1: ¿Dónde está lo del banner? Disculpe.
0: Aquí, lo que dice. Después de la de las 8 más 8.
1: Después de las... Dice contacto.
0: No.
1: No dice.
0: No, no, no.
1: ¿Dónde estoy? ¿En qué página estoy yo?
0: Está en otra página. De ahí dice la radio número 1 de música, deportes y entretenimiento. Y de ahí viene publicita con nosotros. Se refiere a que efectivo, por favor. Así es que cuando usted quiera.
1: Nos
0: ya
1: llama.
0: Sabe, nos avisa. Y el cierre de la página está con eventos, que no queremos hacer mucho spoiler, pero vayan y vean, porque hay muchos eventos ya en la lista de los eventos de la radio. ¿Eh? Uh-huh. Les adelanto el primero, el más cercano, que es el de Andrés Cepeda, pero luego tenemos evento en Guayaquil, tenemos otros eventos que estarán por Cuenca. Está bueno esto, ¿ah?
1: Sí, aquí. Ah, ya, es que usted ya está navegando hacia abajo.
0: Claro.
1: Yo me estaba yendo pestaña por pestaña, digo, por eso.
0: Ah, estás entrando una por una. No, no.
1: Yo sí, les dije. Sí, aquí está.
0: Y luego están las redes y la información básica de la página y de la estación.
1: Así es.
0: Atrapados en la red, entonces. La nueva página web www.radioactiva.es. Si quieren conocer más detalles de la Andre, vayan, den clic en su foto. Si quieren verle a la Mile, a la Eli, a todo el equipo, saber del programa. Escuchar los programas y más. Ahí está todo. En la página de Radioactiva. La nueva página de Radioactiva. Muy bien.
1: Muy bien, compañero.
0: Ahora, ya que estamos en el contexto de una nueva página que está muy linda, que se ha trabajado mucho, su tiempito ha tomado.
1: Sí, sí.
0: Señor Muñoz, entre que se iba al Mundial y más, iba ahí viendo que sí, que no. Y bueno, ya está al aire. Y con ese contexto vamos a hablar hoy de... Si ustedes... pudieran crear su aplicación o su desarrollo tecnológico que les arregle la vida, ¿cuál sería? Uh-huh. Tienen el poder, quítate Mark Zuckerberg, quítense todos esos tecnológicos, quítate Elon Musk, ¿cuál? Son niños para ustedes, ustedes pueden crear lo que
1: quítate
0: quieran.
1: Quítate Bill Gates.
0: Quítate, a todos hay que hacerles
1: una. ¿Cuál sería la app que a su vida les, no sé si app o lo que sea?
0: App o un desarrollo tecnológico.
1: El desarrollo tecnológico que
0: hace falta en
1: todavía
0: tu vida.
1: Le hace falta a tu vida
0: puntualmente, así algo que digas, si existiese esto, si a alguien se le ocurriese esto.
1: Yo Robotina, ¿sabes?
0: ¿Qué decía? Yo también me había pensado en Robotina.
1: Robotina.
0: Porque nuestra generación se acordará de Robotina.
1: Sí, porque es que hay ya sus intentos, ¿no?
0: Sí, ya hay.
1: Ya hay la que te barre.
0: Ya hay.
1: Sé que la misma versión hay que te trapea, pero... Pero Robotina era todo. Pues.
0: Robotina era lo máximo.
1: Robotina hasta te te daba consejos.
0: Exacto. ¿Cuál sería entonces ese desarrollo tecnológico, aplicación que ustedes necesitarían para arreglar, mejorar o ayudar su vida? Cuéntenos al WhatsApp de la radio. Tenemos los primeros mensajitos por acá. Dice: hola amigos.
1: Hola.
0: A ver, dice: hola amigos, ¿cómo les va?
1: Bien, todo muy bien.
0: Yo quisiera una app que entienda a mi mujer mucho mejor de lo que yo hago.
1: Ya.
0: Que sepa lo que representan sus silencios, sus gestos y a veces sus palabras que traen mensajes ocultos. Una app que las descifre, compañerito. Qué complicadas son ustedes.
1: Que descifre el cerebro de una mujer.
0: Uy.
1: Es buena, ¿no?
0: Es un desarrollo muy complicado de lograr.
1: Pero que, oye, harían dinero.
0: Harían dinero.
1: ¿Cuántos hombres comprarían eso?
0: Yo creo que todos.
1: ¿Ya ves?
0: Yo creo que todos. Eso sería muy rentable, esa... Sí. Ese desarrollo tecnológico, la verdad.
1: Sí, de verdad. No es broma.
0: No, es en serio. Escuché que ya hay una aplicación o un sistema que te permite, no sé cuán real sea, pero te permite entender lo que los perritos, las mascotas hablan. No sé si todas las mascotas, pero al menos de los perritos.
1: Algo me parece haber visto.
0: Yo vi y dije, wow, está bueno, quisiera saber qué están diciendo este par de muchachos que tengo yo.
1: Sí, ¿no?
0: Sería interesantísimo, a mí sí me gusta esa.
1: Pero por supuesto.
0: Dice: hola chicos, yo paso todos los días por el nuevo puente del IES, desde Cuenca a Azogues, y no hay tráfico. Pero el regreso a clases es terrible, especialmente con los papás de los alumnos del colegio bilingüe, dicen acá. Están por los tres puentes. Hay una vía grande donde puedes estacionarte al lado izquierdo y dejarles a los niños. Pero no, dice así uno largo. Se estacionan al lado derecho e izquierdo y, para variar, también se paran en el carril del centro. Sí, qué feo que es eso, la verdad. Para dejarles a sus hijos en esa cuadra hasta llegar a la Solano, te demoras por lo menos 7 minutos. En una cuadra es mucho. Y para colmo, se bajan los papás también a darles la mochila, etcétera, etcétera, etcétera. Y los señores de tránsito no pueden hacer nada porque los papás no les respetan. Y pone caritas rojas de enojo acá. ¡Qué falta de cultura! Sí, pues. Oye, yo le entiendo a la amiga. Sí, es muy molesto. La gente sí abusa.
1: No, pues, y se van a otro país y ahí sí respetan todo, ¿no?
0: Claro, ahí sí respetan todo.
1: No, no está bien eso. Hay que respetar a la autoridad.
0: Dice: la que trapea siempre hubo. Dicen que la tecnología, el robot que trapea

0: te salgan unas hélices y vayas volando sin preocuparte por el tráfico.
1: Que nos pongan alas, pues, más bien.
0: Claro. Es que en las alas, para que logres despegar, necesitas espacio y velocidad. En cambio, en las hélices, si tú puedes salir de cero, ¿no? Como, como el helicóptero del Andrés, que lo tiene acá estacionado, acá lo tiene, parqueado, arriba en el techo. Bueno, ¿qué otra más? ¿Cuál es el desarrollo tecnológico, aplicación, avance que les arreglaría la vida a ustedes? Ese amigo que quiere entender a su mujer ya pide demasiado. Imagínense la energía necesaria, hasta atentaría contra el medio ambiente. ¿Por qué? Por el agua que va a necesitar para refrigerar esos servidores. O sea, ya ese sí es un desarrollo muy complicado, dicen, ¿no?
1: Acá
0: solo nos mandan una risa.
1: No sean así.
0: Dice, buenos días, Pato nos manda su desayuno, me imagino, qué rico, qué suerte, Pato, te envidio. Dice, buenos días, y nos manda un encebollado, chiflecito, una bebida, pancito, y ese encebollado se ve cosa seria, compañera, no sabes.
1: Qué aprovechen delicia. Porque va a subir el encebollado, ¿ah?
0: ¿En serio?
1: Va a subir el encebollado.
0: ¿Por qué?
1: Porque va a escasear la albacora.
0: Caramba.
1: Está escaseando el albacore, el atún.
0: No me des esas malas noticias, amiga.
1: Sí, sí, producto del fenómeno del niño, parece.
0: Dice, Diego, el helicóptero del dictador también está en el taller. En el taller. ¿Por qué? Y mandan un video. ¿Dónde está el video? ¡Oh, es cierto! ¡Wow!
1: ¿Qué?
0: ¿Esto es en Cuenca o en Guayaquil? Es una locura, es un helicóptero en un garaje. Deja literal. Es un helicóptero en un garaje. Fíjate ahí. ¿Viste el rojo?
1: No.
0: Ahí no está. Leo. Mira.
1: ¿Es rojo?
0: Es un helicóptero rojo en un taller.
1: Pero eso es aquí.
0: Yo creo que es en Cuenca, parece. Cuenca. Tiene cara de Cuenca. No creo, no. Aquí sí. No creo que haya un helicóptero aquí. Te la paso en Guayaquil. ¡Wow! Sí,
1: wow.
0: Es el helicóptero del Andrés, entonces lo ha dejado que le den lavando, creo. Dice, esos lujos solo tiene el dictador. Sí, eso es cierto.
1: Ayer,
0: dice, dime.
1: Ayer no llegó en helicóptero.
0: Ayer no llegó. Estuvo hecho el humilde. Ayer. Sí, pero bueno. Es que es porque ha dejado el helicóptero que le den lavando, ¿no?
1: Sí.
0: Buenos días, una cocinera virtual, por favor, pide alguien acá, que haga todo de la cocina.
1: Sí.
0: Una amiga.
1: Que lave los platos.
0: Todo, dice todo. O sea, no
1: robotina,
0: le gusta la cocina.
1: Pues, robotina.
0: Robotina sería. Sí. Dice que es en Cuenca. ¿Dónde, amigo? Porque no puedo creer que hay un helicóptero en Cuenca puesto así como está puesto este. Es literal, es en una avenida principal y es un helicóptero rojo. Me he quedado loco, mira. Ahí se ve, ahí le hice la pausa, mira.
1: Sí. Y está así como en un garaje externo, está,
0: exacto,
1: ¿no?
0: Es como que en el garaje, así. Que da a la calle, un helicóptero, literal. Es en Cuenca, en las Américas, en la Avenida de las Américas.
1: ¿Por qué?
0: Wow, voy a ir a buscar esto.
1: Exacto.
0: Voy a ir a buscar esto. Dice, hola amigos, yo quisiera una aplicación que me indique cuándo mi jefe está de buenas o de malas para ir a hacerle firmar los oficios. O sea, seguramente tiene algún jefe un poco cascarrabias y no sabe cuándo y cómo reacciona.
1: Que haya un botón así en la puerta que diga rojo o verde.
0: Exacto. Mejor no pases. Déjalo para...
1: Que sea un sensor que esté conectado así.
0: Un sensor de ánimo.
1: De ánimo del jefe.
0: El
1: entonces,
0: jefe.
1: Cuando veas que está el foquito verde, ya voy a entrar.
0: Esa es buena.
1: Digo, ¿no?
0: Es buena.
1: No me parece tan difícil.
0: Dice, hola amigos, ¿cómo les va? Este invento sí que sería lo máximo. Tener un detector de ladrones o gente mala. Que se identifique por un color o un sonido cuando tú te acerques para tener precaución.
1: Fantástico.
0: Ah, oye.
1: Y en esa misma línea
0: hay buenas ideas.
1: De los creadores de esta tecnología, también detector de mentiras incorporado.
0: Yo creo, ¿sabes qué? Alguna vez pensaba, yo creo que el detector de mentiras traería más problemas que soluciones.
1: ¿La gente mentiría menos?
0: No te creas, yo creo que...
1: Si nos exigieran a todos andar con detector de mentiras incorporado y que nos suene una alarma el rato que mentimos.
0: Así,

0: tú, como el...
1: Que nos pongan un chip.
0: Así como Pinocho, que le crece la nariz cuando, ajá, cuando miente.
1: Exacto, exacto. La gente sería más honesta.
0: Imagínate. Sí, o sea, serían habría totalmente menos honestos.
1: Infidelidades.
0: Habría muchas menos infidelidades, eso es cierto.
1: Mira,
0: como es que ya así, no podrías, claro, es que no podrías, es como que...
1: Una ley nacional de detector de mentiras incorporado para todos.
0: ¿Qué cosas?
1: Digo, ¿no? De los creadores de la anterior tecnología.
0: Sí. A ver, otro por acá, dice, hola Andreita y Hans, yo necesito una aplicación que detecte otro, que detecte mentiras para usar con mi esposo. Mira, lo que tú has pedido, Andrea, acá directamente es para usar con el esposo.
1: O sea, se me ocurre, ¿no?
0: La Andrea no quiso hablar de los esposos, pero dijo para todos.
1: Yo para todos.
0: Y sabes, pero creo que hasta que la humanidad se acostumbre a ser más sincera, sería una locura. O sea, habría un caos también. Caos total.
1: Pero es que habría que pasar por el caos.
0: Sí, para sí, llegar, o sea, sería el proceso, ¿no?
1: A la absoluta.
0: Pero ahora yo digo.
1: Honestidad.
0: ¿Y no crees que a ver, no digo que las mentiras sean buenas, pero quizá esos problemas o las cosas también le van dando, es parte de la vida. Todo sería muy lineal.
1: No.
0: Todo así como que sí.
1: Porque, bien, ojo, todo, es solo todo. Mentira. Igual vas a seguir siendo cascarrabias, igual te vas a enojar. No es que porque dejas de mentir todo va a ser color de rosa. Va a ser menos caótico, tal vez, diría yo.
0: ¿Tú crees?
1: Claro.
0: Habría que analizar.
1: Sí, porque no, o sea, la mentir, sí, dejamos de mentir, listo. Pero eso no quiere decir que
0: es
1: la
0: que
1: gente
0: ya te vuelve...
1: que la gente deje de ser. No sé.
0: Es que la sociedad de alguna manera se volvería
1: agresiva.
0: Es que todo eso te lleva. ¿Por qué tú eres a veces?
1: Pero no está ligado por completo a una mentira.
0: Implícitamente sí, no siempre, no todo, ¿no? Porque los estados de ánimo quizá van del otro lado. Pero
1: el jefe cascarrabias. No le está mintiendo.
0: Pero no, él no le está mintiendo, pero probablemente su secretaria sí le miente en decir, no, todo bien, jefe. ¿Ves? O sea, ese tipo
1: eso,
0: de mentiras van
1: no
0: a ver.
1: No me mienta. ¿Por qué se pone cascarrabias? Porque la
0: es que
1: secre
0: si no,
1: le miente.
0: Claro, la secre va a reaccionar también de la misma manera. Ah, a mí no me mientas. Y se crean igual conflictos.
1: Sí, pero no tiene por qué haber una mentira de por medio.
0: Por eso te digo, en ese caso donde en el que pones del jefe, la secretaria, como ya no va a mentir, porque ves que las mentiras están lastimosamente en todo.
1: Sí, jefe, esta es la realidad, punto.
0: Nada, a mí de entrada no se me venga a estar haciendo el bravo, te va a salir alguna. Y eso va a crear un conflicto que quizá puede ser
1: pero
0: mayor.
1: Pero no tiene nada que ver con la mentira.
0: Es que sí, es que deja de ella al...
1: ¿Qué?
0: Porque de alguna manera ante un jefe...
1: No le dora la píldora, dices tú.
0: La reacción de poder que existe...
1: ¿Por qué le va a mentir?
0: Claro, o sea, porque
1: está ocultando información, tal vez.
0: No, más que la información, le está ocultando quizás su real reacción ante el malestar, el maltrato quizás de su jefe. Si tú ya vas a dejar de tener esto de la esto de cierta forma de mentir, tu estado de ánimo, muchas veces por la relación de poder, quizá la secretaria va a ser, ok, y está todo bien, ¿sí o no?
1: Ah, ya te entendí.
0: Claro,
1: ya
0: y eso probablemente ahí
1: o sea,
0: conlleva...
1: Que la secre no le banca al jefe.
0: Y claro, y tampoco entonces va a mentir, le va a decirle, ya déjese de cosas, ya póngase serio usted también.
1: Tiene que ponerle buena cara, dice.
0: Exacto, exacto, y eso podría.
1: O sea...
0: Siempre es una buena idea y
1: pero
0: claro...
1: Pero no le está mintiendo textualmente, a eso me refería.
0: Claro.
1: ¿No?
0: Pero por eso, mentiras también hay de todos los tipos, hasta en los rostros. Muchas veces mentimos y decimos...
1: Bueno, pero okay. No me refería a eso. Me refería a lo que literalmente...
0: Claro,
1: mientes,
0: a un acto de
1: algo
0: cambiar
1: no
0: algo
1: verdad.
0: De información.
1: Exacto.
0: Ok.
1: Sí.
0: ¿Qué más? A ver, ¿qué otros inventos, aplicaciones o desarrollos ustedes tendrían? Buenos días, Hans y André.
1: Buenos
0: algo
1: días.
0: Que sería increíble, alguna app que te avise con una anticipación prudente que viene algún fenómeno natural... que ponga en riesgo la vida y que te diga qué puedes hacer para ponerte a salvo. Saludos, chicos, ya hay.
1: Pero no es del todo efectiva.
0: No es del todo y no es del... Claro, quizá con un poco más de tiempo y más clara la información.
1: Claro, eso no lo podemos saber.
0: Sí, porque lo que te contábamos allá en lo que nos pasó en el recorrido en Estados Unidos, alerta de tornado, pónganse a buen recaudo. Uh-huh. Sonó ahí nosotros, en nuestra vida nos había sonado una alerta de ese tipo y...
1: Claro.
0: Claro, te ayuda, ¿no? O sea, ya hay, habrá que desarrollarlas más. Bueno, hay más, vamos a la pausa. Ya regresamos enseguida.

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0: Son las 7 de la mañana, 43 de un viernes. Un viernes más. El primer viernes del mes de septiembre que lo disfrutamos juntos. Desde aquí, desde Radioactiva. No lo olviden, estamos con nueva web. Dense una vuelta por www.radioactiva.es. Ok, seguimos por acá, compañera. ¿Qué más? ¿Qué otra app, desarrollo, tecnología usted inventaría?
1: Yo.
0: Ya para ti, para así arreglarte algo en tu vida.
1: ¿Qué sería? Igual algo para transportarme rápido.
0: Algo para ir rápido. Ok.
1: O algo que.
0: El helicóptero de Andrés.
1: Algo que enlentezca el tiempo.
0: Esa me gusta. A ratos, pero que sea cuando uno quiera nada más, ¿no?
1: Exacto, cuando necesite. Por ejemplo, voy tarde.
0: Eso.
1: Entonces aplasto un botón.
0: Un botoncito
1: y el minuto se hace. El minuto es el doble, digamos.
0: Ya.
1: Si el minuto dura 60, que dure 120.
0: Pero a ver, que represente ese lapso que te dé la opción de llegar, pero que finalmente no altere la hora.
1: Claro, claro.
0: Claro.
1: Es como que paralizas todo.
0: Exacto.
1: Sí. Y nadie se dio cuenta
0: nadie
1: que
0: dio
1: yo
0: cuenta y...
1: estiré el tiempo. Ese
0: Muy
1: es el
0: bien.
1: Término.
0: Me gusta.
1: Una
0: me gusta.
1: Para estirar el tiempo. Ojo, no siempre. Solo para casos de emergencia.
0: Sí, sí, sí. Porque si no, ya también muy complicado.
1: Bueno, yo sí tendría que estirarla todos los días.
0: Bueno, pero está bueno ese invento. Me
1: ¿Sí
0: gusta.
1: O no,
0: sí,
1: no.
0: me gusta. Está bueno. Yo inventaría el. ¿Cómo haría? También hay en películas se ha visto. Pues ese que como que se. Sale un nuevo Hans para ir a pasear a mis perritos, que a ratos me complico mucho.
1: De ¿Desdoblarse?
0: Sí.
1: Como hacer el programa, claro, pero a la vez...
0: Que a la vez pueda ir estar paseando a mis perritos.
1: Yo a la vez estando en el gimnasio, por ejemplo.
0: Ah, caramba. Sí, yo también en el gimnasio.
1: Claro.
0: Pasando por la puerta del gimnasio con mis perros. Pero...
1: No, yo así en la caminadora ahí.
0: Sí.
1: Dele.
0: Sí, está bueno, está
1: y aquí,
0: bueno.
1: Y dejándolo todo en la cabina.
0: Exacto,
1: también.
0: Mira, estarían buenos esos inventos. ¿Cuáles son los suyos, cafeteros? Por acá dicen, con la viveza criolla ya buscarán formas de dañar a la tecnología. ¿A qué te refieres? O sea, un poco de alterarla, de darle algún otro sentido. Buenos días, cafeteros, saludos desde UE. Kennedy dice, desde... La unidad, me imagino, ¿sí? Que hoy es el día especial, entrega de los hoodies del último año 2026-2027, especialmente para mi hija Amanda Mili, mi hija amada Mili, y para todo el tercero A, los mejores. Un abrazo fuerte. No sé si es la que tuvimos de cumpleaños, no lo sé.
1: Oye, esa es otra... Todos los años están creando como nuevas tradiciones, ¿no?
0: Sí, sí.
1: O al menos yo no sabía, es la primera vez que veo en este año que el primer día del último.
0: Ah.
1: El primero del último. Y va el fotógrafo, les hace la foto a todo el curso.
0: Le entregan
1: los
0: hoodies.
1: Les entregan el... ahorita me entero porque, bueno, sí vi en las fotos que están todos con un hoodie. Pero yo no... Al menos el año pasado yo no vi eso.
0: No.
1: Ahora es toda una ceremonia. Para el primer día de clases del último año.
0: Es claro, es como que se va creando rituales.
1: Sí.
0: Y esto va muy vinculado al marketing,
1: eso
0: al consumo.
1: Eso me gusta.
0: Pero está chévere, o sea.
1: Está chévere.
0: Que los días tengan un tono aún más especial, que sea más emotivo.
1: Sí, está simpático eso.
0: Me gusta.
2: Hola chicos, ¿cómo están? Buenos días. Saludándolos desde acá de Guayaquil. Hoy temprano, desayunando y bueno, avanzando este viernes. Sería bueno que inventen algún dispositivo para el entendimiento de las mujeres, ¿no?
0: Todos han querido eso.
2: Qué difícil es.
1: Atenti, desarrolladores tecnológicos.
2: Como dice una canción, no hay que entenderla, hay que quererla. Saludos.
0: Si
1: usted quiere ser práctico mientras llega ese...
0: Si usted quiere estar vivo, mejor.
1: Ese invento, pues eso, así de simple.
0: Sí, yo también considero.
1: No procure entender, busque querer nomás.
0: Pero es un gran invento, haría mucha plata.
1: Sí, haría mucha plata. Vamos a Silicon Valley, compañero, sí, con esta idea.
0: Creo yo que haría mucha plata. ¿Para qué voy a decir que no? 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
0: Está buena, me gusta, me gusta.
1: Muy bien. 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
0: Acá dice, amigos, la vida, si tuviésemos todos esos inventos, sería perfecta y dejaría de ser vida. Quizá aparecerían otros problemas, porque esos conflictos, a veces las mentiras, son los que le dan sazón y hacen que los seres humanos se prueben y demuestren quiénes son en realidad. Pero ya que están inventando cosas, yo quisiera tener uno para curar el cáncer. Un invento para curar el cáncer.
1: Ah, mira.
0: Sí.
1: Esta es buena.
0: Sería muy buena.
1: En teoría se siguen haciendo estudios.
0: Se siguen haciendo estudios, Entiendo que hay avances en algunas áreas y todo. Pero bueno. Otro más dice, buenos días. La idea que dice Andreita es como en la película Click de Adam Sandler.
1: ¿Qué?
0: Es la de parar el tiempo. Esa es la que tú decías, ¿no?
1: Sí.
0: Sí, él tiene un control remoto, pues Adam Sandler en esa película. Y es como que...
1: No es Adam.
0: Sí, Adam.
1: ¿Qué película?
0: Click.
1: Ah, Click. Ah, listo, puede ser.
0: Sí.
1: Porque hay la otra de... También es con un control remoto, la de...
0: No, no sé.
1: ¿Cómo se llama el actor? Así, el más histriónico de todos.
0: El de...
1: Jim Carrey.
0: Jim Carrey.
1: También, ¿no?
0: No sé si tiene control remoto. No, sí, él sí, está en una película que...
1: Bueno,
0: no importa. Ya.
1: Sí, voy a ver click.
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0: Confiamed. Dice, hola amigos.
1: Hola.
0: Este invento es un poco tétrico, pero a mí me gustaría.
1: ¿Cuál?
0: Tener el poder para que puedas traer a alguien a conversar contigo, así ya no esté vivo.
1: así sea un tipo holograma, por
0: alguna ejemplo. Cosa, pero que, o sea, puedas verlo y conversar, oye, ¿qué ver, pasó aquí?
1: Exacto, así tipo Alexa.
0: Ah, mira, mira, no está mal.
1: Pero hecho holograma.
0: Claro, pero sí medio raro, ¿no?
1: Sí, sí, pero te imaginas, claro. Qué lindo.
0: O sea, que poder hablar con tu papá, ex, que quizá ya no está, con un ex que nunca sabes por qué ya nunca asomó. Se fue nomás.
1: Se ha ido, pues.
0: Claro, se fue.
1: Ni supiste, que se fue al más allá.
0: O no solo al más allá, sino que ya nunca te asumió y nunca te dio razones por las cuales se fue.
1: Sí, pero esta es para personas
0: que entiendo que va más hacia allá. Pero digo, o sea, sería bueno también incluso con gente que solo se rompió todo, quedó ahí, quedaron cosas pendientes. Oye, ven, conversemos con tu holograma. ¿Qué pasó aquí? ¿Por qué fue esto?
1: Ah, que te contesté.
0: Claro.
1: Sí, puede ser. Está mala, ¿no?
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1: Ya te veo.
0: Sí, sí, ya la sonrisa marca mucho las líneas de expresión. Así es que hay que ir por el Botox.
1: En la frente le veo así.
0: En la frente y acá en las famosas patas de gallo también.
1: Parece pentagrama y a su frente.
0: No, no sea mala, compañera.
1: Poquito, tampoco. A ver, alza la ceja. No, ya vea, ya sí. Necesita.
0: Uy, sí.
1: Ya necesita. Ya voy, y sabe qué, prevención, pues.
0: Ya voy
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1: Marque.
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0: 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Tenemos una mención más.
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0: 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La pregunta es, ¿cómo sonarían los grandes clásicos de la electrónica interpretados por una orquesta sinfónica? 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Más de 20 músicos tocarán en vivo los himnos de la electrónica de DJ Tiesto, Daft Punk, Movie, entre otros. Vayan al Teatro Carlos Cueva Tamariz, entradas limitadas en Meet2Go.
1: Sinfónico de música electrónica. Los así grandes es. Clásicos ya de la música electrónica. Oye, lindo va a estar
0: lindo,
1: este show.
0: Lindo, sí. Me gusta.
1: Y camino al concierto, mañana Ordóñez estará tocando en 2-2 Bistro Lounge. Todos esos éxitos.
0: Bueno, muy bien.
1: Ya.
0: Nos vamos.
1: Vamos, compañeros.
0: Cuídense todos.
1: Tengan un lindo fin de semana.
0: Nos encontraremos el lunes.
1: Que así sea.
0: Chay.
1: Bye.

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Hola, ¿cómo están todos? Un abrazo y buen día, bienvenidos. Saludos, 8 y 8 minutos. Ya es viernes, voló la semana, viernes 4 de septiembre, y aquí estamos listos para compartir todo el deporte hasta las 10 por Radioactiva.

0: bien, muy bien. Empezamos el programa. ¿Cómo están todos? Un abrazo, saludos y bienvenidos a la programación deportiva de esta jornada. En esta mañana, 8 con 11 minutos. Arrancamos con Moenia. Me dio curiosidad de saber Moenia de dónde eran. Me gustan algunas canciones de ellos. Han sido mexicanos, no lo sabía yo. Y desde el año 91, han generado algunas canciones. Bienvenidos todos a ser parte del programa, 8 con 10 minutos. Feliz viernes, que todo vaya bien, que todo esté en orden. Está el señor Decker para saludarlo en este viernes de entrada en la República de Queriana. Los viernes no se suele trabajar, pero hay excepciones, como cuando tienes más ausencias en la semana, entonces digamos el viernes te toca venir. ¿Cómo te va, Sebas? Un abrazo, buen día, ¿cómo te ha ido? ¿Qué has hecho?
1: Y aquí estoy, ¿cómo están? ¿Cómo les va? Un fuerte abrazo para todos. Bien. Yo cada vez peor con la elección musical. O sea, yo entiendo, ¿no? Que ha habido, Joan, es contigo. Yo entiendo que ha habido sucesos, ¿no? Que han hecho recordar.
0: El chat de deportes ayer ha exhibido esos sucesos, ¿no?
1: Sí, pero a ver. Yo entiendo el despecho. Pero tampoco es para hacerte ahora el vivo, ¿no? Tampoco es para hacerte ahora el vivo. Esta vez ya no sería a ti. No. No, lo que fue al revés, que todos sabemos que fue al revés, pero está así, exactamente, así.
0: ¿Pero esta canción qué sería? ¿Es migajera?
1: No, al contrario. Yo creo que es de un man que se hace el superado. Esta canción para mí es de un man que se hace el superado. Se hace nomás, porque seamos honestos, es jodido un hombre superado, ¿no? Realmente.
0: O sea, dices pero, tú que, bueno, que esta canción dice que ya la superó.
1: Claro, sí. Pero sí, ojo, sí. Como diciendo, ya no quiero.
0: Igual, si quieres. Igual, ojo que Joan no ha elegido la canción. No ha elegido. Yo elegí la canción.
1: Ah, bueno.
0: Yo elegí la canción. ¿Qué opina Martínez?
1: ¡No, basta!
0: ¿Qué opina Martínez de la crítica musical? Buen día.
2: Hola, ¿qué tal? ¿Cómo están? Abrazo a todos. Feliz fin de semana. Viernes de nuevo. Viernes otra vez. Esta semana sí ha sido... En un abrir y cerrar de ojos... Parece ayer que era lunes y ya estamos en viernes.
0: Es que pasó todo muy rápido. El fútbol del fin de semana te genera eso.
2: Entre semana.
0: Claro.
2: El fútbol de entre semana. No me parece tan mala la canción. Yo no creo que la habría escogido para el programa, pero bueno, ahí va. Ahí va. ¿Te sabes la letra y todo? ¿Cómo se llama la canción? ¿Cómo se llama?
0: Manto Estelar de Moenia.
2: Manto Estelar.
0: Año 99 la canción. De... Moenia. No quiero ni imaginar lo que opina Matovella de la canción. Carlitos, buen día.
3: Hola, buenos días. Creo que estamos mejor así. Mira, me saco el audífono y de esa forma estamos mejor. Cuando vaya a hablar Decker, me avisan y me pongo nuevamente los audífonos.
0: Tú sabes que él siempre habla. De Z acaba de hablar, por ejemplo.
2: No quiere escuchar la canción.
3: Mientras esté la canción, sobre todo un viernes, creo que mejor no.
0: Tanto así. ¿Qué pasa, DZ? Está en embrague.
3: ¿Qué dice DZ?
0: Tanto así.
3: Ha estado de vuelta DZ, me contaron ayer.
0: Así dicen.
3: Sí, que ya. Así dicen.
2: ¿Y por qué no nos acompañó?
3: La verdad no sé, pero me contaron que después del triunfo de Deportivo Cuenca sintió que era hora de regresar. Que acortó las vacaciones.
2: Ah, bueno. Mira.
4: Ya, mi amor, ya.
0: Bueno, a propósito, se ha perdido el señor DZ una extraordinaria noche. Se ha perdido los bocaditos, la comida excepcional del Verde. Un abrazo para los amigos del Verde. Anoche hemos socializado, hemos compartido con los compañeros de la radio. 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vayan al trabajo, sobre todo, ¿no? 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
1: ¿Podemos hacer una promo?
0: O en la casa.
1: Yo me presto. Me gustaría prestar mi voz para esa promo.
0: Ok, a ver.
2: ¿Cómo dirías?
0: Las últimas dos veces que hicimos promos, tu voz no llegó a pasar de los pedidos.
1: Puede pasar. ¿Cómo es la página? ¿Cuál es la dirección?
0: www.radioactiva.es.
1: Bueno, sería una cosa así como: ven, huevea con nosotros.
5: Porque aguanta, loco, espérate un chat.
1: A radioactiva.es. Sería una cosa así.
0: ¿Nos puedes explicar?
3: No, preguntes más.
1: No, claro, es la página web, entonces venga web, ¿no?
0: Podrías decir: ven y navega con nosotros, puede ser.
1: Ah, bueno. Ven y navega con nosotros.
2: No queda.
1: En la web.
2: No queda.
1: Mejor la primera. Utilicemos. Taita, la primera.
0: No, tampoco.
2: René dice que mejor la segunda.
3: Para que lo pueda escribir, Joan, sería WEBGrande.
0: No lo escribo.
3: En nuestra nueva página web.
0: Mira, eso en Chile, claro. En Chile tiene otra excepción.
4: Aquí abajo. Déjese de payasadas. ¿Ah, sí?
0: Bueno, acá también.
3: Ahí va, a ver.
0: Web. La página web de la radio. Eso, excelente, John.
1: Ahí está, web.
0: Excelente. Bueno, acá también se utiliza un poco esa palabra. Cuando alguien te tontea, te dice, yo no me...
2: Claro.
0: Es ese verbo que acabo de decir.
2: No me navegues.
0: Exactamente. Pero en Chile, como se le dice al amigo, se le dice weón.
2: Pero entonces, ahí no sería... ¿Por qué se comen una letra?
0: No.
3: Ahí ya siempre claro. Me hablan mal.
0: La B.
2: Claro.
0: Es Wong. Bueno, sí.
5: Wong ahí agresivo, ¿no ves?
0: Así mismo es de Z. Así mismo es y no ha cambiado. Pero bueno. En fin. Así que invítenos. Invitados ustedes a que vayan a nuestra página web. Y a que puedan visitarla siempre. Es una de las formas para que nos escuchen, ¿no? La otra es la app de la radio, que la pueden descargar siempre. La otra es... o las otras son las diferentes plataformas más comerciales, estilo tuning, estilo un montón de páginas web.
2: Claro.
0: Y nuestras propias redes sociales. Estamos en vivo, en video, en X ahora. Desde el lunes volvemos en YouTube. Atenti, para quienes han preguntado. 8:17.
2: ¿Yo puedo sugerir algo?
0: Sí, claro.
2: Hay una sección en la página web en donde están las fotografías de los locutores.
0: Claro.
2: Dos cosas sobre
0: eso. ¿A quién quieres cambiar?
2: No. Sugiero que la fotografía se renueve cada tanto. Porque creo que es necesario. Las personas vamos cambiando con el paso del tiempo. Entonces, de aquí en unos años, si seguimos en el programa, por supuesto, y Decker no sigue con sus
1: cuestiones. No, si el programa sigue, porque ahora mismo yo veo la programación y dice Área 88, primera edición. Exacto. Área 88, segunda edición. En cualquier momento, ya está.
2: Bueno, hablamos. Cambiar las fotos ponemos cada música, tanto, ir renovando, y también renovar el texto de los locutores.
0: Claro, porque algunos hablan de años.
2: Hay algunos intereses que pueden ir cambiando, además.
0: Sí, totalmente. Ahí está. Entonces, ahí está viendo la gente a través del video en X.
2: Esa sería mi... web. Mira, yo estoy diciendo que ganamos 3-0, no sé a quién.
0: Claro. La próxima vas a decir que ya estamos en...
2: Sí, Dianita tiene...
0: La mano en la pena. Está farmeando aura la Dianita, bien.
2: Farmeando aura.
0: Claro, si lo suena a pensar, está farmeando
2: Moroco aura. Sale con gafas, Santi Solís igual. Jean Paul con las dos manos en los auriculares.
3: Para que no queden dudas. Dijeron Jean Paul, manos arriba.
2: Muy bien.
5: Aguante, no interrumpa.
3: Muy bien. Yo tengo una sugerencia también.
2: A ver.
3: Hay una sección en la web en la que los oyentes pueden votar por su canción favorita de la semana.
2: Correcto.
3: Sería interesante tener una sección en la que los oyentes puedan votar por su meme favorito de la semana.
2: El meme favorito de la semana.
3: Claro, que se suba, por ejemplo. A ver, imaginemos que estamos nuevamente en Navidad. Y sale el reno navideño.
2: Claro.
1: El reno de dos pisos.
2: Claro. Así como Mariah Carey sale con su canción navideña, claro. Nosotros tenemos meme navideño.
0: Que ya mismo debe lanzarla, ¿no? Septiembre,
3: sí,
0: ¿no?
3: Sí,
0: ya mismo.
3: Sí, casi octubre. Sí, sí. Temazo.
2: Cantas igualito.
3: O el Spider-Man, por ejemplo, con DZ. Claro. También podría estar.
0: El viejo verde. Deberíamos hacer eso, en serio. Debería ser una preselección de memes y... Por lo menos someter a votación en el ¿cómo se llama?
2: En el canal de difusión.
0: En el canal de difusión de deportes. Bueno, 8:19. Ese es un gran meme, por ejemplo.
3: Claro.
0: De no DZ previo a almorzar.
2: Pobre DZ. Ya dejen de joderlo hermosa, tanto, en serio.
1: Hermosa, estúpidamente linda.
0: ¿Qué cosa?
2: ¿Qué pasa?
1: No, ese es muy bueno, pero el original.
0: ¿Cuál? No lo vi.
2: De DZ. Bueno.
0: 8:20. Y lo peor que Joan pone en el video.
2: La Rosalía.
0: La despechada de Rosalía. Bueno, sí. 8:19. Gracias, Moenia. Gracias a nuestra nueva web. Gracias a las variedades. Vamos a meternos un poquito en materia.
2: Voy a publicar tu meme, Joan.
3: Publica.
0: Como toda novela, ya leemos sus mensajes también. Como toda novela, salvo algunas que son medio especiales, que nunca se acaban y que se hagan nuevas temporadas y nuevas temporadas, tiene un final, ¿no?
2: ¿Qué novela viste de niño?
0: ¿Qué novela vi de niño? A mí me marcó de pies a cabeza. Por eso me gusta mucho la canción de Maná, de pies a cabeza. Novela de fútbol.
2: No sé cuál es.
0: Novela de fútbol colombiana.
2: De pies a cabeza.
0: Un equipo de fútbol, de unos chicos, un equipo de fútbol. Sí, tenía la canción de Maná. Como Cebollitas.
1: Era la versión low cost de los Cebollitas.
0: Exactamente, la versión colombiana de los Cebollitas. Actuaba Willington Ortiz, jugador histórico del fútbol colombiano.
2: ¿En serio?
0: Sí, exactamente. Bueno, ya que preguntaste qué novela viste tú.
2: Nada como, no digas que nada como Muñeca Brava.
0: Cambias dolor por libertad. Cambiabas dolor por libertad.
2: Nada como Muñeca Brava.
0: Sí, esa también la vi. Un poquito más chico que tú, pero sí la vi.
2: Sí.
0: Sí la vi. Sí la
2: Linda
0: vi.
2: Novela.
0: Muy bien. Natalia Oreiro.
2: Sí.
0: ¿Tú, Carlitos, veías alguna novela?
3: No que recuerde.
0: Española, ¿no?
2: La que Andrés estaba viendo en casa, pues. No, ¿qué podías recuerdo, hacer?
3: Pero no me acuerdo. Claro.
2: Claro.
3: Problema de memoria ahí.
0: ¿Tú, Sebas, veías alguna o nada?
1: Yo me acuerdo muy bonitas noches con mis padres viendo Betty la Fea.
0: Betty la Fea.
2: Betty la Fea. Toda una época.
1: Sí. Claro, también pero... El Clon en Ecuavisa. No sé en qué terminó El Clon.
0: El Clon...
2: No la vi, no la ¿Brasileña? Vi, pero la recuerdo.
1: Sí, brasileño.
0: Mi mamá veía eso. René también dice que veía El Clon. Porque dijo, sí, es brasileño.
2: Chica da Silva.
0: Eso era un poquito antes, creo.
2: Fue antes.
1: Ahora René lo que hace es que clonan las paredes esas otras.
0: Claro. Bueno, 8 de la mañana con 21 minutos. Vamos a avanzar. Decía yo que toda novela tiene un capítulo final o algún día va a terminar. Y me parece que estamos temporalmente ante la necesidad de la Federación Ecuatoriana de Fútbol de que acabe la novela de la elección del seleccionador. Se ha dicho mucho, se ha hablado mucho. Como últimas actualizaciones, no sé si ustedes tengan algo más. Ayer, a ver, primero, antes de ayer, el miércoles, el día de la segunda reunión en Europa, resulta que hubo como sensaciones, informaciones parciales. Yo nunca vi nada serio, honestamente. Nunca pude saber de una fuente real. Como que digan... se dañó la negociación o se cayó la negociación, pero hubo voces que empezaban a informar sobre eso el miércoles. Y hubo mucho silencio sobre las noticias positivas que casi todos los días venían dándose desde el lunes o martes. Pero ayer jueves volvieron a salir versiones de gente que viene siguiendo la negociación muy de cerca, que hay que citarlos permanentemente porque han sido fuente informativa general. César Luis Merlo, que se involucró mucho esta semana, el periodista especializado en transferencias argentino, que viene a través de Estudio Fútbol de Deuna contando desde el martes la información. Él ayer ha dicho con claridad que, salvo una catástrofe, Gallardo será seleccionador de Ecuador, que ya acordaron el tema
2: deportivo
0: al 100%, que hubo un impasse económico que quizás ayer mismo se solventaba o si no hoy. Pero que para él había pasado ya lo suficiente como para creer que Gallardo estaba en la recta final y que básicamente tenían que pulir unos temitas más y se llegaba al acuerdo. A esa información se sumó Oscar Portilla, el colega del Canal del Fútbol, que también dijo lo mismo, recta final de la negociación, avanzó mucho. Y parece ser que hoy podría ser el día. Yo no sé si Francisco Egas está en Madrid solo por esto o coincidieron porque Egas no sé si va, tiene pensado ir al debut de la selección femenina sub-20 que debuta el domingo en Polonia. No sé si está para eso allá. Podría ser ahora sí. Gallardo te dice hoy día estoy y vamos a Quito juntos, ya te toca venir con Gallardo.
3: Pero me llama la atención cómo desde Argentina se dio por cerrado y confirmado todo el domingo y se entiende que los medios argentinos que publicaron esa información tenían la llegada al entorno de Gallardo.
2: Antes de las reuniones.
0: Antes de las reuniones.
3: Antes cosa de las reuniones.
2: Muy rara.
3: Y luego estos diferentes medios nacionales y colegas han ido manejando otra línea del tiempo en cuanto a la negociación. Uh-huh. Entonces algo pasó por ahí. Que ha habido una diferencia de tiempo y de información bastante llamativa.
1: Yo creo que hubo una ilusión de apurar la negociación. O sea, de hacer ver como que estaba cerrado para que los flecos pudieran comenzar a resolverse. O sea, una medida de presión, porque también yo creo que en Ecuador el nombre de Gallardo ha hecho mucho ruido de forma positiva. y el hincha en general, salvo excepciones que siempre hay, el hincha en general está un poco ilusionado con la llegada de Gallardo. Para mí fue un poco del lado de Gallardo jugar con la parte mediática. Yo creo que fue así.
0: Y porque sabes que sí, porque desde acá, desde Ecuador, yo he visto, a ver, las fuentes más

0: como para frenar, para mí, esa es mi lectura, por lo menos mediáticamente, la FEF quiso frenar esto, porque claro, desde Argentina ya estaba, y desde acá decían, oye, aguanta, no está todavía, espera.
1: Es que todavía no está.
0: Y es que efectivamente todavía no está.
1: Claro.
0: Yo siento que las partes están necesitadas de que se cierre. Pasa que para cerrar, todos quieren cerrar a su conveniencia.
1: Es que necesitas un acuerdo.
2: Que se destierre. O sea, una de las dos.
1: Exacto. Pero sí o no.
0: Pero es que sabes que yo creo que ninguna de las partes quiere que se descarte la negociación. O sea, a esta altura, después de todo lo que se ha dicho y se ha hablado y se ha contado la negociación, yo creo que Marcelo Daniel Gallardo quiere ser seleccionador de Ecuador.
1: Es que para eso, es que primero eso es lo básico para sentarte a negociar.
3: ¿Te interesa o no?
1: A conversar.
3: Te interesa.
1: Claro, le llaman a Marcelo. Marcelo, hay una opción en la selección de Ecuador. ¿Te interesaría? Desde ese sí, me interesaría, parte todo lo demás. Te sientas a conversar, hablas de lo deportivo, hablas de lo económico, hablas de si quieres una casa en alguno de los valles, en Quito, o si quieres vivir en San Borondón, o al lado de Muñoz en Cuenca, donde sea. El tema es
0: sería buena.
1: Que necesitas un par de cuestiones. Primero, un acuerdo sobre lo deportivo.
0: Una parrillada semanal con Gallardo.
1: ¿Semanal?
0: Bueno, ya, una mensual ya.
2: Bacán. Bueno, si me casé, se te da una cada 6 meses, ya es bastante.
0: No, nunca he compartido parrillada con ningún actor del fútbol, en realidad.
1: Basta, vamos a poner tenso el programa.
0: Eso es falso.
1: Y estamos recién empezando.
0: Es que pasa que
1: es viernes.
0: Pasa que hay gente que no lo supera Becasese.
1: Exacto. No, tal cual. Creo que hay más de uno. Pero bueno.
0: Prosiga, Martínez. Perdón por la interrupción a esa tan.
1: Ya me olvidé que estaba.
2: Sin llorar.
1: Dios mío, no puede ser. A ver. ¿Por qué no habría un acuerdo en lo deportivo? Me puse a pensar por estas últimas horas, ¿por qué Ecuador no podría llegar a un acuerdo en lo deportivo con Gallardo? ¿Qué podría pedir Gallardo que Ecuador no le puede dar? ¿O qué podría Ecuador pedirle a Gallardo que Gallardo no está dispuesto a aceptar deportivamente? No le veo ningún motivo.
0: Bueno,
1: no le veo nada que no termine por alinear.
0: Informativamente hablando, te cuento cuáles serían las exigencias de Gallardo. Que no sé cuáles son. A ver, por ejemplo.
1: Desde lo deportivo.
0: A ver. El cuerpo técnico podría ser un punto siempre de discusión, ¿no es cierto? A ver, yo quiero llevar a Vizcay, a el otro es Buján.
1: Mira, yo ahí no creo que hay ningún problema. Porque para mí esto se arregla así. Marcelo, el salario es este.
0: Tú trae al que quieras.
1: Si quieres traer a Guardiola como asistente, si te alcanza, ve tú.
0: Puede ser, pero pensemos que se puede ser un primer punto.
2: Al punto de que la federación ha llegado a tener en los últimos años psicólogos exclusivamente para la fecha FIFA, por ejemplo.
0: Bueno.
2: O sea, entonces, en el armado del cuerpo técnico ha tenido hasta eventuales. Entonces, por ese lado no creo que vaya la discusión.
1: Ok, ese punto no le veo.
0: Piensa que saltaron
1: como
0: ese
1: un
0: punto.
1: Obstáculo de esos inamovibles. O sea, creo que es muy salvable.
0: Piensa otras exigencias que pueden haber. Quiero dos presencias, dos giras en Europa. Y Estados Unidos, donde hay muchos jugadores de Ecuador, y bueno, Argentina los ve cerca, y puede irse a Brasil, no sé. Quiero una gira, dos giras anuales para ver a los jugadores. Vas a tener, o sea, ¿cuánto vas a gastar? $10,000 en cada gira, $8,000 en cada gira, vas a tener.
1: A ver, mire, presidente Egas, el técnico de la sub-20 lo quiero poner yo.
3: Por ahí ya, yo creo
0: ahí
3: que puede
0: viene
3: ir.
0: El tema.
1: Lo quiero poner ya, yo.
2: Ahí hay un punto.
3: Por ahí yo creo que puede ir. Sub-20 y sub-17.
0: Nuestro querido amigo, nos suele escuchar a veces, si está en sintonía, un abrazo, el querido Daniel Messi Navas. Messi Navas nos escucha, sí.
1: Ah, Messi Navas. Sí, ah,
0: Messi Navas.
1: Por un rato dije Jean-Paul, imagínate lo que estaría.
0: El popular minero. Daniel contaba el otro día, no sé si en algún reel suyo o en The Sports, no sé, que Gallardo había tenido hasta interés de saber o controlar o mejorar o tener incidencia e injerencia en la selección femenina. O sea, hasta ese punto ha llegado el interés de Gallardo, no solo en las formativas. Y ese sí es un punto.
1: Es que si el proyecto es abarcativo de la selección total, digamos, de todas las selecciones, con una coordinación y mucho más, y debería ser así.
0: Sí,
1: ¿por qué no debería ser así? Yo creo que ese es el camino correcto.
3: Pero no sé si la femenina tiene alguna relación con la masculina.
0: Pero el problema...
1: Ninguna.
0: Pero es un tema de imagen.
1: No, ninguna.
0: Pero eso es un tema de imagen.
1: Pero claro.
0: Gallardo quiere tener la injerencia por un tema de que quiere que Ecuador se vea bien siempre. Para mí, y esta es la lectura personal que tengo sobre el tema, que Gallardo haya exigido tanto y que hayamos llegado a este punto de negociación habla justamente de lo que decía. Gallardo quiere estar en Ecuador porque era muy fácil después de la primera reunión o de la segunda o tercera conversación era muy fácil que

0: que Gallardo dé por cerrado todo. Pero si
1: ya, pero,
0: todo,
1: pero veámoslo del otro lado.
0: Si entonces todo avanzó, Sebas, tiene que ver porque la FEBA ha estado a la altura de la exigencia de Gallardo.
1: Ya, está bien. Entonces, si la FEFA ha estado a la altura y los pedidos de Gallardo son lógicos, uh-huh, ¿dónde está el punto de discordia?
2: En lo económico.
0: Es que yo creo que no ha sido fácil, Sebas.
1: Yo creo que no es lo económico.
2: No, yo creo que sí.
3: Yo creo que
0: no ha sido fácil.
3: Yo creo que es en si verdaderamente la federación le va a poder dar todas esas exigencias a Gallardo. En todo sentido.
0: A ver.
3: No solo en prometerte, en decirte, sí, Gallardo, sí, sí, sí, todo lo que quieras, sí, sí, sí. Porque luego llega Gallardo y después de un mes se topa con que, ay, es que esto, sabes que me va a tomar un tiempito.
2: No pudimos, espera.
3: Me va a costar, dame chance. Lo que pasa es que. Entonces, claro, Gallardo va después de un mes y medio, o 2 meses y medio, tal vez. Empezar a dudar de, no, del compromiso.
1: Lo que pasa es que no nos olvidemos que la misma federación se ha equivocado enormemente en la elección, no solo de los técnicos de la mayor, sino también los técnicos de la sub-20 y la sub-17. Hablamos solo de lo masculino, porque lo femenino creo que Eduardo Moscoso ha hecho un gran trabajo y me da la sensación de que el femenino, pese a las dificultades propias del fútbol femenino ecuatoriano, ha encontrado maneras de surgir más de una vez. Pero hablemos de la 20 y de la 17. De la rama masculina. Se han enfrascado demasiado en la idea de que los ex futbolistas son la solución y han elegido muchas veces muy mal, muy mal. Y yo no sé si la federación está con ganas de dejar de elegir mal. No sé si me explico.
0: Yo creo que hay una implicación económica, logística muy grande que la FEF efectivamente no la ha hecho y que es un error grave para reestructurar eso. Yo creo que, a ver, si llegaron, y me remito a la info de Merlo, si llegaron al punto de acordar al 100% lo deportivo ayer, significa que ya está Gallardo claro que le van a cumplir y la FEB que va a cumplir, o llegaron al punto de convicción en ese sentido. Creo que tomó mucho, porque si nos ponemos a pensar, la info dice que lo económico recién empezó a hablarse. Y la info también decía antes, no solo de Merlo, de otras personas, de que ambas partes sentían que lo económico no iba a ser un problema. Por eso lo dejaron para el último. Entonces, si se demoraron, ¿cuánto va negociando Gallardo Ecuador? ¿Cuánto fue desde la primera vez que se sonó Gallardo para Ecuador? 3 semanas.
3: Un mes, tal vez te iba a decir.
2: Mínimo 3 semanas.
0: Ponle 3 semanas. Si se pasaron hablando 3 semanas lo deportivo, miren todo lo que tomó para llegar al acuerdo. Y si lo económico es lo que está hoy ya por terminar la negociación, no es que sea fácil. Las partes aparentemente habían dicho de que iba a ser un tema a resolverse sin tanto drama. Y de hecho, bueno, ayer Merlo dice, hay un impasse económico que esperan resolverlo en próximas horas. Entonces, yo creo que la parte deportiva fue la que tomó más. Yo creo que hay muchas cosas que seguramente Gallardo exigió, que la FEF se tomó su tiempo, ni siquiera para pensar si lo va a poder hacer, sino quizás para poder gestionar. Porque capaz si Gallardo exigió, como decías tú, Diego, poner al técnico de la 20, y capaz que tuvieron que ya contratarlo. Ya tuvieron que negociarlo a la par de Gallardo, o sea, cosas así. A mí me ilusiona que llegue Gallardo, ya no solo porque sea Gallardo, sino también porque si Gallardo llega y si es verdad todo lo que se ha dicho, aparentemente Gallardo vendrá, no sé si con una revolución, pero sí por lo menos con una firme exigencia y una claridad de un manejo integral de las selecciones.
2: Claro.
0: Y eso creo que es muy bueno.
2: Y yo creo que eso es lo que le ilusiona a Gallardo del proyecto Ecuador, que es diferente al proyecto River, que es diferente a lo que en su carrera tuvo, una carrera muy exitosa a nivel de clubes, pero las selecciones son otra cosa. La dinámica es distinta, los proyectos se manejan de diferente manera. Si él va a tener alcance a las selecciones inferiores de la selección, hay más trabajo por hacer. Ahora, en lo económico, tú hace un rato mencionabas la palabra impasse, que hay un impasse económico. ¿Cómo podemos llegar
0: a... Así lo dijo César Luis Merlo.
2: A entender eso del impasse económico, porque si estás en la negociación y el auto que te gusta, y eres la federación, ¿no?, y el auto que te gusta cuesta $20,000 y tú tienes 10,000, eso no es un impasse, eso es un problema, porque ¿cómo haces para sacar la otra mitad que te falta? Es que el auto que te gusta cuesta 20 y tienes 17, bueno, dices, a ver, ahora sí puedo hacerlo.
0: Tiene que ser ese el punto, porque si fuese mitad por mitad, yo creo que ayer hubiesen
2: dicho,
0: ¿sabes qué?
2: Es que a eso quiero llegar. ¿Cuál es el alcance al que la selección, al que la federación puede llegar? Porque lo que se ha dicho, Carlos, es que de Becasese y el cuerpo técnico anterior al nuevo, si es que es el de Gallardo, sería más del doble. Uh-huh. Más del doble. Lo que significa que históricamente el nuevo cuerpo técnico, el de Gallardo, pasaría a ser el mejor pagado en la historia de las selecciones ecuatorianas y muy posiblemente uno de los pesos pesados a nivel sudamericano.
3: Yo no veo posibilidad de que la federación, sabiendo cuánto ganaba Gallardo en River e informándose un poco de la situación y de por dónde posiblemente puede ir el tema económico para la contratación del Muico Gallardo, haya tenido una negociación de un mes si las cifras son prohibitivas para la federación. Sería una irresponsabilidad tremenda estar un mes negociando con un técnico inalcanzable para ti económicamente.
4: Coincido. Sería mucha ingenuidad.
3: Así que la federación ya de por sí, más allá de que no se haya negociado tanto ese ámbito, debe tener ya ciertas claridades de cuáles pueden llegar a ser los rubros y que son rubros que de una u otra forma van a ser alcanzables para la federación.
0: Vamos a ver qué pasa. 8:37. Debería terminar la novela pronto. Creo que también la información periodística ha llegado al consenso de que la segunda opción es Roberto Martínez.
3: Sí.
0: Al menos desde Italia, Mateo Moreto lo decía ayer, lo han dicho algunos medios locales. Así que...
2: ¿cómo Martínez tomaría esta situación?
0: Diego.
2: No, Roberto.
0: Roberto. Como parte de... yo creo
2: porque, que a ver, de... Roberto Martínez tiene que entender que a esta altura la selección pretende a Gallardo. Sí, como la opción número uno.
0: Lo debe saber.
2: ¿Cómo toma el entrenador de jerarquía? Porque Roberto Martínez es un entrenador de selecciones de jerarquía. El ser el número dos. ¿Naturalmente o crees que le puede llegar a costar un poco? Si es que lo uno se cae.
0: Yo creo que no, porque el argumento de ver a Gallardo es el conocimiento del medio sudamericano. O sea, puedes decir, yo lo quiero a él por eso.
2: Hay una situación de egos también que pesa mucho. Y en los entrenadores exitosos mucho más todavía.
0: Sí, podría ser.
2: Es decir, ibas por Gallardo, mira, no, yo no estoy interesado. No sé, ¿no? Digo, puede llegar a pasar. Después quizás el entrenador entiende naturalmente que las cuestiones en el fútbol son así. Que siempre hay varias opciones. Y que puede ser que en algún momento seas la número uno en determinado proyecto o intención. Y en otros momentos seas el número dos o número tres.
1: Lo que pasa es que, Diego, aparte Gallardo es la uno, la dos y la tres. O sea, comencemos a discutir la segunda opción a partir de la cuarta. No sé si me explico. No, esto no es 2024 cuando estaba claro quién era el 2, quién era el 3, quién era el 4, quién era el 5, quién era el 6 y terminó llegando el 6. Acá creo que estamos hablando claramente de una federación que fue all in por Gallardo, que en ningún momento lo escondieron tampoco, pero que no sé si después de avanzar todo lo que han avanzado con Gallardo tengan tiempo, y por eso yo creo que Andrés tiene razón cuando dice la novela debe terminar. No sé si tengan tiempo para comenzar otra vez a resolver esos flecos con otro entrenador. O sea, si hoy se cae, por decir algo, si hoy se cae Gallardo, mañana ya tienes que comenzar a resolver todas las cuestiones con otro entrenador. Y juegas tres semanas.
0: No llegas. Yo creo que inclusive Ecuador debe estar un poco presionada, la FED, para cerrar con Gallardo. Presionada por todo esto. Es como cuando ya, no sé, bien dices, Diego, vas, buscas el carro y vas a... empezaste con, no, voy a mejorar mi carro, voy a mejorarlo de modelo. Tengo un 2015, voy a comprar un 2020. Pero te animaste a ir por curiosidad al concesionario, a ver uno de casa.
2: El 27, que ya sale.
0: Y haces los números y dices, chuta, me falta esto, ya me endeudo aquí. Y a veces, no sé si hasta bordeas la irresponsabilidad. Bueno, yo creo que la FED podría estar en ese sentido. Veremos qué pasa y la novela estaría a punto de terminar. Hacemos la pausa, 8:40, ya los leemos y ya avanzamos en otros temas aquí en Área 88.

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1: Volvemos en área 88, 8 con 45 minutos. Avanzamos con más. 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
1: 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Mi carro andaba en la lona, ese era el problema, Decker. Chuta. Ese era el problema. Mi carro estaba... mucho tiempo sin haber sido chequeado.
2: Es que no lo usabas.
1: En serio.
3: Además, andas
1: en
3: helicóptero. Claro, andas en helicóptero. O en camello.
1: La banda de distribución a 2 minutos de romperse, por ejemplo.
2: Y ahí sí tienes un problemón.
1: Filtraciones en el radiador.
2: Filtraciones.
1: Ejemplo. Alonso.
3: ¿No? ¿Te filtraba el radiador, Muñoz?
1: En el carro, mi querido Deca. Adelante, Martínez.
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3: ¿Estás pensando en...? Sí, estás pensando en comprar una moto eléctrica porque acaba de ir Martínez. Claro, obviamente. Exacto. 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
3: 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No, aguanta.
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1: Le movieron.
4: Se está moviendo todo,
1: bro. Le movieron el piso. Muy bien, fin del espacio publicitario. Avancemos con más. 8:51. Mensajes de la gente. ¿Cómo le fue el helicóptero del señor Muñoz en Pulse Automotive? Preguntaba a Carlos Andrés. Un abrazo para él. Gracias por el mensaje. No, no, el helicóptero.
4: Lubricaron
1: no.
4: Las hélices y creo que está todo ok para que vuelva a sobrevolar la ciudad.
1: No existe el helicóptero. Hola amigos, saludos desde Nueva York. En Cafetivo Hans dijo que ahí por las Américas hay un helicóptero parqueado lavándose. Es el de Andrés. ¿Y sí. qué opinan del problema de Preciado con las apuestas en el Cuenca Juniors? Es verdad, hay un helicóptero creo que en la zona de la entrada a la ciudad de la Católica. Lo vimos en redes hace unos días.
2: Sí, un oyente mandó un video también.
1: Exactamente, y hay varias ya memes hechos con la IA. Contamos ayer en la mañana lo de Jesús Preciado. Una lástima, igual Preciado se fue hace rato del Cuenca Juniors. Ya se fue hace un buen tiempo.
2: No estaba ya.
1: Sino que lo hicieron ahora público. Está jugando el 9 de octubre, Jesús Preciado. Y la realidad es que, bueno, es un asunto grave. Y que hay que ver a dónde va, porque si la denuncia está puesta en Febliga Pro y más, ahí se tienen que abrir expedientes.
2: Fiscalía también.
1: Fiscalía,
2: ¿no?
1: por oficio. Uh-huh. Estimados amigos, buen día por comentarles. Dice la página web está súper bien. La descripción de Milhouse, sobre todo la de Bad Bunny y Leo Messi, excelente. Sería chévere colocarle un botón que diga obtener audio radioactiva. También esa sería buena.
2: ¿Cómo obtener audio?
1: Para descargar los audios que están ahí, que Alonso eventualmente los pone. Buenos días. Es tan fuerte el tema en Latinoamérica de las novelas que hasta Kobe Bryant admitió alguna vez haber visto una novela, ya que su viuda es mexicana. Miren ustedes. Tema novelas. ¿Se ven, Carlitos, en España novelas igual? ¿Así?
4: Sí, sí ven novelas. Allá tienen mucha novela turca.
1: Turca. Sí. Acá han llegado las turcas últimamente. Mi mamá pasa ahí viendo novelas turcas.
2: ¿Llegaron las turcas?
1: Las novelas.
2: Ah.
1: Sí, las novelas. Sí, sí. No se emocione. Amigos.
3: ¿Mejores las turcas o las rusas? Pues también llegan.
1: No
3: y coreanas
1: sé.
3: También llegan.
1: Yo no he visto la producción rusa en Ecuador.
2: ¿Novelas rusas?
1: Sí, las coreanas sí he visto.
2: La rusa María, que pasan. Hace rato decían nada más.
1: De hecho. Bueno, a los amigos que siguen preguntando, desde el lunes de vuelta en YouTube, así que gracias por esas múltiples preguntas que nos hacen.
0: Ya, mi amor, ya.
2: No hacen, me gusta ese audio, ¿no?
4: Sí, a mí también.
1: Terrible. Es perturbador.
4: Me incomoda.
2: No.
1: Pero bueno. ¿Qué opinan de las declaraciones del doctor Bonafont? Dice así aquel oyente, de eso de que los empresarios ponen a jugadores, el abogado Bonafont.
2: Los empresarios ponen a jugadores.
4: Pero es en que la eso, federación.
1: Pero, no, creo que se refiere a Barcelona. Creo que se refiere a Barcelona y Emelec. Y eso no es
3: Barcelona,
1: novedad.
3: Emelec.
1: O sea, Barcelona y Emelec estaban.
2: Bonafont habló de los dos clubes.
1: Claro, tienen dos empresarios que están ahí de planta. Ya se sabe, Chamorro en Barcelona y Chalo Vargas en Emelec.
4: Creo que pasa en todo el mundo igual.
1: Sí, es bastante que, común, digamos. Sí.
3: No, el problema es cuando estos
2: lo
3: son los
2: monopolizas.
3: Como en el caso de Barcelona, los principales acreedores.
1: Claro. Sí.
3: Porque
1: sí,
3: ahí
1: sí.
3: Te vuelves una condicionante permanente para la operación del club, no solamente un empresario amigo.
1: Exacto.
3: O como en el caso de Melec, cuando eres parte de la toma de decisiones del club.
1: Exactamente, totalmente de acuerdo. Saludos a...
3: Hay conflicto de intereses puro y duro, que ya lo hemos hablado.
1: Federico Corral, que nos manda los memes que ya Diego nos había reenviado. Buenos días, el tema de Gallardo no será porque se quiere dejar imponer jugadores. Ahí va de nuevo el tema, eso yo... A mí eso me tiene cansado, la verdad. Porque no digo porque no pueda ser verdad, pero no es... O sea, no hay pruebas. Compruébenlo. Ese es un discurso que salió desde la prensa opositora a IDB, ni siquiera la selección. Pero bueno. Buenos días, lo de Gallardo es como ir a pedir un préstamo lo que aún falla son las garantías que le den todo lo que él quiere desde lo deportivo. Puede ser, puede ser. Amigos, con su historia y actualidad, ¿es Gallardo el salto de calidad de la Tri?
4: Para mí lo es.
1: Un abrazo a Tito Zudillo. Sí o sí.
4: Para mí lo es.
1: Yo creo que sí o sí.
2: El salto de calidad Gallardo.
1: O sea, desde los papeles sí, luego veremos en la cancha. Pero si no es Gallardo, sí, ¿quién sí, pues? O sea,
3: es un
1: si salto. No
3: es Gallardo, ¿quién? Es que esa es la gran pregunta.
1: Esa no, es la gran no habría pregunta. Otro
3: yo no
1: más.
3: Creo que haya una mejor
1: accesible,
3: alternativa.
1: Accesible.
4: Claro, alcanzable, porque si sí, te digo, no, claro, sí, Guardiola, da, tráelo.
1: Claro. Al Cholo.
3: Claro, pero es que, a ver, desde el punto de vista no solamente económico, sino también desde la cercanía que puede tener con el fútbol sudamericano. Porque yo entiendo que no conoce el medio Gallardo. Gallardo no conoce el medio ecuatoriano, uh-huh. Pero tampoco es que acá se juega con una pelota cuadrada o que vivimos en Saturno. No hay tanta distancia. Lo que sí creo es que no hay otro entrenador que reúna tantas características positivas como Gallardo. Hoy no hay otro, ni siquiera el mismo Roberto Martínez. Es más, si tú me dices, ¿quién puede acercarse a Gallardo? Que entiendo no es ni la opción 1 ni la opción 2 y hoy creo que tampoco es la opción 3. Yo te digo Luis Zubeldía, pero Zubeldía no tiene la jerarquía de Gallardo. Siendo un gran entrenador Zubeldía, Zubeldía no tiene ni el nombre, ni la carrera, ni la categoría de Marcelo Gallardo.
1: Muy bien, vamos a avanzar. Muchos mensajes que habían quedado de entrada. Dice que la canción que elegimos de entrada fue elegido por el Fresa Muñoz. Martínez, ponga orden.
4: ¿Cómo?
1: Yo solo leo. Perdón. Y me corrigen porque la canción que sonó de inicio no era Manto Estelar, sino era No Dices Más, es verdad. Buena música, bien ahí, Junior Dictador. Ven que también la gente lee.
2: Hay para
1: le
2: todos.
1: La música, exactamente. Acá nos decía, muy triste la letra de la canción para ser viernes. Pongan una salsita, dice el amigo. Bueno, 8:57, 9 menos.
3: Yo me siento en una salsita viernes trabajando. Me siento, en los años 1600.
1: Cuán, cuán, dun, cuán. Dun, dun, dun,
3: cuando el tirano mandó. El tirano viene siendo.
1: En las calles de Cartagena. Vamos a hablar de lo que ha pasado ayer en el fútbol ecuatoriano. Pocos goles, doble empate y una victoria en los tres partidos que se jugaron. Primero, Católica empató 1 con Aucas. Si Aucas tuviese un 9 goleador, en este minuto estaría volando. Pero no tiene un 9 goleador. Primero jugaba la Pantera Arroyo y ahora jugó Michael Carcelén de falso 9 y no le fue bien.
4: Yo me saco el sombrero ante el Beto Araujo, la verdad. Encuentra siempre las formas para crear equipos ultra competitivos y tiene a Aucas con muchísimas limitaciones ahí. Segundo, bueno, tercero ahora por gol diferencia.
1: Y me llama la atención, bueno,
4: tremendo trabajo.
1: De lo poco que vi ayer, Burdizo no anda muy bien. Falto de timing, ayer no sé, de milagro no le sacaron una roja. Pero bueno, pasó eso primero. Luego Leones le ha ganado 1-0 a Orense. Se ha cumplido un poco esa presunción porque viene muy mal Orense. Este rato debe tener de las peores rachas del campeonato. Es junto al Cuenca los equipos que menos sumaron post-mundial. Apenas 8 puntos.
2: Gol del tocayo de Jean-Paul.
1: ¿De Cristian?
2: Sí.
1: Ok. Del ex Orense, justamente, fue la ley del ex y el ex Barcelona, Cristian Solano. Y a partir de ahí, Orense ha confirmado su presentación en el hexagonal de abajo, o sea, es una ratificación.
2: ¿Qué pasa, Carlitos?
1: Orense técnico Delfín y Manta están ya ratificados en el hexagonal de abajo, ya no hay chances matemáticas. Y Leones, hoy es junto a Libertad, son los dos máximos candidatos a luchar por el primer hexagonal. En caso que puedan ganar 5 puntos, no pueden, serían los 6. Si algunos dos hace 6 puntos y Barcelona y Liga no ganan al menos un partido, podría haber ahí una posibilidad, creo que es menor.
2: Claro, es que son 4 puntos sobre 6 por jugar.
1: Correcto.
4: Creo que está definido para Barcelona y Liga.
1: Sí, en teoría sí, porque con 2 empates ambos entran.
2: Mira, si Liga gana hoy, en Ambato está.
4: Ya está.
1: Claro, Liga si gana hoy, chao. Pero bueno, y el empate entre Libertad y Emelec 1-1 anoche ha dejado a Libertad justamente sin esa opción de pelear tan de frente. Libertad ahí con 38 igual que Leones y Emelec hizo 36. Si podemos ver la tabla, mi querido Triple J para los amigos de video también. Estamos hablando de desde Leones en el séptimo lugar con 38. No,
4: esa es la próxima fecha.
1: Sí, la
4: tabla.
1: La otra, por favor, señor.
3: La otra está. Ese man está distraído. Desde ayer está distraído.
1: Señor Miguita, por favor, póngase.
0: Estoy hablando de la presa.
4: ¿Cierto? Ni sabe algo de Piocarcito.
1: Piocarcito ha terminado su periodo de reemplazo de Alonso.
4: Uh-huh. A mí me dieron otra versión.
1: Ah, que anoche hubo remate anoche.
4: Ah, anoche, sí.
2: Mira.
1: Con la mamá.
3: Uy, aguanta, loco, espérate un chance.
1: Con la mamá, bueno.
3: Aparte, el man, no entiendo, el man le hace el whisky añejo encima, ¿no?
1: No sé, oye.
2: No.
3: Me pareció.
2: No soy el trabajador.
1: ¿Qué pasa? Bueno, ya tenemos la tabla, señor Miguita. Leones 38, séptimo lugar. Libertad 38, octavo lugar.
2: ¿Por qué una tabla con Benedetto de fondo?
1: Porque esa es la que Liga propuso. Estamos usando la infografía de Liga.
3: Porque el dictador la mandó.
1: Noveno Mushugruna con 37. Décimo el City con 36. Décimo primero Emelec con 36. Décimo segundo el Cuenca con 35.
2: Hasta ahí.
1: Hasta ahí.
2: Porque Orense tiene 30, ya está muy abajo.
1: Tienes 6 equipos en 3 puntos. Claro que el gol diferencia de Leones, de Libertad y de Mushugruna, hasta del City, no se compadecen con el horror de Melec y el Cuenca.
2: Claro.
1: Menos 9 y menos 11.
2: Todos son gol diferencia negativo, pero lo de Melec y el Cuenca es...
4: El del Cuenca es insalvable.
2: Más complejo. Sí,
4: sí. El del Cuenca es insalvable. O sea, el de Melec al límite de estar insalvable.
1: Frente a Melec, el del Cuenca es casi idéntico, pero... Es menos 11 el Cuenca, menos 9 Melec, menos 4 el City, menos 1 Libertad y Mushugruna y 0 Leones.
4: Pero pensando en el décimo, el gol diferencia al Cuenca es insalvable.
1: De acuerdo. Ahora, el tema tiene que ver con los puntos. Haciendo la proyección, ¿el Cuenca depende de sí mismo? No, ¿verdad?
2: No.
1: Porque si gana 6 puntos, daría 41 y tendría que esperar que Leones no gane un partido, o sea, que empate los dos o pierda los dos, o empate uno y pierde el otro.
4: Que no gane.
1: Mismo caso de Libertad, exacto. Que no ganen ningún partido, ni Leones ni Libertad. En el caso del Cuenca, si hace los 6, le hace más fácil la vida, porque tendría que Libertad, ese último partido con IDB, no ganarlo. Y que es probable. Y que es probable. Y el Cuenca sacar 6, ¿no? Estamos siempre en el escenario del Cuenca sacando 6.
4: El Cuenca, o sea, ganándole eso... a Libertad casi que lo tumba. Casi. Porque luego puede dar la sorpresa. A Libertad.
2: A Libertad.
1: Es que después tendría que sacar igual un mejor resultado ante Liga que Libertad ante Independiente. El Cuenca no puede con 3 en ningún caso entrar.
4: Entonces digamos de otra forma. El Cuenca ganándole a Libertad casi que depende de sí mismo para superarlo.
1: Eso sí. Eso sí.
2: Pero para superar a Libertad.
4: A Libertad.
2: Que no te garantiza, superando a Libertad, salir del hexagonal.
4: Necesitas otro más.
1: Ahora, claro. Sigamos analizando. En el caso de Leones, para tener claro el tema de rivales, Leones jugaba contra... Tarán, tan, tan... Acá está. Leones juega contra Mushugruna. Se chocan ahí 2. Y en la cocha de Atacunga creo que va a ser este partido. Y luego recibe a técnico. Yo creo que Leones a esta altura, con el triunfo de ayer, ya no es rival para el Cuenca. Veo difícil, honestamente, que el Cuenca pueda bajar a Leones por ese partido, sobre todo con
4: técnico. La última fecha con técnico
1: en casa. Es el último con técnico. ¿Qué técnico? Ya está en el hexagonal este rato, de abajo. O sea, ya ni siquiera pelea por esa parte.
4: Pero
1: o sea,
4: tiene que sacar puntos para que no lo alcancen.
1: De acuerdo, eso
2: está
1: sí.
2: Está 2 puntos de Delfín.
4: Claro.
1: Sí, no, ahí está técnicamente en la parte del descenso. Igual Orense, que está a 3. Mushugruna, el Ponchito con 37, tiene que recibir a Leones, que es un partido complejo. Yo creo que ayer ha quedado claro que Leones es un equipo muy competitivo y tiene una gran racha. Y Mushugruna cierra otro que juega con rival directo, contra el City en Guayaquil. Entonces, estamos viendo que el techo... A ver, si el Cuenca hace 41... Estamos forzando las cosas a favor del Cuenca. Si el Cuenca hace 41...
2: Orense juega con el City en Machala.
1: Y aparte, no me metí a hablar del City, correcto, Diego, que es final, en la fecha final recibiendo a Mushugruna, pero en esta fecha que viene visitando a Orense, efectivamente. Y pongamos a Emelec, si quieren, para cerrar el círculo. Emelec recibe al Manta.
2: Y después visita a Macará.
1: Que ese es difícil. Entonces, si el Cuenca hace 41, ¿podría superar a Emelec? Porque Emelec se vería obligado también a ganar sus 2 partidos. Y Emelec tiene ahí con el Macará, sobre todo un partido complejo en Ambato la última fecha. ¿Podría superar, y de hecho lo digo así, superaría sí o sí a Mushugruna o a Guayaquil City? Porque como juegan entre ellos, el techo... Puede ser que uno de los dos haga 3 puntos como techo o 4, dependiendo de quién gane. Entonces, si son 4 puntos para Ponchito, empatarían en 41 y ahí no sé qué pasaría. Uh-huh. Si son 4 puntos para Guayaquil City como techo para el City, con 40 el Cuenca lo pasaría.
4: Y ya pasó a Libertad también.
1: Y le habría pasado... No, a Libertad no lo habría pasado porque tendrían chance de igualar en 41 si Libertad le gana a Independiente en la fecha final en Loja.
4: Que es poco probable.
1: Que es poco probable.
2: ¿Aleo? También era poco probable que Barcelona le gane a IDB. Y le ganó.
4: Y es aún sí. menor la probabilidad de que Independiente del Valle pierda dos partidos seguidos.
2: Sí, pero sabes que la condición está en la Libertadores también. A ver, ¿cómo sí. va Independiente? ¿Cómo van Liga en esa parte?
1: Ese partido es el sándwich.
2: Claro.
1: Tanto para Libertad y para el Cuenca son los sándwiches de Independiente,
2: y de Liga.
1: Entonces,
3: pero Independiente arranca en casa, cierra afuera. Liga arranca afuera, termina en casa.
1: Que no sé qué es peor.
3: También es un detalle.
1: Que no sé qué es peor. ¿Qué es peor? ¿Llegar con el trajín del viaje? ¿O te guardas por el trajín que vas a tener por el viaje?
2: Peor siempre va a ser dependiendo del resultado.
1: No, pero me refería al tema de los viajes. Ah, claro. No, ¿Cómo te vaya
2: en el primer partido?
3: Claro, es peor, pero siempre va a ser peor cerrar afuera.
1: Sí, y eso le va a pasar a IDB. Yo les diría a esta altura, y me atrevo a pensar haciendo estos números, que el Cuenca sí depende de sí mismo. Casi, casi que depende de sí mismo.
2: No, no, es que matemáticamente no, Andrés.
4: Sí. Por regla no.
1: No,
4: no
2: te da.
4: Aplicas la regla, no le da.
1: Ok, pero por probabilidades, ganando 6 tienes altísimas chances. ¿Por qué? Porque no veo a MLE ganando a Macará.
2: Pero le ves al Cuenca ganando a Liga.
1: Yo veo hoy más factible que el Cuenca le gane a Liga que MLE a Macará. Por lo que es Macará y por lo que es Liga.
4: Y el sándwich de Libertadores.
1: Y el sándwich de Libertadores, claro. Y el rendimiento de Liga. Pero Liga, no veo probable ninguno de los dos.
2: Si Liga gana hoy. Y asegura estar en el hexagonal ya matemáticamente.
1: Claro, al Cuenca le conviene.
2: Y jugando con el Cuenca en la mitad de los duelos con Palmeiras, Liga seguramente pone un equipo B contra el Cuenca.
3: Lo que pasa es que, y acá es donde el debate de hace un mes se saca la máscara, como en Scooby-Doo. Porque hace un mes todo el país hablaba de que el formato era un desastre, que había que cambiarlo, que había necesidad de modificarlo, porque el torneo era aburrido. El torneo es aburrido cuando es aburrido porque los equipos tienen nivel bajo, no por el formato. El campeonato cuando es aburrido porque los equipos no compiten. Ahora, llegamos a esta altura con todos los equipos teniendo algo por qué luchar prácticamente. El campeonato está decidido desde mayo y sabemos que Independiente va a ser campeón desde mayo, pero eso es otra historia. Ahora, los otros 15 tienen aspiraciones, los dos últimos ya no, pero los dos últimos igual necesitan sumar puntos porque,
2: para no descender,
3: porque en la fase final se pueden salvar.
2: Para no exactamente. Descender.
3: Entonces, primero lo primero, el formato es el que es y el formato no te va a dar nivel al campeonato. Porque con otro formato seguramente, salvo un accidente en un playoff, Independiente iba a ser campeón. Eso por un lado. Y por otro, yo sí creo que esa necesidad de sumar puntos en la etapa final hace que todos los partidos valgan algo. No hay prácticamente, salvo que hoy tengas un Independiente Manta en la última fecha, que igual al Manta le interesa sumar puntos, prácticamente no tienes partidos en los cuales no se estén jugando algo.
1: Sí, sí.
3: Porque de cara a la fase 3 necesita sumar puntos. O sea, si Liga se clasifica al hexagonal, Liga igual necesita sumar en las últimas jornadas de la segunda fase para superar a Barcelona, para superar a Católica y tratar de meterse a Libertadores.
1: El objetivo no se cumple con la clasificación, es verdad. Pongamos la fecha para irnos a la pausa, señor Joan. Fecha de este fin de semana empieza hoy 19:30 en Ambato. Uh-huh. Técnico frente a Liga de Quito. Mañana 6 de la tarde, Independiente del Valle frente a Macará. El día domingo, 16:00, Delfín Católica. Y unificados a las 7 de la noche, Aucas Barcelona y Deportivo Cuenca Libertad. O sea, se unifican los partidos de Libertad Barcelona, básicamente, ¿no? Libertad y Barcelona se unificaron ahí. El lunes, más la parte de esta que hemos dicho, 7 de la noche unificado, Emelec Manta, Mushugruna Leones y Orense frente al City, los partidos de la fecha penúltima de la fase inicial. Pausa y venimos con más aquí en Área 88.

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0: Volvemos al programa, avanzamos. 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
2: Yo no me considero una persona fácilmente impresionable, pero alguien dijo Navidad.
0: Sí, ya lo habíamos citado uno de tus días de ausencia esta semana que ya asusta sí. Eso.
1: Ya irá pensando qué quiere, pedirle a Santa Claus.
2: Un poquito de miedo, un radiador nuevo, dice Muñoz. Apure. 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
0: Bien, estamos en el espacio publicitario 9:17. Me confirma el señor productor si tenemos ya la licenciada magíster Patricia y Enríquez y Salazar. Esperamos que se conecte entonces Pachi. Más tanto que me apura.
1: Imagínese. Sí,
0: Pachi va a salir desde el complejo deportivo de Tudoracoche, el complejo Daniel Pintado, en donde se desarrolla el torneo internacional de tenis de mesa. Así que esperamos por la Pachi en un ratito. Por mientras, señor Martínez, ¿qué sucede en el US Open? ¿Podemos certificar que usted no vio ayer el US Open?
1: No, llegué.
0: Al menos llegué a ver
1: parte del partido de Zverev. Después sí, ya me dio sueñito, la verdad.
0: ¿Qué onda con Sasha?
1: Sufriendo Zverev y avanzando a la siguiente instancia con otro partido a 5 sets.
0: Chuta.
1: Y nuevamente jugando casi 5 horas.
0: No son buenas noticias, ¿no? Por el desgaste, sobre todo.
1: Avanzar creo que siempre va a ser una buena noticia, pero claro, hay un mayor tiempo en cancha, está haciendo horas extras y eso desde lo físico puede llegar a ser un problema.
0: Va a jugar con Tabilo.
1: Va a jugar con Tabilo,
0: chileno,
1: con su compatriota. Creo que ya está la señora, sí. Y dijo, hola.
0: Y está Pachi.
1: Así que bien, Zverev. Hoy juega Carlitos Alcaraz, cerca del mediodía en horario ecuatoriano. Tiene su partido el tenista español.
3: Ante el legendario U.
1: Sí, señor.
3: Al que echó a jodar.
0: Es una venganza española, entonces.
3: Ojalá lo sea.
1: Sí, Alcaraz está jugando muy bien.
0: Pero no lo sacó a jodar. En este US Open no lo sacó U.
3: ¿No fue Wu? ¿Quién fue? No. Fue un chino. Según yo fue Wu.
0: Sí, no fue. Acá estoy buscando. Dios mío. Bueno.
3: No, fue Bu. Y este es Wu.
1: Fue Bu y Wu.
3: Claro,
1: Bu y Wu. Ahí era otro.
0: Bueno, antes de que nos haga Bu también, vamos a saludar ya con Pachi Enríquez desde Totora Cocha. Se desarrolla el tenis internacional. Querida Pachi, ¿cómo anda el microtenis? Hola, buen día, Pachi. ¿Cómo anda?
4: Buen día. Aquí, miren ustedes de fondo. Todo lo que es el complejo Daniel Pintado acá en Totoracocha. Me encuentro con el profesor Vicente Reyes, director técnico de la selección, de todas las selecciones, ¿no? Jefe de entrenadores de todas las selecciones. Estábamos conversando que aquí en este Joe Contender de tenis de mesa, de las categorías sub 11, sub 13, sub 15, sub 17 y sub 19, se encuentran también los clasificados para los Juegos Olímpicos de la Juventud, que se van a desarrollar en Dakar, y también seleccionados para los Juegos Suramericanos, tomando en cuenta que pues serán liderados allá en Santa Fe por Alberto Miño, que va directo desde Europa hacia Argentina. Me decían, estaba preguntando por acá y lo veían a Decker y me dicen que se parece mucho a Alberto Miño físicamente. Diga usted, ¿qué dice usted, profe? A ver.
5: Tiene un sí. Parecido ahí, tiene un aire. Muy buenos días.
4: Sí. Él también dice que juega con pelotas chicas.
5: Qué bueno.
4: A ver, listo. Estamos con el profe. Profe, bueno, ahora desde ayer se están desarrollando estos eventos de tenis de mesa. Y digo eventos porque son varias categorías. Son varios eventos en un solo certamen. Y es de carácter internacional. Son 6 países. Inclusive hay delegación de India que está acá en Cuenca. Esta es la 6ª vez que se desarrolla acá en nuestra ciudad. Cuéntenos un poquito de cómo ha ido el evento y bueno, qué se espera de la selección ecuatoriana.
5: Bueno, primero este evento de lo que es el circuito internacional WTT, que sirve para lo que es el fogueo de nuestros deportistas, la suma de puntos en el ranking internacional, lo que nos sirve luego para los eventos continentales, tener una buena cantidad de puntos para las siembras de los sorteos. Bueno, desde el día de ayer empezó el evento, se ha desarrollado con total normalidad, se está cumpliendo con la programación que se ha elaborado de parte de la organización. Hay un buen nivel, como ya usted lo comentó, hay delegaciones de otros países, hay 6 países que están participando. Tenemos la presencia de Estados Unidos, India, jugadora de Antigua y Barbuda, Perú, Paraguay, y nosotros que somos los locales.
4: Hablando específicamente de quienes están comprendiendo las diferentes selecciones de Ecuador, cuéntenos un poquito, yo lo ponía de manera general, pero ya usted en detalle, ¿con quiénes nomás contamos acá y que tendrán presencia internacional en los próximos días?
5: Bueno, en los próximos días tenemos pues la participación de Joshua Roballo, Boris Villavicencio, que son los que acompañarán a Alberto Miño en los Juegos del Sur. En la rama femenina tenemos acá a Ariani Cárdenas, Caroline Maldonado. Ellas acompañarán a Natalie Paredes, también en los Juegos de Rosario, y Caroline Maldonado con Boris Néstor Villavicencio, que irán a los Juegos de Dakar.
4: Para ello, no solamente han tenido presencia acá, sino que vienen recién de campeonatos internacionales.
5: Sí, en el caso de Joshua, Boris Villavicencio, ellos tuvieron participación en Chile también en el Sudamericano de Mayores, y vienen del Campeonato Panamericano Juvenil, que se realizó la semana pasada en Guatemala, obteniendo el vicecampeonato en lo que fue equipos varones 19.
4: Perfecto. Compañeros, ¿ustedes allá alguna inquietud? Antes de ver si le pedimos al profesor que nos ayude con uno de los seleccionados, ¿sí? Cuando ahora van a empezar ya las competencias acá, sí, los partidos, ¿no?
5: Empieza, sí. Ya comenzamos con los dobles mixtos.
4: Sí, perfecto. Entonces, compañeros, allá en estudios.
0: Excelente. Gracias, Pachi. Un fuerte abrazo para el seleccionador nacional y muchas gracias por atendernos en esta mañana. Yo quería hacer una pregunta un poquito más amplia, Vicente, sobre el tenis de mesa ecuatoriano. ¿Usted cómo lo ve? Usted que maneja las selecciones, ¿usted cómo ve el fomento de un lado, la participación un poco más ya profesional del otro? Hace un rato citaban a Alberto Miño, que ha tenido participaciones internacionales importantes, que está ya radicado en Europa y más, pero ¿qué hay detrás de él y qué hay también ya en los inicios, en la parte formativa de este deporte?
5: Sí, justamente estamos en un periodo de tratar de fortalecer nuestro tenis de mesa, tanto a nivel local como a nivel internacional. Desde el año pasado venimos trabajando en lo que es el fortalecimiento de las bases, las categorías de los pequeños, lo que es 11 años y menores, haciendo campamentos de desarrollos, visitas técnicas a las provincias, y en el caso ya de los seleccionados a partir de la categoría prejuvenil, que son 15 años, en juveniles 19 años, estamos apuntando a que ellos realicen su preparación internacional. Justamente ahora, terminando este evento, tenemos a Juan Martín González y a César Revelo, que van a continuar su preparación en España, en el Club San Sebastián de los Reyes, y tendrán participación en Liga Española y en Liga Francesa hasta el mes de diciembre. Luego volverán para jugar sus selectivos, ganarse sus cupos para selección nacional del próximo año, porque ellos repiten selección juvenil, y también estarán participando en lo que será el selectivo de la categoría absoluta en el mes de diciembre. Y la idea es tratar de ir preparando a nuestros deportistas también en el exterior. Este año tuvimos también una base de preparación en Brasil con la categoría 15-19. Luego tuvimos el sudamericano en Chapecó, donde tuvimos muy buenos resultados gracias a esa preparación. Y la idea es seguir trabajándolo así, realizar bases internacionales y que nuestros chicos también, gracias a los resultados que van obteniendo, tengan esa posibilidad de entrenar en el extranjero y de participar en ligas internacionales.
0: Muy bien, Vicente. Muchos éxitos en lo que viene siendo este torneo y en su trabajo al frente de las selecciones de nuestra parte. Un abrazo.
5: Muchas gracias por la oportunidad. Un abrazo. Saludos a todos.
4: Así que, compañeros, a ver si tenemos con... No sé quién estará libre, porque les pongo allí, me voy a mover. Están ya preparándose, a las 9:30 comienza en lo que es el evento. Ariadni Cárdenas, vamos a ingresar. Nosotros ya saben, siempre metiditas en donde no nos llaman.
2: Usted tiene pero acceso especial. Usted, si quiere, toca las raquetas, las pelotas, todo.
4: Sí, ya, si quieres, más luego te demuestro que sí.
2: ¿Cómo?
1: No. Por favor, por favor, por favor.
6: ¿A quién le interesa? Dios
4: mío. Y me permite vaya también
0: con la,
4: ingresar.
0: Vaya con la deportista, por favor.
1: Madre señora. De Dios.
4: Con Ariadni Cárdenas, quien pues estará participando ya en Campeonato Suramericano en los próximos días. Van a estar en Rosario, ¿no? ¿Cómo está esa preparación? Bienvenida a Radioactiva.
7: Muy buenos días con todos. Pues nuestra preparación está súper buena. Estamos mentalizados en que tenemos que traer.

0: juvenil. ¿Cómo viven esta experiencia?
1: Pues es una increíble experiencia. Natalie es una persona muy increíble. Nos mentalizamos mucho en los grandes siempre y es una experiencia bonita, la verdad, porque a eso queremos llegar nosotros también.
0: ¿Han tenido la oportunidad ya de trabajar juntas?
1: Sí, ya en el Sudamericano del año pasado tuvimos la oportunidad de estar en la modalidad por equipos con ella.
0: Perfecto, Ariadne. ¿Ahora cuándo juega?
1: Yo juego a las 11 y 15.
0: Hoy ¿contra día. Quién?
1: Son dobles mixtos. Mañana juego en la categoría individual 19.
0: Perfecto, entonces para medalla ahora, no quiero presionar para nada, pero para medalla ahora,
1: sí.
0: Así, segurísima, claro, Ariadne.
1: Por supuesto.
0: Muchísimas gracias.
1: Igualmente, hasta luego.
0: Sí, la sacamos un ratito del entrenamiento por acá. Si ustedes observan, aquí estamos en la zona de entrenamiento. De la parte, por eso decía que acá se tiene acceso, aquí es el tras bastidores, diríamos, de una u otra manera. Así que vamos a pasarnos un ratito para acá, para desde acá despedir lo que es la salida. Yo me quedo para ver si conversamos con los clasificados a los Juegos Olímpicos de Dakar, a los Juegos de la Juventud, y también pues para quienes van a los Juegos Suramericanos. En un ratito más hacen el anuncio. Es bastante protocolario lo del tenis de mesa. Es muy bonito observar cuando hacen su ingreso y cuando hacen la parte de calentamiento. También es súper llamativo. Compañeros, Radio Activa.
2: La pasión de los mejores. Gracias, mi querida Pachi, por el informe. Saludos a toda la gente que viene ahí compitiendo y cercana a la competencia del tenis de mesa, entonces, en Totoracocha. Un abrazo, Pachi, y ya la seguimos.
0: Un abrazo para ustedes. Chao, chao.
2: Muy bien, un abrazo y gracias a Pachi Enríquez con el torneo internacional de tenis de la que se desarrolla en Totoracocha en nuestro país. 9:28. ¿Alguna novedad del panorama internacional del fin de semana? Como para contarlo, rapidito, del fútbol que tenemos.
3: Hoy juega el Madrid.
2: Hoy juega
3: contra el Betis,
2: uno de los grandísimos candidatos a ganar la Liga Española como todos los años.
4: Uh-huh. El
2: Real Madrid Club de Fútbol, sí señor. Convocado al Atlético de Madrid a la convocatoria del partido del fin de semana, su amigo Julián Álvarez.
3: Sí, va a estar convocado. No creo que sea titular, pero va a estar convocado.
2: Bueno, vamos a ver qué pasa, Carlitos, con eso, ¿no? Vamos a ver qué
5: le tocan ese tema, Carlitos se disgusta.
2: Sí,
5: no deberíamos hablar del Atlético.
6: Ayer,
5: y menos de Julián.
6: Agresivo con
5: menos.
6: Ese tema.
3: Tercer delantero.
6: Ayer en redes estaba agresivo. Dijo que se vaya, sí.
5: Sí, así dijo.
3: Sí, no recuerdo, algo así le dije. Creo que no llegué a escribir la palabra.
2: Sí, sí, es verdad. Pero
5: yo tengo
2: emoticón.
5: Una pregunta de los ecuatorianos fuera. ¿Qué pasó con Moy Caicedo?
2: ¿Hay un alcance del problema
5: que tuvo?
2: No, yo creo que es muscular, pero no. Y veremos si está el fin de semana con el Chelsea. Uh-huh. Que Chelsea.
6: Moisés viene un rato jugando con molestias, ¿eh?
2: Sí. Juega con el Arsenal, ¿eh? Hay duelo de ecuatorianos, 10:30 el domingo. Buen partido.
5: ¿No
2: veremos
5: es
2: si juegan ambos.
5: ¿No es mañana eso?
2: Domingo.
5: Ah, el domingo, sí. Tienes razón.
2: Ambos no juegan, ¿no? Piero perdió el puesto, creo yo, en el arranque de año. Y Moy está lesionado.
5: Carlitos dijo que Piero podría jugar contra Napoli la próxima semana por Champions, ¿no?
3: Para mí juega en Champions.
2: Veremos. En el caso de... qué maravilla, Martínez.
5: Sí, spoiler.
2: Dentro de lo de el Venecia jugó el otro día, no jugó Yeboah. No sé por qué, me llamó la atención. Mañana juega el Brentford con el Sunderland en la Premier a las 9 de la mañana. Y vamos a ver qué pasa. En Sunderland está muy bien Nilsson Angulo, pero hay que ver qué pasa con Juan Riquelme Angulo, que parece que se quedaría.
3: Se queda, confirma, ¿no? El técnico, sí.
2: Sí, se queda.
3: ¿No? Tercer delantero.
2: Imaginábamos que no, que iba a ser prestado por lo que se dijo, pero qué bueno.
3: El que se queda fuera es Zambrano.
2: Oscar del Hull City.
3: Del Hull City.
2: Y bueno, por si no lo creían, que André Páez quedó fuera de la lista del Chelsea. Lo han inscrito en la sub-21. Pero puede subir. Si el técnico lo necesita, según lo que
6: sí,
2: se,
6: pero
2: lo
6: es cuarta ver. Categoría.
2: De acuerdo.
6: Tienes que romperla toda en cuarta categoría para,
2: de acuerdo.
6: Para llegar al primer equipo de. Encima es el primer equipo un candidato a la Premier. Pero a mí lo de Juan Riquelme Angulo me llama la atención. Yo ayer conversaba con alguien que estuvo cerca de la negociación y me decía. Que en Independiente del Valle querían que se quedara porque veían que el proceso de formación del jugador todavía no estaba listo y que hubo mucha presión del otro lado para que saliera y para que saliera negociado, no para que saliera por la cláusula. De hecho, Independiente accede a negociar por eso.
2: ¿Pero la cláusula habrá sido mayor o menor?
6: Mayor. Uh-huh. Independiente negocia por la presión de la otra parte, aunque el jugador, me cuentan, tenía algunas dudas. Lo que pasa es lo siguiente. ¿Cuánto puede crecer Juan Riquelme Angulo en una temporada?

0: temporada, ni siquiera hablemos de una temporada, hablemos de aquí al verano europeo. En 4 o 5 meses, siendo el tercer delantero del Sunderland, por más que el nivel de entrenamiento sea diferente, por más que el ritmo de entrenamiento sea diferente, va a jugar contados minutos seguramente, ojalá que se pueda ganar un lugar, que ya en 3 meses lo veamos no siendo el tercero sino el segundo, y que en 8 meses ya no sea el segundo sino el primero, ojalá, es lo que todos queremos. Pero jugando Copa Libertadores, jugando Campeonato Nacional, porque además es un jugador que recién este año y recién en los últimos 3 meses se asentó como la primera o la segunda alternativa en Independiente del Valle. ¿No creen ustedes que hubiese sido más prudente, y lo hablo desde el lado del jugador, no, desde el lado Independiente, que insisto, tenía las ansias de que se quedara, completando su proceso de formación? ¿No creen que hubiese sido más prudente que el jugador siguiera una temporada más o 4 meses más en Independiente del Valle?
1: Pero ni dudarlo, el tema es cómo haces para controlar una oferta millonaria para un chico que él y su familia necesitarán eso. O sea, yo entiendo, o sea, yo comprendo al jugador. Luego coincido en que obviamente debió esperar un poquito más.
2: Es que además la salida de ahora representa para Independiente del Valle de alguna forma un problema en enfrentar la Liga Pro, consolidar el título hacia el cual va encaminado y además la Copa Libertadores. Entonces, futbolísticamente puedes llegar a tener una ausencia importante. Yo creo que sí, lo ideal era que se quede por lo menos hasta diciembre, pero coincido, mañana te llaman, te dicen, mira, es ahora esto, ¿y cómo dices no?
3: Yo del lado del jugador, viendo lo de Patrick Mercado, me voy.
1: Es que claro,
3: me voy.
1: Esa es la verdad, no sabes mañana.
3: Sí, me voy.
1: Pero el hermano, lo que le pasó, pues, o sea, cometió un error en la vida, estaba vendido al fútbol europeo y hasta llegó a la carrera, pues. Sí. El hermano del Tinangulo.
3: Claro.
1: Claro. Vamos a la pausa.
0: Está bastante metido, estuvo bastante metido en el tema.
1: Bueno, nos vamos a la pausa. 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
1: 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Pausa y venimos con nueva entrevista y algo más del Cuenca en el cierre del programa.

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0: Muy bien, volvemos al programa. Son las 9:39. Aquí estamos en Área 88 para continuar con más de la información del deporte en esta jornada. 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
3: Bad Bunny.
0: Bueno, como anécdota, pasó que en una reunión de la radio estábamos de karaoke, Carlos sí. No se animaba. Carlos, canta algo. Puso Bizarra, Bad Bunny.
3: Ozuna puede ser también.
0: Yo no sé, yo intenté un par de veces cantar reggaetón en karaoke y es simplemente imposible.
1: ¿No? Qué bueno, de todas formas, que te acuerdes, Muñoz. Yo pensé que ya no estabas para
0: acordar. Otros no se acordaban.
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0: Esa fue la jornada en la cual un amigo le declaró amor a Jaime Macías.
3: Un fuerte abrazo para él.
0: Adelante, Sebas.
2: ¿Hay video también de eso?
0: Había video, debe estar en
3: Debe estar por ahí el video.
0: Ya lo desempolvaremos.
2: En algún drive. Sí, sí. Debe estar, vamos a buscarlo.
0: En la nube.
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0: Nosotros no estamos conscientes de que igual siempre la gente nos escucha, nos puede ver, pero cuando tenemos a alguien en cabina y escuchar todas estas payasadas, a mí sí, me da como vergüenza.
1: Incomodidad.
0: Me da incomodidad total. Sí. 9:44, presentamos la entrevista ahora mismo, señor Alonso.
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1: Bueno, vamos a recibir esta mañana acá en nuestros estudios a Joaquín Acosta Herrera, que nos acompaña para que nos cuente un poco cómo ha sido la experiencia de participar en una ultramaratón hace pocos días y en Namibia. Se fue hacia el continente africano, Joaquín, para este desafío que no tiene únicamente que ver con la parte física, seguramente también mucho desde lo mental. Y vamos a hablar con Joaquín con relación a esto. Joaquín, gracias por estar acá en Área 88, en Radioactiva. Un gustazo poder saludarte. ¿Cómo estás? Bienvenido.
5: Hola Diego, Andrés, Carlos, Sebas a la distancia. Más bien muchas gracias por invitarme. Para mí es un gusto estar aquí y poderles compartir la experiencia que viví más que todo.
1: Gracias, Joaquín. Primero cuéntanos un poco cómo viene esta intención que tuviste y cómo se concreta la idea de hacer una ultramaratón en otro continente, en África. Me contabas que habías hecho Ironman, has sido una persona pegada al deporte siempre, pero ¿cómo empieza todo esto?
5: La verdad, siempre me ha gustado bastante el deporte y me acuerdo hace unos 3 años que iba a hacer un Ironman. Conocí a una persona en el extranjero y éramos hablando y le contaba lo que quería hacer. Y me acuerdo clarito, era una persona de Venezuela de más o menos 60 años. Y él me había contado que cuando tenía 30 años, más o menos justo a la edad que yo tengo, había hecho esto. Uh-huh. Y me había mostrado y me dijo, si te gusta hacer este tipo de cosas, te recomiendo que algún día hagas esto. Entonces, él me mostró la carrera, me contó y nada, pues estuve ahí 3 años viendo si hacía, no hacía. Tenía muchas ganas de hacer, tenía miedo y todo y pasó 2 años hasta que me inscribí. Entonces llegó un punto que dije, tengo que inscribirme y de ahí vemos qué pasa. Me inscribí y de ahí tuve un año para prepararme e ir a la carrera.
1: ¿Cómo es la preparación para una ultramaratón?
5: La verdad, igual que todo, o sea, hay que hacer, seguir un plan. Obviamente yo recomiendo que uno no siga un plan si no es experto y no sabe, que siempre busque una persona que sabe, entrenadores y todo. Entonces... Uh-huh. Yo entreno con una empresa de Quito, ellos dan sus planes de entrenamiento, les conté las carreras y ellos me llevaron estos 8 meses específicamente que me dediqué específicamente a hacer esta carrera. Todo súper bien. Lo difícil en sí del entrenamiento no es lo que uno se cansa, lo que hace, sino a mí personalmente era la disciplina.
1: ¿Ya?
5: De no tener ganas de hacer, tener que hacer para sufrir ese rato y no sufrir el momento de la carrera y día a día.
1: Y tus otras actividades, digamos, al tiempo de prepararte para una ultramaratón, hay que trabajar, ser papá, que hace poco fuiste. ¿Cómo lograste compaginar todo?
5: Sí, de ser papá fue lo difícil porque un bebé se levanta pronto. Con la esposa me apoyaba mucho, ayúdame la mañana, yo me ayudo en la tarde, o si tengo que hacer en la tarde, ayúdame vos en la tarde, yo en la mañana, pero de ahí yo creo que uno un poco organizándose siempre encuentra el espacio para lo que le gusta y poderse dedicar. O sea, no, tampoco entre semana no es que haces mucho, una hora y media y correcto, más bien el fin de semana era donde tocaba las largas y ahí sí tocaba 4 o 5 horas de irse a la montaña y de ahí volver.
1: Bien, ¿cómo le explicarías, Joaquín, a quienes nos escuchan, primero, qué es la ultramaratón y puntualmente qué características tiene la competencia que hiciste, la Naviv Race, ¿no?
5: Sí, o sea, en las ultramaratones hay diferentes formatos. Hay ultramaratones que pueden comenzar desde los 50 kilómetros que vos tiras en un mismo día. Puedes tirar 50, 100, hasta 200, 300. Hay persona que hace 500 kilómetros. Esta en específico, Racing the Planet, es como un maratón de sables. Entonces, haces por etapas. Entonces, ¿qué consiste? La que yo hice es 250 kilómetros en 6 etapas. Entonces, lo peculiar, digamos, de esta competencia es que es autoabastecida. La competencia solo te da agua y la carpa. Entonces... tú tienes que, aparte ellos te obligan 35 ítems que son obligatorios por seguridad que debes llegar, que debes llevar, pero vos ves cómo llevas el tema de tu comida, de tu alimentación, de tu vestimenta, de todo. Entonces, aparte de hacer esto, la cosa era ver cuánto peso cargas.
1: Claro.
5: Entonces ahí va, ¿qué quieres? Pues llevar más ropa, cambiarte más y cargar 2 kilos más, o llevas 2 prendas y ahí ves.
1: Y claro, primero, digamos, al kilómetro 5 todo debe ir perfecto, pero al kilómetro 100 capaz ya se te pasa por la mente en qué me vine a meter.
5: A mí me pasó que era 4 días de maratones y un día de 80 kilómetros y el último de 10 kilómetros, que el primer día cuando salimos a mí pesaba 11, 9, 12 kilos la mochila sin agua. Ya con agua era unos 14 kilos. Entonces yo llevaba desayuno, almuerzo y merienda, que son comidas las deshidratadas, que pones agua y se hidrata para... ¿Qué es lo que puedes llevar? Y yo había llevado bastante porque tenía miedo que me dé hambre. El primer día pasé tan mal del dolor de espalda, de todo el cuerpo, que llegué y boté...
1: Por el peso de la mochila.
5: O sea, no boté, sino regalé ahí a todas las personas que estaban un 30% de mi comida. Que dije, todo pesa. Tenía tres camisetas, llegué al punto que hasta una camiseta dejé que pesa 300 gramos. Y dije, no, yo no puedo ya cargar. Entonces ese día, el primer día tuve que bajarme unos 4 kilos porque el... Ya uno dice 12 kilos una hora, dos horas, está bien, pero 8 horas al día ya uno siente.
0: 12 kilos, Joaquín, y corriendo en la espalda debe ser un tema tremendo. Mi mochila pesa bastante menos, que me molestan siempre que...
1: Y ya estás con hernias.
0: Y ya tengo problemas, sí, en las lumbares sobre todo. Joaquín, ¿cómo fue hacerlo en Namibia? ¿Cómo es Namibia? ¿Dónde estuvo la dificultad de ir a Namibia a correr esto? ¿Dónde queda Namibia para los que no saben?
5: Claro, esta carrera es de Racing the Planet, ellos hacen 4 carreras al año. Hacen una en Atacama, que es en Chile, hacen en Mongolia, en Asia.
0: Puros desiertos.
5: Se llama The Four Deserts.
0: Ok, los 4
5: desiertos. Entonces hacen en Namibia, en África, y hacen en la Antártida. Entonces yo cuando buscaba, decía, quiero algo diferente, o sea, el hermoso Atacama y todo, pero capaz los paisajes quedan más cerca, quiero irme a un lugar que capaz no me voy a ir seguido. Entonces ahí vimos Namibia. Namibia es un país que queda en África, en el sur, al lado izquierdo de Sudáfrica, pegado al Atlántico. Un país bien grande comparado al Ecuador, es tres o casi cuatro veces más grande que el Ecuador. Un país hermoso en naturaleza, unas dunas increíbles, uno se paraba ahí y solo veía montañas de arena, que era para lo que yo me fui, porque nunca en mi vida había visto montañas de arena. Entonces, no, un país increíble, la gente, la cultura. Sin nada más que decir, la gente que quiera ir, vaya, es hermoso.
0: ¿Y fue difícil? ¿Temperatura? ¿Alguna condición del país que hizo compleja la carrera?
5: La temperatura, en verdad, eso fue de las cosas más difíciles. Yo no sabía que un desierto, el desierto se caracteriza de cómo cambia el clima. Entonces tuvimos días que nos llegaba hasta 47, nos hizo un día 48 grados y en la noche bajaba 5. Uf. Entonces uno comenzaba la carrera a las
0: 8. Mucho calor cuando es calor, mucho frío cuando es frío.
5: Claro, uno comenzaba la carrera a las 8 y todavía en el desierto era la neblina. Entonces no veías nada, era como estar dentro de neblina. Era solo nube y frío. Salías unos 10 y según cómo pasaba el día llegamos hasta 48 grados un día.
0: Increíble, el desgaste debe ser muy fuerte ahí.
5: Claro, y más que todo no hay una sombra, no hay nada, entonces es taparse lo más que pueda hasta que, para no quemarse, hidratarse y seguir adelante hasta el lugar donde llegar.
6: Joaquín, ¿cuál fue el mayor reto que tuviste a lo largo de todos los días de competición?
5: El mayor reto creo que es el cuerpo, como sea, se acostumbra, uno está preparado físicamente y todo, pero... Uno ya no puede controlar mucho los dolores que le vienen del cuerpo y lo que le pasa por la mente. Yo el primer día pasé en la arena, es una arena que uno pisa y se hunde 30 centímetros. Entonces terminé el primer día y dije, ¿qué hago aquí? Pucha, literalmente, ¿qué hago aquí? Me faltan 5 días y recién el primero y estoy muerto. Entonces... Hay mucha gente, había mucha gente experta que ha hecho varias veces, entonces te decía, esto es de vivir el día a día. Llega a la meta cada día y después es otro. Entonces era como una batalla, y entre el tramo del día a día que duraba de 6 a 10, 11 horas, era que tu cabeza no te mate y lidiar con los dolores del cuerpo, porque cuando uno hace deporte, generalmente trota, le duele una parte del cuerpo. Estás con ese dolor y llega un punto que pasa. En cambio aquí era diferente porque siempre había un dolor que dolía. Entonces era como estar 10 horas soportando un mismo dolor. Te dolía la pierna, te dolía el músculo, el tobillo, y a los 20 minutos ya te pasaba, pero te dolía otra cosa. Entonces es el tema de nada, afrontar cómo uno controla el dolor y la cabeza. Creo que la cabeza es súper importante.
6: ¿Hiciste todo esto solo, Joaquín? Porque me imagino que una cosa es tener a alguien que por ahí en esos momentos complicados te levanta un poco, te apoya, te anima, que estar ahí solo 6-7 días luchando con todo eso.
5: No, yo hice con mi hermano. Yo me inscribí solo y mi esposa me dijo, si te mueres, aunque sea, no te mueras solo. Entonces,
0: qué gran consejo.
5: Literal, así. Entonces ahí busqué bastantes amigos que quieran. Nada, estás loco, yo no me voy a ir. Y a mi hermano le dije y me dijo, no, no, ya vamos. Entonces a él también le gusta bastante el deporte y me fui con él. Y en verdad, creo que la experiencia hubiese sido muy diferente hacerlo solo que yo lo hice con mi hermano, porque aparte es una experiencia de vida increíble tener a tu hermano al lado, compartir, correr en equipos. Hay veces que uno jala más, el otro no jala, o el otro no puede, entonces es entender, increíble. A mí me hizo la experiencia mucho más bonita compartir con mi hermano eso.
2: Joaquín, ¿cómo estás? Sebastián Decker te saluda. Namibia es un país tan inhóspito, tan lejano, que hasta Juan Luis Guerra lo nombró en una de sus canciones diciendo, no encontré a alguien como tú ni siquiera en Namibia. ¿Cómo es Namibia? ¿Qué experiencia te llevas de Namibia? Lo bonito, lo feo, lo raro, lo que te llamó la atención. Fuera de la parte deportiva, porque entiendo que esto también es una experiencia de vida.
5: En sí de Namibia lo que yo más me llevo es la naturaleza y su gente. Unas personas que no tengo palabras para describirlos. Se puede decir que ahí uno se da cuenta que con tan poco uno puede ser muy feliz. La sencillez de la gente allá, no se preocupa por una simple cosa como tener un celular, estar desconectado, vivir una vida así. Entonces, la verdad, lo que yo más me llevo de allá fue la experiencia de conocer la gente allá, conocer la cultura, conocer su naturaleza. Y obviamente tiene unos safaris increíbles. Entonces, aparte de todo, tienen, o sea, para ir a hacer un safari, algo de locos.
2: Joaquín, y la pregunta de los 250 kilómetros, ¿lo volverías a hacer?
5: Los dos primeros días decía, qué bestia de bruto por meterme ahí. Al tercero, cuarto y el rato que terminas, lo único que quería, la verdad, era volverlo a hacer, porque, y aparte del esfuerzo físico, conoces tanta gente, estás metido en un desierto 7 días sin nada. Llegas a un punto que no aguantas, conozcas gente y vos a la gente que conoces no le dices, me llamo Joaquín y hago esto. Entonces, lo curioso era que cada persona que hablabas te contaba sus intimidades más grandes. Entonces, llegas a conocer a la gente, entiendes los propósitos, cada quien tiene su propósito diferente. Una experiencia increíble, aparte del algo físico, conoces gente y como dicen, nadie regresa del desierto igual. Lo hiciera 1 y 10 veces más.
1: Joaquín, más o menos, ¿cuántos deportistas participaron? ¿Tienes idea?
5: Sí, en la carrera estaban inscritos 133, si no estoy mal. Eran 133 de todas las edades, desde los 18 hasta... Había una persona de Estados Unidos que tenía 73 años, que tenía como 5 récord Guinness. Había hecho en Estados Unidos las 50 maratones, 50 estados en tantos días.
1: O sea, ¿y cuántos terminaron la carrera? Porque seguramente hubo gente que se retiró.
5: Creo que terminaron como 95. O sea, el índice de retiro creo que fue 25-30%.
1: Es alto, digamos.
5: Sí, sí, es que sí es exigente.
1: Claro. Bueno, Joaquín, gracias por la visita, por el tiempo, por contarnos de esta experiencia. Y seguramente pues ese bichito de la ultramaratón ya te picó fuerte y pronto capaz te animas por alguna otra en otro lado.
5: No, pues la próxima nos vamos juntos.
0: ¿Cómo hacer eso de la Antártida? Me llama la atención porque
5: es increíble. O sea, para hacer
0: es hielo.
5: Para hacer
0: es un tema de desierto distinto.
5: Para hacer el de la Antártida tienes que hacer 2 antes. Entonces yo llevo uno, yo quisiera hacer otro y después irme a la Antártida. Porque uno ve en las fotos y todo y es simplemente
1: brutal.
5: Se ve. Sí. Claro. Se ve y la gente que ha hecho dice que es increíble.
0: Excelente. Muy bien. Gracias, Joaquín, por haber venido. Éxitos. Un abrazo grande.
5: Gracias a ustedes por el espacio, por compartir esta experiencia y ojalá pueda hacer otro para volver a hablar.
0: Excelente, muy bien. Joaquín Acosta con nosotros luego de su experiencia en el Ultra Maratón de Namibia. Vamos a anunciar ganadores y gracias a la gente que ha participado por las entradas al fútbol gracias a Citycom. Tenemos dos ganadores a quienes vamos por interno a notificar cómo luego retirar. Doménica Cristina Puya Campoverde, la primera ganadora, y el otro ganador es Paul Cabrera Gómez. Paul Cabrera Gómez, que también han enviado todos la captura de que están siguiendo a Citycom en las redes sociales. 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Ya coordinamos la entrega de las entradas. En el Cuenca, 11:30 habla Raúl Becerra, dará conferencia
1: por primera
0: de prensa.
1: Vez ante los medios. Sí,
0: no había hablado antes, entiendo. Va a hablar Raúl Becerra, 11:30, conferencia de prensa, el director deportivo. El Cuenca juega el domingo y García ha vuelto, según información de Rosales Públicas.
1: Creo que Mateo Piedra también, ¿no?
0: Según
1: una historia de Mateo que
0: yo también
1: dice
0: la vi,
1: de vuelta.
0: Pero la información del Cuenca es, están de vuelta Piedra y Nardelli de forma
1: progresiva
0: o readaptación. García estaría mucho más ya habilitado.
1: Incorporado.
0: Bueno. Así que veremos cómo les va. Nos vamos. Manda chao,
2: decir,
0: Sebas.
2: Joan, que nos vamos.
0: De hecho, nos tenemos que ir. Gracias a todos. Chao, Sebas. Chao. Ahí está bailando la Barbie. Chao, Diego. Chao a todos. Chao, Carlitos. Buen fin de semana para todos. Más Deportes 13:45. Chao. Hasta el lunes.

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1: las 8 más 8.

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1: Ahí estamos empezando este espacio con un doble de Carlos Vives. Luego de estar al tanto de lo que pasó el día de ayer en Quito, en la capital, en el Coliseo General Rumiñahui, en donde se presentó el tour Vuelta al Sol de Carlitos Vives. En la apertura estuvo Aterciopelados en el Rumiñahui, con su música, con su estilo, con sus mejores canciones, en un show de aproximadamente 60 minutos, un poco más. Y luego el concierto de Carlos Vives, que se fue hasta pasada la medianoche en el Rumiñahui. La gente disfrutando de la nueva puesta en escena de Carlos Vives, que se presenta el día de mañana en Guayaquil, en el Arena Par de San Borondón. Desde Radioactiva les hemos regalado algunas entradas a diferentes localidades. El día de ayer nomás, las últimas entradas que regalamos a una importante localidad del show de Carlos Vives en el Arena Par. Mañana. Mañana disfrutamos de este concierto en Guayaquil. Ya el equipo que va para la cobertura al puerto principal está listo con todo lo necesario para poder entregarnos la información a través de nuestras redes sociales y poderles contar luego en nuestros programas también. Así que pues suerte a Mile, a Joan, que van para Guayaquil en las próximas horas al concierto, para tener toda la información y la cobertura del concierto de Carlos Vives, y Basilos, que estará en la apertura del concierto el día de mañana en el Arena Par de San Borondón. Te invita Radioactiva Guayaquil 103.3 y Top Shows. Bueno, así estamos empezando entonces el día de hoy el programa, contándoles lo que ha pasado con el show de Carlos Vives el día de ayer en Quito, en el Rumiñahui. El día de ayer tuvimos la suerte de encontrarnos con todo el staff de Radioactiva en El Verde, comida costeña, local flamante, el nuevo local del Verde, que está en el sector de Puertas del Sol, cerca del Ordóñez Lazo. Ahí nos reunimos y tuvimos la oportunidad de presentar oficialmente, de hacer el lanzamiento oficial de nuestra nueva página web. 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escuchar en el podcast, reproducir cada uno de ellos en diferentes horarios, ver a todo el staff de Radioactiva, sus horarios, sus programas y lo que cada uno representa en esto que es la historia de la comunicación de Radioactiva. 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Y es una parte, porque el resto obviamente no está al aire, no son las caras visibles del programa y de los diferentes programas de la radio. Pero bueno, ahí está el perfil bastante cercano de todo lo que pasa aquí al aire con Radioactiva. La música para ti.

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1: Titulares destacados en Primera Plana el día de hoy. Diario El Comercio. El mapa de las extradiciones de Ecuador hacia Estados Unidos se expandió con la nueva ley. Javier Milei sancionará a empresas que operen en Malvinas e instalará una base naval. Mientras tanto, Marco Rubio visitará Ecuador y se reunirá con Daniel Noboa entre el 8 y el 10 de septiembre. Richard Carapaz pelea por el podio en etapa 13 de la Vuelta de España. Otro titular, la Casa Blanca convierte el muro y las deportaciones de Trump en videojuegos. Diario El Universo, Daniel Noboa destaca caída de tasas hipotecarias y mayor acceso a la vivienda. Marco Rubio se reunirá con Daniel Noboa, Abelardo de la Espirela y Keiko Fujimori en gira por Sudamérica del 8 al 10 de septiembre. Daniel Noboa también y José Mulino se reunirán este viernes 4 de septiembre para abordar acuerdos. En Diario El Mercurio, 7 de los 8 candidatos a la prefectura de la SOAI están calificadas ya. Taxistas de la SOAI buscan autorización para usar GLP en sus unidades. En Diario El Telégrafo, Noboa habla de Marco Rubio, Panamá, vivienda y elecciones. Otros titulares finalmente. En primicias, no solo fue el petróleo, los ingresos del Estado aumentan en el 2026 por más tasas, regalías mineras y utilidades de entidades públicas. Son algunos de los titulares destacados a esta hora en la prensa digital a nivel nacional.
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0: Aquí estamos en Tu Radioactiva hasta las 12:30. 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Pausa, vengo ahora, regresamos.
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12: Se viene el centro. Atención, está solo, le pegó.
13: ¡No! ¡Se congeló la imagen! ¡Fue gol! ¿Qué pasó?
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1: El directorio ejecutivo del BID aprobó este 4 de septiembre un préstamo especial para el desarrollo por $500 millones para Ecuador. Se trata de un crédito que tiene como objetivo ayudar al país a impulsar reformas y medidas que promuevan la estabilidad macroeconómica. El multilateral informó que esta operación de crédito forma parte de un paquete de apoyo internacional liderado por el Fondo Monetario Internacional, el FMI. Entre los objetivos del crédito están sostener el financiamiento de los programas sociales para sectores vulnerables. Además, el préstamo le permite fortalecer sus reservas de dólares, promoviendo así la estabilidad de su mercado monetario, dijo el BID en un comunicado.

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1: La Unión de Cooperativas de Transporte de Taxis de la SOAI convocó a un registro de socios interesados en instalar sistemas de gas licuado de petróleo, GLP, en sus vehículos. La iniciativa forma parte de las gestiones del sector para buscar la autorización de este sistema en Cuenca, donde actualmente su uso de taxis en taxis no está permitido. La convocatoria fue enviada el 1 de septiembre a las cooperativas afiliadas. Los interesados deben entregar sus datos hasta las 4 de la tarde del viernes 4 de septiembre, del día de hoy hasta las 4. La organización también consulta cuántos taxis desean incorporar cámaras de seguridad. Patricio Narváez, secretario del Sindicato de Choferes Profesionales de la SOAI, explicó que el GLP para taxis tiene antecedentes regulatorios a escala nacional. En diciembre del 2024, el presidente Daniel Noboa firmó un decreto que permite que los taxis de unidades amarillas utilicen GLP. La medida incluye la autorización para desarrollar infraestructura de comercialización de GLP, prohibida desde junio del 2024 como parte de las políticas para eliminar subsidios en la gasolina extra y Ecopaís. El dirigente señaló que representantes del taxismo mantienen conversaciones con la empresa pública municipal de movilidad, tránsito y transporte de Cuenca, MOPP, para obtener la autorización y realizar las revisiones técnicas necesarias. Por eso se han hecho las convocatorias, porque necesitamos saber cuántos compañeros están listos para colocar el producto, explicó Narváez. Taxistas de la SOAI buscan autorización para usar GLP en sus unidades, el gas licuado de petróleo.
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1: Hoy regalamos una entrada para Symphony, lo mejor de la música electrónica en formato sinfónico, y además una gift card de Sweet & Coffee.

0: un día más, un día sumado más a las buenas experiencias de la vida a través de Radioactiva. Hola, ¿qué tal? Buen día, gracias por estar con nosotros aquí en 88.5 y 103.3, frecuencias de Cuenca y Guayaquil, a través de las plataformas digitales en cualquier parte del mundo, en TuneIn, en nuestra app. Hola, qué bueno, en nuestra nueva web, página web, ¿qué es eso? En nuestra nueva página web. Estamos ahí también para que tú puedas conocernos un poquito más y también conectarte en directo con la radio, nuestra página web que ya está disponible. A ver, para el día de hoy tengo un premio. Vamos a regalarte para el día de hoy una gift card de Sudan Coffee y también tengo una entrada para que vayas a el Symphony. Lo mejor de la música electrónica en formato sinfónico. Esto viene para el 11 de septiembre, así es que te voy a invitar a que puedas llevarte estos dos premios. En un ratito más haremos una pregunta, podrás participar con nosotros si es que la respondes correctamente. 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

día de ayer tuvimos la oportunidad de conocer a Fer García. En verdad, está sonando fuerte en algunas estaciones de radio con este tema precisamente que hoy lo colocamos acá en Radioactiva también. Antes

pinta para seguir subiendo y escalando, ¿no? En las listas, no solamente dentro de la ciudad o de las estaciones acá locales, sino a nivel nacional, como ya lo está haciendo con este tema, Antes de Odiarte. Un saludo para Fer, con quien compartimos ayer también un ratito en el lanzamiento, en la presentación oficial de nuestra página web de Radio Activa. Con Olivia Rodrigo a esta hora, y luego de esto te digo cómo hacer para participar con nosotros. Tengo hoy una entrada para Symphony, lo mejor de la música electrónica en formato sinfónico con Orquesta Sinfónica de Quito, 11 de septiembre en el Teatro Carlos Cueva Tamariz. Tengo una entrada para el Symphony y tengo una gift card de Sweet & Coffee. ¿Cómo hacer para llevarte los dos premios? Ya te cuento cómo.

0: vamos a regalarte en la primera entrada al show de Symphony. Lo mejor de la música electrónica en formato sinfónico. La Orquesta Sinfónica de Quito. Más de 20 músicos interpretando los mejores éxitos de la música electrónica en formato sinfónico. 11 de septiembre, tengo una entrada el día de hoy junto con una gift card de Sweden Coffee. Vamos a probar tu capacidad investigativa hoy. Vamos a probar tu capacidad investigativa hoy porque te voy a preguntar algo que atañe específicamente a los investigadores que gustan de Sweden Coffee. ¿Por qué? Porque no es un dato que está a la mano. Lo vas a tener que averiguar y sé que no te va a costar mucho. Si quieres llevarte esta gift card más una entrada al Symphony 11 de septiembre, Carlos Cueva Tamariz, pues entonces contesta la siguiente pregunta con tu nombre, dos apellidos al WhatsApp de Radioactiva 0987175788. Dime, ¿cuándo inició Sweet and Coffee Operaciones en el Ecuador? ¿Cuándo? ¿En qué año? No quiero día, hora y mes. Año, suficiente el año. ¿En qué año inició operaciones Sweet and Coffee? Esa es la pregunta. Déjame tu nombre y apellidos al 0987175788 con tu nombre y dos apellidos. Y te voy a regalar una gift card de Sweet and Coffee más una entrada para Symphony. Lo mejor de la música electrónica en formato sinfónico del 11 de septiembre en el Carlos Cueva. ¿Hecho? Entonces, corre promoción y corre tiempo. 0987175788. Déjame tu nombre y dos apellidos, por favor.
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0: Aquí estamos para nuestro tónico.
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0: Tenemos un tónico radioactivo para activar nuestro corazoncito aquí en viernes. Ana Belén y Víctor Manuel. Qué buena canción. Quiero abrazarte tanto.

¿Quieres llevarte nuestros premios del día de hoy? Hoy te regalo una gift card de Student Coffee y te regalo además una entrada para Symphony, lo mejor de la música electrónica en formato sinfónico, 11 de septiembre en el Carlos Cueva. Para llevarte los dos premios, dime, ¿cuándo inició operaciones? ¿En qué año inició operaciones Student Coffee? No olvides dejarme tu nombre, dos apellidos al WhatsApp de Radioactiva.

capacidad investigativa. No es un dato que está a la mano, ¿no? Hay que buscar un poquito. Un poquito, nada más. Un poquito, nada más. ¿Cuándo? ¿En qué año inició operaciones Sweden Coffee? Y hoy te regalo una gift card de Sweden Coffee más una entrada Symphony. Lo mejor de la música electrónica en formato sinfónico. Espectacular, con Orquesta Sinfónica desde Quito. 11 de septiembre, Teatro Carlos Cueva Tamariz, entradas en Me2Go. 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
1: Ahí estaba la música de Andrés Cepeda. Bueno, nosotros vamos a ir a la pausa. Y tú tienes, mientras dure la pausa, los últimos minutos para poder participar con nosotros. Hoy te regalo una gift card de Sweden Coffee para que la disfrutes en cualquier local de Sweden Coffee de todo el territorio ecuatoriano. Y te voy a regalar además una entrada para el 11 de septiembre en el Carlos Cueva Tamariz. Se presenta Symphony. Es lo mejor de la música electrónica en formato sinfónico con orquesta sinfónica desde Quito. Así es que no hay que perderse. Eso es en el Carlos Cueva. Las entradas para Symphony en Meet2Go. Y las entradas para el show del 19 de septiembre con Nuestra Vida en Canciones de Andrés Cepeda en www.ticketshow.com.es o también directamente en la Isla del Mall del Sol de Ticket Show. Antes de la pausa, maestro. Gran clásico. Buena música. 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
1: Aquí estamos en Tu Radioactiva. Cuando regresemos de la pausa, cerramos la promo del día de hoy. Entre los que se inscriben, contestando la pregunta de este día. Hoy regalamos una gift card de Sweden Coffee y te regalamos también una entrada para Symphony, que es lo mejor de la música electrónica en formato sinfónico, el 11 de septiembre en el Carlos Cueva Tamariz. 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
1: Tu música favorita, esta es la número uno de la lista de las 8 más 8. Listo los participantes. Vamos a regalar el premio el día de hoy. Tengo una entrada para Symphony. Lo mejor de la música electrónica en formato sinfónico, 11 de septiembre en el Carlos Cueva. Más. Una gift card de Sweden Coffee. ¿Cuándo, en qué año inició operaciones Sweden Coffee? Esa era la pregunta para hoy. Ya les cuento cómo encontramos al ganador hoy.

0: hay que se sienten estar locos o que la gente los percibe como tales, ¿no? Y dicen que todos de músicos, poetas y locos tenemos un poco, entonces quizás no sea tan malo como dice la canción. Y pues, estar un poco locos también resulta un buen respiro en la vida. Bueno, vamos a encontrar a nuestro ganador del día de hoy. ¿Ah? Tengo la entrada para Symphony y tengo también la gift card para Sweet and Coffee. Acá tengo los participantes, la respuesta correcta. A ver, leamos algunas de las respuestas que tengo, que me llegaron acá, de nuestros participantes el día de hoy. Dice, hola Fer, la respuesta es en 1997. Yo había preguntado en qué año inició operaciones Sweet and Coffee. La respuesta, 1997 en Guayaquil. ¡Correcto! Eso es correcto. Hola Radioactiva, Karen. Quiero participar por la gift card de Sweet and Coffee. Comenzó sus operaciones en Ecuador en el año de 1997. Todos los que dijeron 1997 están con la respuesta correcta y van por el premio del día de hoy. Una entrada a Symphony y la gift card de Sweet and Coffee. ¿Cómo hago para llevarme? Escuchen bien. Le vamos a dar el premio al mensaje número 4. Al mensaje de voz número 4 que me diga lo siguiente. Mensaje de voz número 4 que me diga lo siguiente. Tiene que ser completo el mensaje, completamente audible y ni una palabra más ni una palabra menos. ¡Hecho! ¡Listo! La frase es la siguiente. Mi fin de semana tiene el sabor de Sweet and Coffee con Radioactiva. Mensaje de audio, mensaje de voz. Repito, mi fin de semana tiene el sabor de Sweet and Coffee con Radioactiva. Mensaje número 4. Le entregamos la entrada Symphony y la gift card de Sweet and Coffee. Muy bien, a ver, entonces tengo entre los participantes, solo entre los que participaron, por supuesto, ¿no? Solo entre los que participaron con la respuesta correcta. Tengo mensaje número 1, 2, 3, 4, 5, 4, 4, 4, mensaje 4 dije. Buen día Fernando, quiero participar por la tarjeta de Sweet and Coffee. Y respondiendo a su pregunta, inició actividades en 1997. Respuesta correcta. Marcelita Duque Arias, si es que el mensaje de Marcel es correcto, eres nuestra ganadora del premio del día de hoy. Tanto la gift card como la entrada para Symphony. Me parece una experiencia realmente diferente y formidable. Lo mejor de la música electrónica en formato sinfónico con Orquesta Sinfónica de Quito el 11 de septiembre en el Carlos Cueva. Tendrás una entrada también. Tienes que decirme, mi fin de semana tiene el sabor de Sweet and Coffee con Radioactiva. A ver, maestro, póngalo.
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0: Lo dice bien, lo dice así como un susurro. Marcelita me dice como un susurro, como que estuviera debajo del escritorio. Lo dice bajito, bajito, para que nadie más se entere ni le escuche. A ver, póngamelo de nuevo, pero creo que está bien, ¿no? Ingeniero, póngalo. Póngalo.
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0: ¡Eso es correcto! ¡Es correcto! ¡Ya tengo ganadora! Muy bien, Marcela Duque Arias. Marcela, por interno, solo tu cédula. Pase por la radio para entregarle su gift card de Sweet and Coffee y para entregarle su boleto de acceso para Symphony. 11 de septiembre, Teatro Carlos Cueva Tamariz, lo mejor de la música electrónica en formato sinfónico en el Carlos Cueva el 11. Las entradas a la venta en Meet to Go para que puedas estar ahí. ¡Felicitaciones!
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3: Esta es una de tus favoritas desde la lista de las 8 más 8. Teddy Swims, casilla 4 en ascenso.

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2: Aquí estamos. Hola, buenas tardes. Bienvenidos a los últimos minutos de Personalísimo. En los primeros 30 minutos de la tarde, últimos minutos del programa. Estamos hasta las 12 con 30 minutos presentándote Personalísimo aquí en Radioactiva. 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
1: Marisol Peñalosa, alcaldesa subrogante de Cuenca, denunció de manera formal ante la Fiscalía un contrato de comunicación presuntamente irregular. Lo hizo tras un informe presentado por el asambleísta Adrián Castro. Este viernes 4 de septiembre, Peñalosa se acercó a las instalaciones de la Fiscalía Provincial, en donde refirió que sus jurídicos tienen todos los expedientes sobre el contrato de pauta de marzo del 2025 por $600,000 y por el que se han visto afectados más de 20 medios y páginas digitales locales a quienes no se les ha cancelado sus haberes. La primera personera municipal reveló que se consultó a la contratista sobre la denuncia de los medios por falta de pago y ella le habría respondido enviándole un enlace e indicando que ya había cancelado todos los haberes a los medios locales. Para la alcaldesa debe existir transparencia en este tipo de procesos. Incluso aseguró que entregarán todo el expediente a la Contraloría General del Estado para que ejecute sus acciones de control. También han remitido la información a las autoridades de la Asamblea y se han basado en informes de algunos concejales de Cuenca.
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1: Este fin de semana, ayer estuvo en Quito Aterciopelados, presentándose en la apertura del show de Carlos Vives. Aterciopelados abrieron el show de Carlos Vives anoche en Quito, en el Rumiñahui. Mañana, en la apertura del concierto de Carlos Vives en Guayaquil, en el Arena Par de San Borondón, estarán, en cambio, los Vacilos.

nada más, cerramos el día de hoy el programa. Gracias por estar con nosotros. Gracias por escuchar Radioactiva, por dejarte acompañar de nuestra programación diariamente. Empezamos 6 de la mañana, Café Activo. 8 de la mañana, Área 88, Los Deportes, primera emisión. Y luego de Área, a las 10, arrancando personalísimo. Nada más, dentro de un ratito, Caída y Limpia.

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0: que lleguen cosas buenas, siempre cosas buenas. Hola. Hola Diana, ¿cómo estás?
1: Querido compañero, ¿cómo le va a usted?
0: Bien, bien, bien. ¿Y usted?
1: Muy bien, muchas gracias por preguntarse, que están pendientes todo de cómo estamos hoy después de el gran festejo que tuvimos ayer en la noche.
0: No tan, sí, tan no como festejo. Gran festejo. Ay,
1: para mí sí fue un gran festejo porque hicimos el lanzamiento de la nueva página de Radioactiva. Sí. Además, compartimos la alegría de saber que seguimos siendo, gracias a Dios, preferidos por nuestro público.
0: Así es.
1: Para mí eso es un gran festejo.
0: Sí, bueno, o sea, fue una información, fue una noticia.
1: Lindo.
0: Pero así que como que lo hemos festejado.
1: Bueno, entonces falta
0: tanto.
1: Festejar mejor, porque a mí me da mayor alegría, como dice la canción de los Aceres.
0: Falta festejar.
1: Porque vamos entonces a festejar. ¿Cuándo?
0: ¿Cuándo
1: es el paseo de la radio?
0: ¿Cuándo es el paseo? ¿Cuándo nos encontremos? Siempre hay que festejar la vida, Diana, siempre. Y el día de ayer, contémosle un poco al público, el día de ayer nos reunimos con todo el staff de Radioactiva en el Verde Comida Costeña.
1: Sí, rico
0: para
1: estaba.
0: Comer unos bocaditos.
1: Sí.
0: No era una...
1: Un banquete,
0: porque sabíamos que era de noche y nosotros consideramos que a lo mejor a esa hora.
1: En cambio nosotros dijimos, no almorcemos porque nos vamos al Verde.
0: No, yo les dije a los amigos del Verde que tan generosamente nos recibieron el día de ayer, un saludo para toda la gente del Verde que estuvieron muy atentos.
1: Oiga, yo no conocía el local del Ordóñez Lazo.
0: No conocía aún,
1: ayer fue la primera vez que llegué al local.
0: ¿Qué le pareció?
1: Divino, me gustó muchísimo. Este mural que

0: muy bonito.
1: En Becaer. No lo quiera destruir.
0: Ahí están los dueños, están? Los creativos del verde.
1: Ya, y, en el mural.
0: En el mural, ¿no se daría cuenta usted?
1: Que en el mural están los
0: sí, del, está lo, la esposa y el esposo.
1: No sabía,
0: ¿qué tal?
1: Yo no sabía quién, pero usted y Ana en todo anda,
0: yo,
1: ¿no?
0: Yo sí, yo soy súper observadora, ¿no? Por
1: pero usted
0: cualquier
1: preguntó,
0: cosa soy psicóloga clínica.
1: Preguntó.
0: No. Ah. Yo dije, son los dueños.
1: Mentira, usted preguntó.
0: No, ¿a quién voy a preguntar?
1: Ustedes preguntaron.
0: Entonces dije, ahí están.
1: ¿Ah,
0: y también
1: sí?
0: Vi lo que es la tradición, los platitos tradicionales en el mural.
1: ¿Qué es la traición?
0: La tradición.
1: Ah, perdón, yo.
0: La traición. También vi la traición de cerca.
1: Vi lo que es la traición. Dije, Dios mío.
0: No.
1: ¿Dónde estuvo? ¿Con quién fue?
0: No, claro,
1: ¿yo qué
0: no.
1: me perdí?
0: Y realmente nos mimaron. Esos sí. bocaditos estaban ricos.
1: Sí.
0: No me acuerdo el último bocadito. ¿Cómo se llama el bocadito que nos dieron? Pero probé el encocado de camarón que estaba rico.
1: Yeah.
0: El primero que nos dieron, que era como una mini cazuelita chiquita.
1: Yeah.
0: El moyoco que yo le decía a mi querido Fernando.
1: Yo le decía meyoco.
0: No, yo le decía como buena costeña, mi mamá nos mandaba moyoco a la escuela.
1: Eso contaba. Usted sí. decía que era como un chocolate gringo, ¿no?
0: Uh-huh. El criollo, pero en versión criolla.
1: Claro.
0: Y esto, claro, esto era es algo tradicional, es comida típica tradicional de Saruma, de piñas, de machala. Y mi mami nos daba con un huevito frito.
1: ¡Ve, qué bonito!
0: O sea, mi mamá no era de pan, pues mi mamá era de verde, es de verde. Ahora últimamente que compra pan.
1: Sí.
0: Otras veces hacía bolones.
1: Era verde.
0: Bolones, tortillitas de yuca.
1: Y esa costumbre, entiendo, la heredó usted.
0: Sí, yo le enseñé eso a mi esposo. Mi esposo cuando fue a Brasil, les compartió a los compañeros cuando
1: también,
0: hacía su desayuno y
1: Brasil.
0: Les encantó el moyoco.
1: Ah, vea, sí. Qué interesante.
0: Entonces ayer también comí eso, pero no me acuerdo al final, nos dieron un bocadito que tenía todos los mariscos.
1: Ajá.
0: Que estaba espectacular.
1: Y luego también pasaron ahí unos postrecitos, sí. un tiramisú, me acuerdo, uh-huh. que estaba muy bueno.
0: Sí, estaba rico.
1: Hay gente que se la repitió porque como algunos ya se fueron,
0: claro,
1: entonces hay gente que aprovechó.
0: Sí.
1: Y fue sí, por el 2 sí,
0: sí.
1: por 1.
0: Sí, exactamente. Qué lindo compartir con los compañeros de Radio Activa.
1: Sí, ayer compartimos entonces el lanzamiento de la nueva página web de Radio Activa, ya está ahí, www.radioactiva.com.es, para que ustedes ingresen,
0: sí.
1: Ahí está todo lo que hacemos acá, bueno, gran parte de lo que hacemos
0: gran
1: acá.
0: Gran parte, pero es una puerta para conocer a Radio Activa, me gustó mucho la presentación.
1: Me gustó la analogía.
0: Sí.
1: Es una puerta para conocer a Radio Activa.
0: Sí,
1: qué bonito.
0: Sí, sí,
1: eso.
0: Porque usted puede ingresar a cada uno de los programas, conocer
1: sí.
0: un poco de la historia de cada locutor. Bueno, una mini presentación.
1: Cortito.
0: Y usted ingrese ahí. En cada programa está el podcast. Usted puede elegir la fecha. Bueno, realmente contentos con la nueva página de Radio Activa.
1: Y hay grupos así que estuvieron ayer muy animados, muy animados.
0: Yo feliz de que me senté
1: jajaja,
0: en el grupo con Pachi. Pachi Enríquez.
1: Sí, así vi.
0: Con Dieguito Martínez.
1: Así, Diego, que parece, es como una mosquita muerta. Claro, Diego Martínez, como una mosquita muerta.
0: Es como una planta carnívora.
1: Exactamente.
0: Parece que nada hace.
1: Parece que no, pero usted acerca y se lanza depredadora a la presa.
0: Pero estuvo muy tranquilito ayer, Dieguito.
1: ¿Estuvo tranquilo?
0: Sí,
1: ¿en serio?
0: Sí, estuvo tranquilito, conversando estrictamente cosas deportivas.
1: Qué aburrido, entonces. Estrictamente
0: Pachi
1: solo
0: me contó,
1: cosas deportivas.
0: Pachi, yo le digo, Pachi, ¿cómo es vivir con un árbitro? Cuénteme.
1: Usted, eso, desde hace tiempo recuerdo que siempre viene con
0: sí,
1: esa
0: porque
1: con
0: yo
1: esa
0: le decía, yo quiero.
1: ¿Cómo es vivir con un árbitro?
0: En mi programa.
1: ¿Le saca tarjeta amarilla? ¿Cuándo le saca tarjeta roja? ¿Cuándo le dice penal?
0: ¿Cuándo él le dice tiro de esquina?
1: Mano en el área. Entonces,
0: mano
1: en el área penal. Claro, claro.
0: No, pues es que yo le decía a Pachi. En mi programa En Buena Vibra siempre tengo vivencias también y sería chévere entrevistar a un árbitro.
1: Claro,
0: pues.
1: Imagínense que le diga el esposo a ella que fue árbitro, le diga lateral.
0: Expulsada.
1: Tiro de esquina.
0: Tarjeta roja te sacó mi corazón.
1: O le dice posición
0: adelantada. Entonces, Pachi.
1: Y ella feliz.
0: Tiene que obedecer. Ella porque feliz, es el árbitro.
1: Acepta, feliz y contenta. Sí. Acepta la resolución arbitral.
0: Sí, claro, claro. Acata las órdenes.
1: Totalmente, creo que es así debería ser.
0: Entonces, Pachi me contó una historia. Voy a contarla.
1: Cuente.
0: Me dijo Dianita, una vez nos pegamos una bronca, si mira, me dijo, con mi esposo. Una bronca de esas que a veces en el matrimonio hay. Ajá. Y él tenía que pitar un partido muy importante.
1: Ya. Como se fue muy molesto. Se fue enojado, molesto.
0: Estuvo todo el partido encima recibiendo los insultos y todo. Fue el peor día para él.
1: ¿Pero qué? ¿Sacó lo molesto que estuvo en la cancha?
0: Estuvo ahí.
1: Repartió tarjetas amarillas todo lado y tarjetas rojas.
0: Pero le habían llamado a Pachi de la Federación de Árbitros y le habían dicho, tenga la bondad,
1: no
0: cualquier discusión antes,
1: resuelvan
0: una
1: en casa.
0: Semana antes del partido.
1: Sí,
0: no
1: por favor,
0: el día del partido.
1: No, porque me afectan
0: emocionalmente
1: el rendimiento
0: del árbitro. Aparte de que sabe que en la cancha le van a decir de todo.
1: De todo, sí.
0: Entra ya con ánimos
1: caldeados,
0: entra decaído,
1: alterados,
0: decaído.
1: Ajá, entra con toda la ira, historia. ¿No? Claro.
0: Sí.
1: Entonces, no está bien, ¿no?
0: No
1: está bien. Ah, pero entonces eso, pero estaban con conversaciones íntimas usted.
0: Claro, nosotros.
1: Y entiendo que usted también.
0: No, yo
1: le
0: también.
1: Le diría no.
0: De ahí por ahí.
1: Mi esposo a veces llega.
0: No.
1: Y dice. No,
0: nos dieron un mojito que está muy rico.
1: Ya.
0: Y entonces dijimos.
1: De entrada, ¿no?
0: No más mojitos, uno es suficiente.
1: Eso dijo usted.
0: Sí, dijimos todos en la mesa.
1: Ya. Ah, mentira.
0: Sí, sí.
1: Yo a Diego eso no le creo.
0: No, sí.
1: Diego Martínez dijo, ya no más.
0: No, me dijo.
1: Ya no más, dijo Diego.
0: Sí.
1: No lo creo.
0: Sí, Fernando, esa mala fama que tiene.
1: Permítame decirle que yo no lo creo. No lo creo. Gracias a toda la gente, a todo el staff de la radio que nos dimos cita un ratito en El Verde. El día de ayer para la presentación de la página web, la pasamos bonito, estuvimos ahí conversando, riendo, contando algunas cosas, algunas anécdotas y también dando alguna información un poco más técnica de la página, de la radio, de los estudios de sintonía que nos llegaron de mercados y proyectos, viendo el perfil de la emisora. Les había contado a ustedes cuánto significa la radio para la comunicación y
0: así
1: cuán
0: es.
1: Vigente sigue la radio hoy por hoy, ¿no? Entonces, bueno, todas estas cosas
0: la radio vende,
1: compartimos
0: señores.
1: El día de ayer. Sí, sí.
0: El
1: sí.
0: Junior nos manda una foto. Atento al Taita a ver qué dice. Nos manda una foto. Son como dos gotas de agua.
1: ¿De parte de quién dice esto?
0: Son como dos gotas de agua.
1: ¿Quién dice esto?
0: Es cierto que está atento a ver qué dice el papá, dice.
1: ¿Quién?
0: No sé, Fernando, oiga. Yo no sé, porque nosotros nos mandan los mensajes, pero nosotros no sabemos.
1: Tanto le molestan al Andrés con esto de Taita refiriéndose a mí.
0: ¿Qué le dice papi?
1: Que la Jessica, que es mi hija de sangre,
0: ajá,
1: le dijo a mi hermano.
0: A mi ñaño, dijo.
1: Mi ñaño, por favor, hágame el favor. O sea, no está.
0: Yo para ser la tía.
1: O sea, sí.
0: Claro, yo para ser la tía del Andresito.
1: La tía.
0: Los veo muy contentos, nos mandan. Ya se pesaron.
1: Uy,
0: ayer estaba Jan Piedra
1: sí.
0: hablándonos del core.
1: ¿De qué?
0: Del core, de la zona abdominal.
1: ¿Y cómo es que se llama?
0: Core. Y le dijo a Fernando, ¿usted cómo se levanta a Fernando de la cama?
1: Es que claro, él esperaba que diga, haciendo la fuerza en la zona abdominal.
0: Fernando dijo, yo pongo mis piecitos fuera de la cama y hago un esfuerzo por levantarme.
1: No dije hago un esfuerzo por levantarme, eso no dije. Dije, no, yo no me levanto como usted dice que se levantan, por eso que a lo mejor no he desarrollado los músculos abdominales. Yo lo que hago inclino mis pies hacia la derecha, del lado en el que yo me levanto, hacia la derecha los dos pies y me pongo en pie. O sea, así
0: claro,
1: es como
0: él dijo,
1: yo me levanto.
0: Fernando, así como
1: claro,
0: locuta, ¿no?
1: ¿Cómo es que
0: se
1: dijo?
0: Tiene que levantarse de un solo impulso.
1: Haciendo fuerza.
0: Lo que tiene que hacer, Fernando, es levantarse
1: abdominal.
0: De un solo impulso, como yo, porque tengo el core desarrollado. y de verdad, porque Jan es muy constante en el gimnasio.
1: A usted le consta, ¿no?
0: Claro, yo iba a ese gimnasio, pues. Yo le veía y me decía, ñaña, pero haz como esfuerza, ñaña. Yo digo, sí, sí, ya.
1: Y dijo ayer, y todo está en la mente, dijo.
0: Todo está en la mente. Si todo tú está dices en la mente. Que no puedes, no puedes. Entonces, claro, claro, en eso llegamos atento, a la conclusión. Jan, tú sabes que te quiero.
1: Jan Piedra está en las tardes de Radioactiva a las 5. Y locuta
0: espectacular.
1: Presentando su live session.
0: Live session. Y además la voz de las presentaciones de live session.
1: Es suya.
0: Es completamente mía.
1: Es completamente. Porque podría ser inteligencia artificial.
0: Exacto.
1: También, ¿no?
0: Digo, live sessions.
1: A ver cómo queda. A ver, póngame algo en vivo, alguna versión en vivo, por favor.
0: Para ver cómo te hacemos propaganda,
1: solo,
0: amigo del
1: solo
0: tour.
1: Para ver cómo sale el spot en la programación. Pero tiene que ser algo en vivo.
0: Unplugged. Unplugged. Qué linda esta canción.
1: Ay, no.
0: Esta canción es de una película, ¿verdad?
1: Esta canción, me parece que sí, Diana. Me parece que sí. A ver, ahí viene. ¡Listo! ¡Lista la grabación de la
0: Diana! Haciéndole propaganda al programa de Jan. Estás escuchando Live Sessions.
1: Igualito, parece la grabación.
0: Se parece igualito.
1: Se parece igualito.
0: Ahí nos están
1: preguntando. Otra. Con otra canción, pero.
0: Ya. Mejores canciones en vivo en Live Sessions.
1: ¡Se parece igualito!
0: ¡Se parece igualito!
1: ¡Otra!
0: ¡Oh, no! ¡Ya! Eso cuesta. Fernando. No, gratis en la vida tampoco.
1: Ya la última, ya. Una más. Y no, estamos más.
0: Que desde allá, verás, 20 más. Por la cuña.
1: Y no molestamos más. Una más.
0: Está bien. Sacaron material fuerte. ¿Qué diremos aquí? Sonido íntimo, instrumentos acústicos en Live Sessions. Buenas tardes, amigos. ¿Qué dice que la Dianita se ha retirado prontito?
1: Sí.
0: En otros tiempos, cuentan las malas lenguas que se le ayudando a recoger las sillas.
1: Sí.
0: Ya me hicieron abrir el apetito, dice, con la comida de la que hablan. Lo que pasa es que Andreita me dice, amiga, me voy. Digo, yo no estoy en carro y tú te vas para allá.
1: Para la zona en la que yo vivo.
0: Ten la bondad.
1: Acércame.
0: Y hazte cargo de mí. Sí, fuimos conversando de un montón de cosas, de la maternidad.
1: Sí.
0: De la energía a partir de los 40.
1: Ya, conversación de
0: mayorcitos. Pero una cosa
1: conversación de mayorcitos.
0: Que me cuenta Andrea es que Hans.
1: No conversaron sobre la medicina que toma para alguna cosa que es buena.
0: No conversamos sobre medicina, pero sí sobre las emociones.
1: ¿Y qué le decía de Hans?
0: No, en la mesa, cuando estábamos ahí, me dice: es que Hans viene y se hace el adolescente aquí. Dice: me hace quedar a mí como si yo fuera ya
1: mayor.
0: Una abuelita. Entonces digo: Hans, querido, ¿qué edad tienes tú? 43, dice.
1: Yeah.
0: Digo, ya no eres un niño.
1: Ya no eres un muchachuelo.
0: Ya no, por favor.
1: Jovenzuelo, ya
0: no. Por favor.
1: Ya no.
0: Nosotros estamos en el piso cuarto todos aquí.
1: Ajá.
0: Todavía.
1: Claro, todavía. Pero ¿sabes
0: todavía
1: qué?
0: Estoy en el piso
1: dicen
0: cuarto.
1: Dicen que por las condiciones ahora de la vida, la expectativa de vida que tiene el ser humano, los avances tecnológicos y todo
0: ¿y
1: lo demás,
0: estéticos?
1: En la salud y más. Uh-huh. Por ejemplo, los 50 son. Los 40. Son los 50 de antes.
0: Ajá,
1: o al revés debería decir, ¿no? Claro, no. Los 50 de antes son los 40 de ahora, al revés, correcto. Entonces, si tú tienes 60, antes te podías haber visto como de 50.
0: Ah, claro, ahora mejor.
1: Ahora,
0: dicho.
1: O sea, claro.
0: Sí, vi un reel de una
1: lo
0: televisión
1: dije mal,
0: mexicana.
1: Diana,
0: claro.
1: Lo dije mal.
0: Pero lo entendimos.
1: Pero sí,
0: lo importante es que
1: se
0: lo
1: entendió,
0: entendimos,
1: ¿no?
0: Sí.
1: O sea, los 60 de ahora son los 50 de antes.
0: Los 50 de ahora son
1: los 60 de ahora son los 50 de antes.
0: Sí, puede ser.
1: Así es.
0: Veía un reel en donde les entrevistaban a unos mexicanos de una televisión mexicana en los 80s y les preguntaban, ¿qué edad tienes? Yo tengo 25. Y literal, parecían personas muy, muy mayores. Entonces, lo que usted dice es cierto, ¿no? Sí. El avance de la tecnología. Uh-huh. No sé si también la mentalidad. Yo creo que la mentalidad sí juega un papel importante.
1: Sí, sí. Bueno, a ver, no sé si toda la mentalidad, porque si no todos deberíamos estar para vernos bien con mentalidad positiva y siempre con buena onda. Pero la ciencia hoy por hoy en medicina ha avanzado tanto que ahora te curas de enfermedades que antes te morías, ¿no?
0: Claro, o sea, sí, de acuerdo, verdad. De acuerdo.
1: Y esto ha prolongado la expectativa de vida del ser humano.
0: Sí, que Dios nos ayude. De eso también hablamos con Andrea.
1: Por ejemplo, vea, ¿usted ahora cómo se ve? Se ve reluciente.
0: Gracias, compañero.
1: Se ve vital. Sí. Se ve fresca como una lechuga.
0: Gracias, compañero.
1: Nadie diría la edad que realmente podríamos tener.
0: O sea, yo creo que me veo más joven de la edad que tengo.
1: ¿Verdad?
0: Sí.
1: Por ejemplo, sí. ¿A usted qué le dirán?
0: No sé, me han dicho que hasta 30 menos.
1: Usted le dicen de 34, facilito.
0: Sí, por ahí.
1: Cuando
0: sí.
1: Usted no tiene 34.
0: Hasta ahí ya se ha equivocado.
1: Claro, cuando usted no tiene 34. Y no quiero saber cuánto tiene tampoco, ¿no?
0: De eso conversábamos con Andrea, ¿sabe? Ajá. Nosotros fuimos mamás tarde, digamos, a los 37, 38 años.
1: Ya.
0: Y una de las cosas que nos preocupan.
1: Ventajas y desventajas.
0: Ventajas y desventajas, pero también era el hecho de que ahora pensamos, ay, quiero vivir muchos años más para que mis hijas o mis hijos puedan disfrutar de, o pueda disfrutar de ellos. Hola, Dianita, ¿le puedo decir a mi esposa Pilar que me deje subir el volumen de la Alexa, que ya me vio con mala cara y no me dejan oírle?
1: No, no le permiten subir el volumen.
0: Esposa amada, esposa querida, esposa sabia, que sabe que escuchar este programa a su marido le hará muy bien, suba el volumen de la Alexa, por favor.
1: Por favor, bien, bien, ese mensaje.
0: Amigos, Dianita dice, la Dianita debería sonar cuando uno quiere llamar y el celular nos responde. Lo sentimos, su saldo es insuficiente para realizar esta llamada. Saludos, qué lindos. Bueno, hoy día, ¿qué hacemos, Fernando? Ay, ya, muy bien.
1: Matando el chiste.
0: Matamos el chiste.
1: Pero hoy vamos a bailar en los 15, ¿le parece?
0: Sí, ya no hemos bailado.
1: Como en los 15.
0: Como en los
1: 15, como en las fiestas de 15 años de hace algunos años atrás. No vamos a decir cuántos.
0: No, ¿para qué?
1: No es necesario. Diana.
0: Dígame.
1: ¿Qué le dice un jardinero a otro? El chiste más viejo, antiguo
0: y repetido. No importa.
1: Pero aquí matamos el chiste.
0: Matamos el chiste hoy.
1: ¿Qué le dice un jardinero a otro, Diana?
0: No sé.
1: Nos vemos cuando podamos.
0: Está bien, yo tengo otro por acá. No se me abre. Mis chistes. Aquí está.
1: A ver.
0: ¿Qué está al final de todo, Fernando?
1: ¿Qué?
0: ¿Qué está al final de todo?
1: Al final de todo, un punto.
0: La letra O.
1: O.
0: Al final de todo.
1: Ah. Vaya.
0: A ver, láncese uno peor.
1: El otro día vendí mi aspiradora. Lo único que hacía era acumular polvo. Malísimo. Malísimo.
0: Ay, Dios mío.
1: A ver, Diana.
0: Usted.
1: ¿Qué es rojo y tiene forma de cubo?
0: Que es rojo y tiene forma de cubo.
1: Es pésimo.
0: Un cubo rojo.
1: Un cubo azul pintado de rojo. Qué malo, por Dios.
0: ¿Qué animal puede saltar más arriba que una casa?
1: ¿Qué animal puede saltar arriba de una casa?
0: No, ¿qué animal puede saltar más alto que una casa?
1: Más alto que una casa. No sé, no se me ocurre porque no se me ocurre.
0: Cualquier animal, porque las casas no saltan, Fernando.
1: Ay, Dios. Malo, Diana. Matando el chiste. A ver, Diana. Van dos ciegos y le dice uno al otro, ojalá lloviera. Y el otro dice, ojalá yo también.
0: Oh. Oh,
1: qué cruel.
0: ¿Por qué las vacas viajan tanto a Nueva York?
1: ¿Por qué las...
0: Ay, por Dios, qué mal...
1: ¿Por qué las vacas...
0: ¡Qué mal chiste!
1: ...viajan tanto a Nueva York?
0: Sí.
1: No tengo idea.
0: para ver los musicales.
1: A la gana mal.
0: Había una vez una niña que tenía la boca tan pequeñita que para decir tres decía uno, uno, uno.
1: Eso es más viejo que... Más viejo y malo además.
0: Sí, por eso es que es matando el chiste.
1: Ramón, si supieras que voy a morir mañana, ¿qué me dirías hoy? Me prestas 1,000 euros y mañana te los devuelvo. Malo, ¿no?
0: Buenas tardes, quisiera una camiseta con la frase de algún personaje inspirador. ¿Gandhi? No, Mediani.
1: Está bueno.
0: Qué mal.
1: No lo había oído. ¿Qué le dijo Batman a Robin antes de subir al coche?
0: No
1: Robin,
0: sé.
1: Robin, sube al coche. Reímos de esto. Esto
0: ay,
1: es el
0: Dios col. Mío.
1: Estamos mal, Diana.
0: Mal, pésimamente. Seguiremos matando el chiste en un momento.
1: Van dos fantasmas. Y se cae el medium.
0: Qué malo. ¿Cómo se llama un dinosaurio que canta reggaetón?
1: Un dinosaurio qué reggaetonero.
0: Mal. Esto ya me manda el público, ¿verdad?
1: ¿Cómo se llama un dinosaurio reggaetonero?
0: Sí.
1: No sé, ¿cómo se llama?
0: Don Raptor. Qué malo. Malo. Qué malo.
1: No, déjelo.
0: ¿Por qué
1: ahí
0: el lápiz terminó ¿qué? Con depresión, Fernando?
1: ¿El lápiz con depresión? No debe ser porque escribía muchos problemas.
0: Porque estaba cansado de que lo apuntaran.
1: ¡Malo!
0: ¡Ay, pésimo, Fernando!
1: Malo, malo, malo. Dejémoslo ahí. Gracias, gracias, gracias, gracias. Matando el chiste para hoy. Listos porque ahora vamos a bailar.
0: Ya de una.
1: Bailando en tus 15. Así que nos les invito a que nosotros pongamos sus canciones favoritas de los tiempos de
0: las fiestas de sus 15.
1: De sus 15 años.
0: Exacto. Entonces, ¿dónde está el capuchino?
1: Ya me tomé.
0: No, usted regaló.
1: No, yo
0: diga
1: me
0: la verdad.
1: Tomé.
0: Y le regaló.
1: No me gustó y regalé.
0: Eso, así, diciendo la verdad.
1: Pero a ver, escuche bien. Probé.
0: Ya.
1: O sea, me tomé.
0: Pero no le gustó.
1: No me gustó.
0: Ya.
1: Y lo regalé. A la persona que regalé dijo, ¡rico!
0: Sí, dije, bueno, está bien. Está
1: es
0: bien.
1: Suyo, se lo ganó.
0: ¿Qué le dice un zorro a otro zorro? Nos mandan, I'm sorry. Nos dicen por acá.
1: Mal, mal.
0: ¿Quién es Diego Martínez? Mire.
1: ¿Qué?
0: Diego Martínez.
1: ¿Pero qué está
0: viendo
1: haciendo
0: Muñeca Brava?
1: No.
0: Ay, Dios mío.
1: Oiga, ¿qué? Le preguntan, un amigo le pregunta al otro, ¿te gusta el rock progresivo? Y le responde cada vez más. Ya basta.
0: Hola, Benitos, usted toma mal los 38. Sí, ya llega a los... Sí, ya. Ya. Sí, ¿qué? Buenas tardes, Benito y Fernando. ¿Cómo se llama el papá del Pato Donald? ¿Cómo se llama?
1: ¿La quién?
0: El papá del Pato Donald.
1: El papá del Pato, que yo sepa, no le identifico al papá del
0: Donald
1: Pato Donald.
0: Alberto. ¿Por qué las puertas de las iglesias son muy grandes, manda el público?
1: ¿Por qué qué?
0: Las puertas de las iglesias son muy grandes.
1: ¿Por qué las puertas de las iglesias? ¿Para que entre el Santísimo?
0: Exacto. ¿Ve? El Santísimo no, el Altísimo.
1: Ah, perdón. El Altísimo tiene razón.
0: Chiste, chiste, dice... ¿Qué dice el diablo cuando se ve al espejo? Ay, qué mal chiste, en serio.
1: ¿Qué dice? Uy, el cuco.
0: Ajá, exacto.
1: Diana, ¿cómo se despiden los químicos?
0: Ha sido un placer.
1: Oiga, Diana.
0: Dígame.
1: Llegan a una tienda de alquiler de vehículos.
0: Ya.
1: Y le preguntan, ¿cuánto cuesta alquilar este coche?
0: Ya.
1: Depende del tiempo. Vale, pongamos que llueve.
0: Ay, Fernando.
1: Depende del tiempo. Si llueve, graniza.
0: A mí me gustaría vivir en una isla desierta. Ay, a mí también. Ay, empezamos a llenarla.
1: ¿Cómo se llama Diana, el campeón de buceo japonés?
0: ¿Cómo era?
1: Tocó fondo.
0: Por Dios, qué malos chistes. Pero bailemos, bailemos.
1: Bailemos,
0: está bien,
1: bailando. Vamos bailando en tus 15, maestro.
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3: ¡Ay! ¡Qué buena música!
2: Has sido tú, ¿te crees que?
1: Has sido tú.
0: Has sido tú.
1: Son químicos.
0: Químicos.
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3: Esa es la música de mis 15.
0: ¿Cómo se llama un boomerang que no vuela? Que no vuelve, dice.
1: Un boomerang que no vuelve.
0: Palo. Un boomerang que no vuelve.
1: Palito. Mal lo elimínelo de los chistes.

0: Y además, nuestro segmento de Matando el Chiste. ¿Qué pasa si una vaca se come una Gillette? Nos preguntan.
1: Se corta la leche.
0: Sí. Papá, papá, mi mamá está botando todas las cosas por la ventana.
1: No solo las cosas.
0: Espero haberlo contado bien, señores.
1: Y se viene la mezcla.
2: Hola, Dianita. Hola, Fernando.
1: Hola.
2: Vine corriendo de mi escuela para despedirles en la radio. Oh. Porque mi mami se hace diálisis y el gobierno no está pagando. Y si mi mami no se dializa, puede morir.
1: Ay, caramba.
2: Por favor, ayúdenme.
1: Qué duro eso que acaba de contar.
2: Discúlpenme por llamarles y discúlpenme por molestarles. Es que solo ustedes pueden acudir. Ya no tengo a quién más.
1: Quíteme la música, por favor, ingeniero. Sí, qué duro lo que acabamos de escuchar. Bueno, este no es un programa para esto, pero se siente lo que la nena acaba de decir.
0: Sí.
1: Y son cosas que definitivamente, y lo decimos con el cariño más grande a la gente que entiendo que tiene que luchar contra todos los inconvenientes del presupuesto y más para poder solucionar este tema de salud, pero es sumamente necesario que esto que es vital para nuestra gente se tenga que solucionar.
0: Sí, por favor.
1: Es un asunto de vida o muerte, no se puede dejar para mañana, la vida de los seres humanos no espera. Es un tema que, lo digo de la manera más comedida, hacia las autoridades de salud, que por favor lo atendamos urgente, lo resolvamos urgente y lo hagamos ya. No puede esperar para mañana, la vida de los seres humanos no. Y lo que acaba de decir la nena, o sea, nos conmueve a todos en un momento, en el programa no indicado, quizás sí, pero que es una realidad que no se puede, por la que no podemos mirar para otro lado.
0: De inmediato, pues te mandamos un abrazo, pedimos porque tu mamita esté muy bien y de mi parte, por lo menos, pues cuenta conmigo en lo que necesites. Y me imagino que hay como quien nos esté escuchando aquí ahora, me imagino nuestra radio que llega a muchos lugares, debe haber alguien que pueda darle una mano a esta nena, debe haber alguien que puede nos darle soporte a esta mamá.
1: De todas maneras, guardemos el número, por favor, de la nena que nos
0: lo
1: acaba
0: tenemos,
1: de escribir,
0: lo
1: por
0: tenemos.
1: Favor, ¿ya?
0: Sí, señor. Buenas, buenas, yo solo paso por aquí por los efectos especiales. Voy a buscar los efectos.
1: ¿Quién pasa por los efectos especiales?
0: Solo viene por aquí para ver los efectos especiales.
1: Ah,
0: dice.
1: Vaya.
0: Bueno, vamos a buscar entonces. Esa es la No Hay Pesos, ¿no?
1: Esta No Hay Pesos.
0: Verán, me compré una nueva consola. No les prometo que sea la mejor, pero el clásico sonido sí tengo, ¿ya? Usted me dice, ingeniero.
1: A ver, a ver.
0: Por favor, dice. Ay, esa canción nunca la hemos oído. Dicen que den algún número. Ya le vamos a dar el número de teléfono. Hola, hola, Dianita y Fernando. Háganme un favor, dice. Pónganme la fiesta
1: de,
0: los ilegales.
1: La fiesta de los ilegales.
0: La fiesta será.
1: La fiesta de los ilegales.
0: Sí, la fiesta. En esta fiesta debe ser.
1: Ah, ya,
0: debe
1: correcto.
0: Ser.
1: Perfecto, ya viene. Viene la fiesta, vamos.
0: Saludos a nuestros amigos que nos están escribiendo también por acá y pidiéndonos, dice, ¿se vale tiempo de vals de Chayanne? No.
1: No.
0: No.
1: O sea, es que será
0: en
1: para...
0: los 15.
1: Bueno, es que sí, pues, porque en los 15 sí se...
0: No, pero en la viernes de copete ponemos.
1: Pues ya.
0: Sí.
1: Entonces este no iría en este espacio.
0: Exactamente.
1: El día de hoy.

0: fiesta.
1: Diana.
0: Sin estar invitado.
2: Por favor.
1: Pero esto, ingeniero, esto no va.
2: Qué mal, o sea, y ahorita se fueron. Se sentaron los invitados.
1: ¡Qué horror!
2: Esas ilegales de España.
1: O sea, comimos
2: comida. ¿Por qué el lápiz está nervioso, Fernando?
1: ¿Por qué el lápiz está nervioso?
2: Así ha sido el chiste, conté mal.
1: A ver.
2: Porque le van a sacar puntos.

0: Muchachos queridos, un abrazo grande. Dice, ¿sabían una cosa? Y cuando yo tenía 15 años, yo no sabía bailar. Y casi nunca bailaba en las fiestas, pero después entré a un curso de baile y ¿saben lo que pasó?
1: ¿Qué pasó?
0: Ahora soy el rey.
1: Ah, no, pues, bueno, claro, así preparándose cualquiera va, ¿no?
0: Denita y Fer, me encanta este segmento, por favor, había una canción que decía, fue a la nevera y sacó el salchichón. Pueden poner, me acuerdo de mi juventud.
1: ¿Y cuál es esa?
0: ¿Cuál será? Ah. Hola, amigos, buenas tardes. Para ustedes un saludo efusivo y gracias por amenizar este día tan frío. Oiga, sí que en Cuenca está haciendo frío.
1: Sí, está haciendo frío.
0: Mucho frío. Dice, hay una canción de los 80s que es de Victoria Fricote que sí, lo bailábamos. Así es que ayúdame.
1: Fricote. Ah, ya sé cuál es la canción esa de la nevera.
0: ¿Ya?
1: Es de Josy Esteban, me parece. Estaría
0: sí,
1: bien.
0: Sí, creo que sí. Era un grupo.
1: Yo creo que esa puede ser,

0: Dice, terrible el chiste de los ilegales, Dianita. Ja, ja, ja.
1: Malo.
0: Pero bueno, se ríe,
1: cruel,
0: se ríe.
1: Cruel, Diana, muy cruel.
0: Dianita querida, dice, una de las canciones que yo bailaba, por supuesto, era El Meneíto.
1: Eso, a los tiempos. Bailando en tus 15 hoy.

0: se levanta la nevera en la madrugada, Fernando?
1: No, casi nunca hago eso.
0: Eso quiere decir.
1: Pero sí, sí hago que llego tarde de algún lugar y voy a la nevera y veo que hay antes de ir a acostarme. Eso sí hago y dicen que eso es pésimo, Diana.
0: O sea,
1: que eso
0: usted,
1: no se debe hacer.
0: ¿Usted come antes de dormir?
1: A veces. Sobre todo cuando salgo y llego tarde. Por ejemplo, ayer.
0: ¿Qué hizo ayer?
1: Y buscaba.
0: ¿Y qué comió?
1: No, no comí nada.
0: Solo vio.
1: Dije, no, Fernando, tienes fuerza de voluntad. ¡No lo hagas!
0: ¡No lo hagas!
1: Pero este meneíto es de Natusha.
0: No. Pero por Dios, el ingeniero no está en nada. ¿Sabe qué?
1: ¿Qué?
0: Sí nos quedábamos así un poco movidos con el mensaje. Pero le quiero decir una cosa a la nena que nos escribió. Hay alguien que nos escribió, le acabo de entregar el número.
1: Yeah.
0: Es alguien que tiene la capacidad para ayudarle a nivel del gobierno.
1: Ah, qué bueno.
0: Y le acabamos de dar tu número y esperamos que de verdad te den una manito y le ayuden a tu madre.
1: Por favor.
0: Te queremos mucho. Así
1: Dios
0: que nos
1: quiera,
0: quedamos
1: Dios
0: con
1: quiera.
0: Esta buena
1: no,
0: noticia.
1: No, me quedé aquí con un
0: sí,
1: mal sabor en la
0: igual,
1: boca.
0: Fernando,
1: sinceramente.
0: Yo igual.
1: Sinceramente.
0: Buenas tardes. Por favor, cómete un chicle de Quinito Méndez. Ese es bueno.
1: Ese es buena, sí.
0: Es buena, es buena. Sí. Nos dicen saludos para el hissing de la radio.
1: ¿Se acuerda? O sea, eso es para usted.
0: Pollo la Dianita.
1: Cierto,
0: dice.
1: Eso fue ayer, ¿no?
0: Antes de ayer fue el hissing.
1: Sí, cierto.
0: Hissing fue eso. Ay, Dios mío. Hola, Identity Fair, soy Clarita Peña. Por favor, Clarita Peña, qué linda. ¿Pueden poner el sorullo?

0: El tiguerón también le pidieron.
1: Ya pasamos.
0: ¿Ah, ya pasaron?
1: Sí, ya lo pusimos.
0: Entonces el sorullo. El africano de Wilfrido Vargas, dice. En los 15 sin infaltable. Saludos de un cuencano en Guayaquil. Por cierto, soy mal bailador. Tengo dos pies izquierdos y encima para atrás, dicen mis pies.
1: ¿Qué más pidieron?
0: Esa loca come hueso.

0: ingeniero.
1: Esa mezcla. Parece grosería, Diana.
0: Sí, pero es que la gente que viene a nuestro segmento ya sabe que las mezclas son así.

0: Anita dice, con estas canciones me acuerdo de mi tía. Era, dice, la sensación. Bailaba la cumbia como nadie.
1: Ve, la tía, siempre hay una tía así en la familia.
0: Siempre hay una tía que baila muy bien.
1: Yo también recuerdo.
0: Hola, Benita. Ahí está la tanguita roja, ya muy bien. El hombre divertido de Wilfrido Vargas, por favor, amigos. Pero ve lo que dice la canción. Amigos, ¿se acuerdan de La Crema de Limón? Una canción tan pegajosa, pero con una coreografía feota que solían hacer en las fiestas, dice. Yo no me acuerdo la coreografía.
1: ¿De cuál?

0: ingeniero.
1: ¡Por Dios! Señores, señores, ¿saben qué? ¿Saben por qué pasa esto?
2: ¿Por qué pasa esto?
1: Jacob está haciendo conversación al ingeniero. Ya, es el colmo, ingeniero. Concéntrese, por favor. Con todo y mezclas, dices la sensación esta fiesta.
2: No sé.
1: Yo me quedo, dice. ¿Qué es, pues, Dios mío? Amigos, buenas tardes. ¿Se acuerdan de la canción Caballito de Palo?
2: Sí.
1: Oiga, esta canción de Caballito de Palo tenía una coreografía bastante interesante que los niños la hacían en todas las guarderías y además se utilizaba para los programas. Hola, amigos, queridos. Saludos, dice. Creo que ustedes son parte fundamental de nosotros como sociedad. Gracias a ustedes, dice, por no censurar mi mensaje, que a veces lo hacemos, dice, sin querer. Les queremos mucho. Saludos. Saludos. Ahí está el caballo.

0: Yo creo que todos de alguna manera alguna vez jugamos a
1: y
0: un,
1: le ponían,
0: un caballito
1: le disfrazaban
0: palo.
1: De vaquerito.
0: Nah, eso no.
1: No le ponían botitas no, que no, compraban
0: no,
1: ahí.
0: No, no, eso no. Es más, como que nunca me han gustado las botas, ¿verdad? Nunca. Usted en la vida me habrá
1: sí,
0: visto
1: sí,
0: con botas.
1: Sí, sí, el tiempo que le conozco nunca.
0: No sé, es gustos ya de cada
1: quien. Sí, así es. Saludos de Nito y Fernando, solo y sin nada de los cantantes.

0: ¿Vio? ¿Vio cómo mezclo?
1: O sea, a ver, a ver.
0: ¿Vio? ¿Vio?
1: No le salió mal.
0: ¿Vio?
1: ¿Para qué también? Oiga, así mezcla usted.
0: Así

0: A ver, Fernando.
1: ¿Qué?
0: Como esta fiesta es así lo más regalona, hoy Hacienda Suiza va a regalar 2 premios al cumpleañero del día de hoy.
1: A ver, a ver, a ver, a ver. Pero siempre y cuando el cumpleañero del día de hoy
0: nos
1: que nos
0: mande
1: está escuchando,
0: la copia de la cédula.
1: Nos mande
0: la copia, la foto.
1: La foto de su cédula, ¿no?
0: Si hoy día está cumpliendo años usted, mándenos la foto de su cédula y participa por una orden de premios de Hacienda Suiza.
1: ¿Qué premios vamos a dar?
0: Solo dice premios, pero usted sabe que siempre son buenos.
1: Sí, creo que especificaban.
0: No
1: especifican. Bueno,
0: 2 premios de Hacienda Suiza al cumpleañero del día de
1: hoy. Tengo 2 premios de Hacienda.
0: Para una sola persona.
1: 2 premios de Hacienda Suiza para el día de hoy, pero cumpleañeros de hoy. Tiene que decir 4 de septiembre.
0: Exactamente, así, para que lo retiren
1: si
0: en el Money Shop.
1: Tenemos más de 2, sorteamos.
0: Exacto.
1: Pero si no, a los 2 primeros le vamos a regalar. Pero tienen que ser cumpleañeros del 4 de septiembre.
0: Perfecto.
1: Ojalá tengamos cumpleañeros del 4 de septiembre. Si tenemos cumpleañeros del 4 de septiembre, ya tienes un premio de Hacienda Suiza hoy.
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0: 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Buena canción.
3: Todavía no me llama. Hay que olvidarse de eso.
0: Ay, ya tenemos cumpleañeros del 4 de septiembre, señores. Tenemos una.
1: Revise bien la cédula, por favor.
0: Sí, sí,
1: revise, por favor, bien
0: 2
1: la cédula.
0: 2 cumpleañeros del 4 de septiembre.
1: ¿Seguro?
0: Pero por favor, compañero, ¿cómo voy a estar inventándome? Y están 2.
1: Ingeniero, por favor, con todo, deme verificando.
0: No, pero desde Estados Unidos, no, pues tiene que estar.
1: ¿Cómo le mando el premio a Estados Unidos?
0: Hasta que llegue, ¿no?
1: Se enfría.
0: Por favor, Merengue sin letra. Seguro nunca la escucharon. Es una canción sasa, dice.
1: Merengue sin letra.
0: Pablito también dice, les mando. Tenemos 3 ya participantes el día de hoy.

0: tiene la merengue sin letra, ingeniero?
1: Parece que sí, parece que sí.
0: Por favor, dice una cumbiecita de Lisandro Mesa.
1: Claro, con mucho gusto. Este es el merengue sin letra, ingeniero.
0: Verán, voy a hacer una cosa. A los queridos cumpleaños de hoy, les voy a poner un sticker para que sepan
1: que están participando. ¿Y qué cumbia le piden? ¿Cualquiera?
0: De Lisandro Mesa.
1: Este es el merengue sin letra.
0: ¿Y como no tiene letra?
1: Porque tenía tan mala letra.
0: Que no le pusieron. Es un merengue sin letra. Es un merengue sin letra. Es un merengue sin letra. Es un merengue sin letra. Pero tiene que mandarnos la foto de su cédula, por favor.
1: Sí, porque me pone.

0: Póngale la letra, Diana. Usted que escribe tan bonito.
1: No dice nada.
0: Usted que escribe tan bonito, póngale la letra.
1: Por favor, bachata merengue de Wilfrido Vargas.

0: dice nada.
1: No dice nada, pero tiene mambo. Recuerden que estamos pidiendo que nos envíen la foto de la cédula a quienes estén cumpliendo años hoy, porque gracias a Hacienda Suiza regalaremos dos órdenes.
0: Para cumpleañeros del día de hoy, por favor, mándeme la cédula para poderlo comprobar. Y lo estaremos comprobando el momento de retirar su premio.
1: Feridenita, por favor, si te gusta el hueso, un excelente.

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0: 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Aquí se sientan los que no quieran la cumbia.
1: Claro, los que no les gusta la cumbia.
0: Y los mayorcitos a bailar.
1: Ah, y o sea, ¿usted cree que solo los mayorcitos les gusta la cumbia?
0: Los mayorcitos no, a bailar.
1: No, no.
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0: Pero suele pasar en las fiestas.
1: ¿De qué cosa?
0: Que los mayorcitos ya se levantan a bailar.

Buenas tardes, quisiera participar. A ver, veamos si usted tiene el 4 de septiembre. ¿Dónde está? Ya, muy bien, le mandamos un sticker.

0: Muy bien, 4 de septiembre, sí, muy bien.
1: Pues tú me has dicho cómo es ella y me gustó la información.
0: Hoy cumple 10 añitos, dice Isaac, nos manda la...
2: Ah, bien. Hoy regalamos un premio de Hacienda Suiza a los dos primeros, bueno, no a los dos primeros en este caso, a dos cumpleañeros. Vamos a regalar el día de hoy un premio de Hacienda Suiza.
1: No creo que saldría cara, aunque cueste un millón.
2: ¿Qué dice el público?
0: Antes de contarle lo que dice el público, le quiero contar que, y bueno, y gracias al Verde, porque disfrutamos de la comida deliciosa.
2: Maravilloso ayer, sí, buen trato, señor. Buena comida, bocaditos que estuvieron muy bien para el día de ayer con todos los compañeros. Estuvimos ayer en el Verde. La Diana se andaba repitiendo los bocaditos.
0: Sí, yo decía,
2: bocaditos.
0: ¿Quieres? ¿Te vas a comer el bocadito? No.
2: Oiga, y otra cosa, Pacho, por algún motivo, no estaba, no sé, a dieta. Ajá. O algo así. La mejor decisión, sentarse al lado del Pacho. Que él cogía el bocadito
0: y cedía. Tiene un dominio frente a la comida. Yo siempre que llego alguna golosina me dice no, gracias.
2: No sé en qué tratamiento anda. Está bajando de peso, está a dieta, yo no sé. Pero todo lo que llegaba, él cogía y daba a la derecha o a la izquierda.
0: En Navidad me siento al lado del Pacho. Si a esta hora...
2: Ahora no sé si dure tanto la dieta, ¿no?
0: 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Feliz cumpleaños a Emita Ordóñez, bravo, que Dios bendiga esa princesita toda la vida. Te queremos mucho, es mi sobrina. Andrés, Diana, Joaquín, Sol, te queremos mucho, cumpleañera. Hola Radioactiva, hoy está de cumple también, nos mandan Dianita Mitocaya, así que le mandamos un sticker para que participe.
2: 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Sí, ya. 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
0: Buenas tardes, Dudo Dinámico. Muchas gracias por alegrar nuestras tardes. Saludos para mi padre Netito, que hoy cumple 75 años. Por favor, ponga algo de la Sonora Matancera. Con eso nos ponían a dormir en las sillas.
2: Sonora Matancera.
0: Sonora Matancera. Y vamos a regalar entonces,
2: yo creo,
0: la orden de los cumpleañeros, de Hacienda Suiza a los cumpleañeros. ¿Elegimos dos, Fernando?
2: Dos órdenes. Son dos órdenes.
0: Ok, entonces al azar, vamos en este momento.
2: Por favor.
0: A quienes pusimos el sticker de que están participando. Y el primer ganador es... Nelson Torres, el primer ganador.
2: Vamos nos pone por favor ganador. Nelson, un mensajito ahora con su número de cédula, por favor. Es el ganador de la primera orden como cumpleañero del día de hoy del premio de Hacienda Suiza, por
0: sí,
2: favor.
0: Sí, señor, él es el primero y vamos a mandar nosotros esto a oficinas en este momento. para que nuestro querido amigo Claudito lo pueda registrar. Y vamos con el segundo ganador el día de hoy. Claudito, ahí está. Ya.
2: Segundo ganador. Otra orden de Hacienda Suiza, por favor.
0: A ver, por acá me ha puesto el sticker.
2: Ahí está la Sonora Matancera.
0: La ganadora, Andrea Castillo, la segunda ganadora.
2: Muy bien, Andrea Castillo, Andreita, sí, sí mismo, mándenos por favor su número de cédula. Estaremos verificando que hoy esté de cumpleaños, hoy 4 de septiembre, y tiene otro premio de Hacienda Suiza.
0: Y les recordamos a nuestros ganadores que tienen que retirar los premios en el local del Monai Shopping.
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0: Nos vamos con esto de la Sonora Matancera. Un abrazo grande a todos ustedes, gracias por acompañarnos.
2: Completamos todos los mensajes, por favor. Hablamos ya de Hostería Durán.
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2: Me habló de Versato.
0: Hábleme de Versato, claro.
2: Entonces nada más por hoy. Cerramos el programa.
0: Mañana,
2: buen fin de semana.
0: En Buena Vibra a las 12 les espero con historias que inspiran.
2: El domingo juega el Deportivo Cuenca frente a Libertad, a la Libertad. Así que vamos por esos 3 puntos. Cuenquita

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Hola, hola, ¿qué tal? ¿Cómo están? Bienvenidos, buenas tardes. ¿Qué tal? ¿Cómo han pasado? ¿Todo bien? Estamos listos acá en Área 88 para compartir la información del deporte. Son las 13:55 en la señal de Radio Activa. Y con ustedes hasta las 3 de la tarde. Empezamos.

0: Bueno, empezamos, estamos listos, ¿qué tal? Un abrazo grande a todos, que tengan desde ya un feliz fin de semana. Aquí estamos, día viernes 4 de septiembre, mucho para hablar del deporte. Hasta las 3 de la tarde, no se vayan de nuestra señal. Estamos 88.5 FM y 103.3 FM en Cuenca y en la ciudad de Guayaquil, respectivamente. También, por supuesto, nos pueden escuchar a través de nuestra flamante nueva página web, www.radioactiva.es. Ya la visitaron a la página web, ya vieron ahí más o menos qué nomás pueden encontrar. 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Y por supuesto, la posibilidad de escucharnos en vivo también a través de esa plataforma. Andrés Muñoz Araneda, ¿qué dices? ¿Qué tal? ¿Cómo estás?
1: Hola, Diego, ¿cómo te va? Un abrazo, saludos para ti, un abrazo también para Don Alonso y para el señor Triple J, que nos acompañan y que están con nosotros en la producción. Aquí estamos, muchísima información.
0: Sí, muchísimo. Sí, un montón de cosas, la verdad, para poder hablar. Muchas cosas para poder conversar, así que les vamos a invitar como siempre a que nos escriban a través de WhatsApp al 0987175788, 0987175788. Gracias siempre por estar pendientes e interactuando con nosotros y escribiéndonos y enviando sus mensajes. Nos dicen, buenas tardes amigos deportivos, con la llegada de Gallardo, entre paréntesis, por fin, ahora sí nos ilusionamos con la primera. Desde aquí quiero desear que todo le vaya bien y seremos felices, tan o más felices como cuando le ganamos a Alemania. ¡Vamos! Saludos, vaguitos de la tarde, dice el amigo que envía el mensaje.
1: Procedo a cantar.
0: El tema Gallardo sin duda es importante y bueno, vamos a precisamente empezar con eso.
1: Procedo a cantar.
0: ¿A cantar qué cosa?
1: Muchachos... Yo creo.
0: No, pero esa es canción para Argentina, Muñoz.
1: No importa.
0: Esa es canción para la selección
1: argentina. Por primera vez nos vamos a ilusionar.
0: ¿Por primera vez?
1: A este paso, de esta manera, creo que sí.
0: Pero ilusiones con la selección tuvimos un montón de veces.
1: Quiero ganar la tercera. No, la primera.
0: La primera. O usted no estaba ilusionado con Ecuador en el Mundial 2006.
1: Quiero como Colón América conquistar.
0: ¿Quién dice eso?
1: Y con el muñeco...
0: ¿Con el muñeco?
1: Al que todos lo queremos ver levantando la copa
0: por primera vez.
1: Del 28 con Moisés. Listo, ya, se armó la canción. Ya.
0: ¿Del 28? ¿La Copa América?
1: La Copa del 28 con Moisés, ahí está.
0: La Copa América.
1: ¿Qué le parece?
0: Sería muy lindo.
1: ¿Te gustó?
0: Sería más o menos. Quizás entonado mejor, suena mejor.
1: Además que no tengo la fluidez de Decker, que se inventa así rapidísimo y mientras canta se inventa. Yo primero tengo que pensarlo un poquito más.
0: Sí, bueno, está bien. Acuerdo total de Gallardo con la Federación Ecuatoriana de Fútbol. No hay más por destrabar. Eso es lo que informativamente desde algunos sectores se ha podido contar por estas últimas horas.
1: Dos periodistas en particular, Diego. Otra vez César Luis Merlo, hoy para Estudio Fútbol, y Maxi Grillo, que lo entrevistamos acá, tú estabas de vacaciones en esa época, y que fue el periodista argentino que dio la primicia. Hubo dos periodistas que a la par dieron la primicia. Cuestión de minutos. En Ecuador está la Incoveña, en Quito, en Twitter, en X, y al mismo tiempo Maxi Grillo en Argentina de TNT Sports. Uh-huh. Y ambos hoy han confirmado la noticia. Acuerdo total de palabra. La firma será más adelante y Gallardo debería venir la próxima semana.
0: Sí. ¿Y esto se da después de la tercera reunión de ayer o se reunieron de nuevo?
1: Tiene que haber ido otra reunión.
0: Una más.
1: Reunión extra, sí señor.
0: Una final.
1: Sí.
0: Porque se suponía que Egas volvía ayer, ¿no?
1: Y seguramente se quedó.
0: Claro.
1: Seguramente intuye, se quedó.
0: Intuyo lo mismo.
1: O hubo una nueva negociación ya por...
0: ¿Tercera reunión de ayer o se reunieron de nuevo?
1: Tiene que haber ido otra reunión.
0: Una más.
1: Reunión extra, sí señor.
0: Una final.
1: Sí.
0: Porque se suponía que Egas volvía ayer, ¿no?
1: Y seguramente se quedó.
0: Claro,
1: uno seguramente intuye, se quedó.
0: Intuyo
1: o,
0: lo mismo.
1: O hubo una nueva negociación ya por parte de abogados.
0: O cerraron emisarios. Por WhatsApp.
1: También hoy el ver

0: cómo va a ser la eliminatoria.
1: Correcto.
0: O sea, no hay una garantía ni una certeza sobre eso.
1: Así es.
0: Primero hay que decirlo. Eso del mundial ampliado ya lo hemos discutido y hemos visto más que nada los peros en relación a eso. Porque no creo que hay mucho pro,
1: y con
0: sino más contra que nada.
1: Con el último Infantino Gate es altamente probable que
0: eso se caiga.
1: Sí, yo creo que va a cambiar por lo menos.
0: Sí.
1: Va a cambiar y no sé si van a haber mundiales 64. Entonces, si el mundial sigue siendo de 48, serán 6.5 cupos. El tema es que el asunto será saber si la FIFA le da o no le da la localía a
0: Argentina, Paraguay, Uruguay.
1: Paraguay, Uruguay. Correcto.
0: Porque ahí tienes, si llega a pasar eso, tres cupos que ya deberían garantizarse como parte de la organización.
1: Y con eso serían 9 y
0: de
1: medio.
0: La próxima Copa del Mundo.
1: 9.5 cupos.
0: Sí.
1: Y con esos 9.5 cupos ya a esta altura diríamos, pues, van a entrar todos y uno va a ir al repechaje, el peor de todos. Y Ecuador tendría que estar realmente en una pésima racha para ser el peor de todos en el eliminatorio.
0: No, imagínate. No hay.
1: O sea, no lo veo por ningún lado.
0: Hoy Ecuador está muy por encima del nivel de selecciones como Bolivia, como Perú, como Chile. Muy por encima, te digo en serio.
1: O sea, sí.
0: La diferencia es bastante. Y después, por debajo de la selección argentina, yo creo que también por debajo de Brasil, más allá de, si quieren, es el fracaso de Brasil en la Copa del Mundo.
1: Yo creo
0: pero
1: que
0: de ahí bastante
1: es Argentina aquí.
0: Brasil un poco más abajo.
1: Según el último mundial, Argentina aquí, Colombia, Brasil acá, Ecuador pegadito, con Uruguay. Uh-huh. Y luego los que
0: y las otras mucho más
1: bien
0: abajo.
1: Bien abajo.
0: Las otras mucho más abajo. Así que esa es la noticia. La FEF, por supuesto, todavía no lo oficializó. Falta eso, el pequeño gran detalle.
1: Hoy,
0: ¿no?
1: hoy hablé con alguien del entorno de la FEB y me dijeron hasta que no esté firmado.
0: Claro.
1: Pero es una postura lógica de como cuando te compras un carro, ya que seguimos con la analogía de la mañana, te compras un carro y dices, chuta, hasta que no firme los papeles, hasta que no me desembolsen el crédito, hasta que no me dé la llave el concesionario, yo
0: hasta que
1: me
0: no
1: aguanto.
0: Te veas ahí conduciéndolo.
1: Claro, entonces es como, pero ya cuando sabes que algo está hecho, y por eso la información es que está hecho, uh-huh. O sea, está hecho de palabra. Sería muy raro que Gallardo te marche atrás, o tendría que pasar una catástrofe.
0: No,
1: decía,
0: no.
1: Ayer se cerró el mercado, hoy ya está todo acordado.
0: A esta altura no hay marcha atrás, ¿qué crees que le puede dar Gallardo a la selección?
1: Bienvenido, muñeco Gallardo de Ecuador, para darnos lo que muchos hemos pedido siempre, que es el salto de calidad. Es decir, toda esta a ratos cantaleta, a ratos pedido real, que se ha hablado desde básicamente la salida de Alfaro, ¿no? Desde la llegada de Sánchez Vaz, y veíamos que ganábamos, pero que no dábamos el salto de calidad, la mejor forma de juego, etcétera. Desde que fuimos a esas Copas Américas y no pudimos avanzar tanto en el 2024, y mucho más ahora después del Mundial 2026, donde no pudimos cumplir en resultado, en tiempo y forma, lo que se quería, pues se ha pedido esto. Y Federación Ecuatoriana de Fútbol termina de acertar y termina de tomar la mejor decisión posible, probablemente la mejor decisión posible, porque es el técnico más importante de los que podían estar medianamente el acceso de Ecuador, y mucha gente inclusive, me acuerdo cuando la primera vez que la FEF quiso Gallardo hace unos años, dijimos es inalcanzable por la plata, y 2 años después o 3 años después terminó siendo alcanzable, entonces la FEF ha hecho el trabajo.
0: ¿Puede ser que en estos 3 años el precio de Gallardo sea un poco menor?
1: Es posible, yo creo que sí, pero sigue siendo muchísimo más de lo que ganaba Becasese.
0: Y va a ser el valor histórico, porque Ecuador nunca pagó lo que va a pagar ahora.
1: Entonces,
0: por un cuerpo técnico.
1: La FEF ha hecho lo suyo, ha cumplido. Luego, lo que pase de aquí en más es como la vida, como cualquier cosa, no se sabe. Pero la FEF ha hecho su trabajo, el mejor posible. Están trayendo un entrenador con un cuerpo técnico exitoso, profesional, ganador. Y ahora
0: ha dicho Merlo que llega con prácticamente todo el cuerpo técnico de River.
1: Así es. Y ahora tenemos como país todos que estar a la altura. Tienen que estar a la altura los jugadores, tienen que estar a la altura los trabajadores de la FEF, tiene que estar a la altura el país, creo yo.
0: La afición también.
1: Sí, yo creo que la afición también, porque el último proceso eliminatorio no siempre hubo gente en el estadio. Yo soy un firme creyente de que en Ecuador hemos creado un horrible caldo de cultivo con los últimos seleccionadores por la forma en cómo se ha hablado de ellos y exigido de ellos. Creo que con Gallardo la opinión pública, asumo yo, será mucho más
0: condescendiente. Pero Andrés, ellos se lo ganaron en su minuto.
1: Yo no creo que Sánchez Vaz haya ganado, por ejemplo, el irrespeto que se le tenía.
0: No, irrespeto no, en ningún caso.
1: La opinión pública se ha respetado. Yo cuando hablo de opinión pública me refiero a todos. O sea, prensa, gente en las redes, hinchas. Uh-huh. Y a Becasese también lo han irrespetado. Absolutamente.

0: Él también irrespetó muchas cosas acá, creo. Pero bueno, no vamos a entrar en ese detalle. No salimos nunca.
1: O sea, Becasese jamás fue irrespetuoso con nadie. Tomó decisiones que no gustaron.
0: Con otros jugadores de la selección, evidentemente sí, Andrés.
1: Bueno, pero ellos nunca se enojaron con él.
0: ¿Cómo sabes?
1: Porque había una información de que en la interna nadie se enojó con él y que estaba muy bien.
0: No, pero me refiero a que cuando pone a Guagua, ¿cómo no se va a enojar el chico que se hizo el ciclo correcto para estar ahí y nunca estuvo?
1: Sí, pero son temas debatibles y opinables que no creo que en su minuto hayan llevado para que la gente hable como habló de él. Entonces, asumo y espero que con Gallardo sean mucho más respetuosos, por lo menos. O sea, que no se le hable de memes y de cuestiones... Que son exageradas a mi gusto, pero bueno, nunca se generó un buen caldo de cultivo nunca se generó un buen ambiente, se armó un caldo de cultivo con los últimos dos seleccionadores. Que haya un poquito menos de acidez con Gallardo, asumo que eso pasará. Y por sobre todo que lleguen los resultados, porque al final del día, de Sánchez Vaz y de Becasese no discutiésemos o no hubiésemos discutido si hacían mejores Copas Américas y Mundiales. Que la eliminatoria la cumplieron de sobra, ambos. La eliminatoria se cumplió de sobra. El lío de cada uno fue la Copa América. Y fue el Mundial.
0: Y el Mundial.
1: Sí, sí, llegamos.
0: Los exámenes más importantes.
1: Llegamos a las semis de Copa América. Sánchez Vaz este rato estaba con un monumento en la Plaza Grande.
0: Quizás no se iba. Claro. Dicen que igual, pase lo que pase en la Copa América, se iba a ir. Porque él ya quería irse por el tema este,
1: pero por eso mismo,
0: del que hablábamos. Pero bueno.
1: Becasese, si hubiese llegado a cuartos de final del Mundial, tal vez no se iría acá, pero habría callado bocas. Y habríamos estado hablando diferente del proceso. ¿Por qué? Claro, bueno, porque fue un proceso criticado
0: pero no pasó.
1: Había tenido buenos resultados. No pasó, y obviamente Gallardo tendrá su... Y para mí el ciclo de Gallardo va a tener un aspecto fundamental y va a estar marcado y eclipsado por el resultado de la Copa América. Si en la Copa América Ecuador juega bien y le va bien, podemos llegar al Mundial con enormes expectativas. Uh-huh. Pero si no, va a ser complicado. ¿Por qué? Porque la eliminatoria, todo apunta, parecería que va a ser de mero trámite.
0: Claro.
1: Aparentemente.
0: Y la Copa América toma mayor relevancia y después, claro, el Mundial. Y 4 años parece a hoy que es mucho, pero el tiempo vuela. El tiempo pasa muy rápido y nada, la próxima Copa del Mundo llegará más pronto de lo que esperamos. También para Gallardo, Ecuador representa un desafío profesional. Porque yo quiero decir algo que lo siento tal cual. Cuidado vayamos a pensar que somos Francia. Cuidado vayamos a pensar que somos la misma Brasil con esos fracasos de los mundiales últimos. O que somos parecidos a España. O que estamos cerquita de Argentina. Cuidado vayamos a pensar que las distancias no son las que son. Y que estamos ahí para dar un gran golpe a nivel mundial, en serio. Porque no lo somos. Y por eso... La selección de Ecuador representa un desafío muy significativo para Gallardo, porque así como lo puede llegar a consolidar en su primer paso como seleccionador nacional, si no le sale bien, él también va a recibir un golpe.
1: Como todos, es decir, Roberto Martínez dicen que hizo estrellar a la mejor generación de futbolistas portugueses y habiendo dirigido a Bélgica y a muchos, hoy es un técnico que lo critica a todo el mundo. Uh-huh. Ancelotti no pasó de los cuartos de final del último mundial. ¿Y fueron cuartos? ¿Brasil?
0: Octavos.
1: Y mira lo que acaba de pasar. O sea, es que como todo en la vida, por eso preciso, la FEF hasta aquí decidió lo que debía.
0: Claro.
1: Nadie en su sano juicio, nadie con un poco de conocimiento de fútbol y con equilibrio emocional puede decir que es un error Gallardo. Puede cuestionársele algo, pero hablar de error aquí no hay. No hay manera de decir es un error que Ecuador contrate a Gallardo. Entonces la FEF, por eso
0: ¿qué
1: digo...
0: ¿Qué nombre mejor hay alcanzable en el mercado?
1: Ninguno.
0: Para Ecuador.
1: Ninguno.
0: Sabes que el otro día alguien me decía, y claro, con sus argumentos, uh-huh, y creo que está muy bien, que Almada le parecía mejor nombre que Gallardo. Porque Almada le fue bien en todas partes en donde dirigió.
1: Sí.
0: Y Gallardo tuvo por ahí un par de tropiezos, ¿no es cierto?
1: Claro, ahora, si ganar campeonatos en, creo que ganó Uruguay también, Uruguay, Ecuador y México, es más que dominar Sudamérica. No solo Argentina, sino Sudamérica en las competiciones continentales durante un lustro, tendría razón.
0: Y la comparación
1: pero
0: también,
1: no estoy
0: también estaba en que
1: la CONCACHAMPIONS.
0: A Almada, ¿en dónde le fue mal? Porque a Gallardo le fue mal en su último paso por River y a Gallardo le fue mal en esa experiencia de Medio Oriente. ¿No es cierto?
1: Puede ser un argumento válido, pero...
0: Dije sí, es un buen argumento.
1: Sí,
0: está bien.
1: Es un buen argumento, porque yo creo que igual no da para decir que Almada es más que Gallardo.
0: Es que
1: era claro, una gran chance, puede ser.
0: Igual habría sido un nombre que quizás convencía mucho, el de Almada me refiero, en Ecuador. pero creo que te dividía mucho nuevamente el territorio, las aguas. Que en la sierra no lo vean bien, que en Quito no lo quieran porque dirigió en Barcelona, y esas tonterías que de la selección deberían estar apartadas y que lamentablemente no están por fuera, sino están en el día a día, y los entrenadores lo sienten. Gallardo es un nombre más abarcativo, ¿no es cierto? Es decir, Gallardo le cuadra bien al hincha de Liga, al hincha de Melec, al hincha del Cuenca, al hincha de Barcelona, al hincha de Libertad de Loja, al de Católica, al señor mayor de Aucas, estoy bromeando un poco, a todos, ¿no es cierto? Y claro, habrá algunos que sienten que no sé, quizás los hinchas muy enfermizos de Boca Juniors pueden tener cierta resistencia al muñeco Gallardo por lo que hizo él con River, y puede ser que ese hincha de Boca Juniors no vea con muy buenos ojos la llegada de Gallardo para su selección por lo sentimental, por lo que fue el CNEIC y la rivalidad histórica con River. Puede ser que sí, puede ser que no, puede ser que a algunos sí, puede ser que a otro no sé. En fin, el tema es que acá hay un acuerdo, el tema es que la federación creo que está haciendo un esfuerzo, porque hemos dicho que la federación tiene la plata hoy, sí, pero la federación no tiene segura la plata de acá a un año, ¿o sí? ¿No es cierto? Entonces tiene que proyectar muy bien.
1: Yo creo que deben tener segura la proyección.
0: Exacto, pero esa proyección tiene que hacerse bien. Porque ¿qué tiene hoy la federación? La plata postmundial. La plata que te generó Ecuador en el mundial. Claro. ¿No es cierto? Y tratar de con eso poner la casa en orden, tratar de con eso cumplir con Gallardo en la primera parte, los premios de los jugadores del mundial, qué sé yo, un montón de cosas. Pero evidentemente la llegada de una figura como la de Marcelo Gallardo a la selección, a la federación le puede llegar a generar comercialmente también cosas que antes no podía generar.
1: Olvídate, no tengas la menor de las dudas que Gallardo se paga solo, lo habíamos dicho, al menos una parte inicial, lo que va a recibir Ecuador en la Copa América, los derechos de TV que aún en teoría no están negociados, creo que no están negociados.
0: Yo creo que no, porque ya lo habrían anunciado.
1: Sí, creo que no están negociados. De hecho, ahí me contaron algo sobre ya los amistosos de las próximas semanas de septiembre.
0: 20 días, poco
1: menos. Donde debutaría Gallardo en Asia. Así que seguramente con todo eso van a poder apalancar un poco la situación. Vamos a esperar a que se conozcan más
0: detalles. Los auspiciantes también se renuevan.
1: Sí.
0: Tras un ciclo que termina con una Copa del Mundo, el comenzar de nuevo para las selecciones. Proyectar el siguiente ciclo del Mundial con la Copa América de por medio y además con un nuevo entrenador. Entonces también todo eso puede llegar a tener un valor añadido con una figura tan importante como la del muñeco Gallardo. Nos dicen a través de mensajes, gracias a quienes han escrito, al 0987-175788. El dictador está saltando en chulla pata por la felicidad de la llegada de Gallardo.
1: La verdad,
0: ojalá no le pase lo mismo que con Becasese, dice.
1: Pero eso ya es
0: abrir el paraguas antes de que llueva.
1: Y es joda y es una forma de molestar. Pero no tiene sentido el querer comparar siquiera a Becasese con Gallardo. O sea, por ejemplo. Pero está bien, como broma está bien. Y venía pensando esto. Yo estoy feliz con Gallardo y sé que muchos otros hinchas de River estamos felices. Ecuatorianos, saludos a la Galla. Jean Paul debe estar también contento. Pero no es por ser hinchas de River. O sea, sí tienes un tema de afinidad.
0: Evidentemente.
1: Pero si a mí me decían en el año 2008, no sé,
0: que venga Bianchi.
1: Que venía Bianchi. Me ponía feliz igual porque tenías el monstruo de técnico. Entonces, sí. Yo creo que el tema, no, bien dices tú, o sea, aparte, la joda River Boca acá es menor, pues, o sea, es infinitamente inferior a lo que pasa en Argentina. Entonces, yo creo que eso no va a marcar la realidad.
0: Grande muñeco Gallardo, por fin desde el profe Alfaro, traer un buen técnico. Saludos, nos escribe alguien. Gracias por el mensaje. Por favor, no le pongan de angelito a...
1: ¿A quién?
0: A Becasese, dice, entiendo. Fue un pésimo técnico y mal educado, dice. Nos comparten lo que ha dicho Raúl Becerra, ya lo vamos a escuchar en un ratito más.
1: Yo no sé dónde Becasese se portó mal educado. Pésimo técnico, es una opinión subjetiva y está en su derecho el amigo a decirlo.
0: Al fin un salto de calidad para la Tri, nos señalan en otro mensaje. Por Dios, bueno.
1: Lea nomás todo lo que me pegue.
0: No, ya, ¿para qué? No vas a terminar saliendo de ahí. ¿Qué tal, amigos? Ojalá con el muñeco avancemos, dice, y nos mandan algunos vehículos. en fotografía. Mire, Muñoz, usted ahí está con el muñeco en un muy lindo auto deportivo de River Plate.
1: Reenvíeme, por favor, para usar sticker, que hice ya varios stickers. ¿Sí? De la gallardoneta.
0: Pero acá hay un
1: error.
0: He hecho
1: varios stickers de
0: Gallardo. Acá hay un error.
1: De Gallardo.
0: Déjame precisar. Acá hay un error. Voy a reenviarte ahora mismo el diseño que han hecho.
1: Estoy muy flaco.
0: No.
1: Entonces.
0: Quiero que tú mismo lo notes.
1: A ver.
0: Ahí tienes tú el auto.
1: Dice trato hecho, vamos tricolor.
0: Exacto.
1: Claro, o sea, deberían poner... Al amigo yo le diría, póngalo de amarillo y con el escudo de Ecuador y...
0: No, ese no es el error.
1: ¿Cuál es el error?
0: Que dice trato hecho y tú pusiste trago hecho.
1: Ah, pero ya lo arreglé. Gracias a todos los que me corrigieron.
0: ¡Qué maravilla eso!
1: Sí.
0: Me reí un poco, Muñoz. Digo,
1: sí,
0: mira.
1: Un error del... Estaba tan apurado y llegando a la conferencia de prensa de BCR quería tuitear y bueno.
0: Y claro, vas a decir que fue el corrector automático del teléfono.
1: De hecho.
0: Que en vez claro de trato sí. Te pone trago por algo. ¿Será? Capaz usas más la segunda palabra que la primera.
1: No, metí mal el dedo, pues.
0: Ah, bueno.
1: Claro, y tecle diferente.
0: Hola amigos, soy hincha de Boca. Me parece excelente la contratación de Gallardo como técnico de la selección. Mi nombre es Mateo Cuellar.
1: Bien los bosteros, vamos ahí.
0: Mateo, gracias amigos.
1: Van a sentir ahora sí a favor el poder de Gallardo.
0: Amigos, no es que Gallardo sea una mala decisión, pero sí va a ser un asesor en el exterior que solo va a venir a Ecuador cuando juegue la selección. Va a ser difícil que entienda al jugador ecuatoriano, aunque todos jueguen fuera. Y al fútbol ecuatoriano en toda su dimensión, desde lo futbolístico hasta lo dirigencial. En ese sentido, era mejor un Zubeldía o un Almada. No. Pero creo que se está anticipando demasiado el amigo.
1: Aparte está el amigo, con mucho respeto a quien piense así, está siendo bastante... Está menospreciando y anticipando el profesionalismo de Gallardo. ¿Ustedes creen que...? A ver, venía pensando esto. Vamos a hablar un rato de Raúl Becerra. ¿Ustedes creen que Raúl Becerra, siendo Raúl Becerra, no quiero compararlo con Gallardo, ni los cargos ni más. Uh-huh. ¿Ustedes creen que Becerra llegó a idear qué hacer en el Cuenca el primer día de trabajo o que tenía un plan hecho? Él confirma que tiene un plan hecho.
0: Claro.
1: Que tiene una idea clara. ¿Por qué? Porque se siente profesional. ¿Ustedes creen que Gallardo viene a dirigir Ecuador como si le estuviesen...
0: A control remoto.
1: Llevando a pasear un rato por el centro histórico de una ciudad.
0: Como para jugar en el PlayStation.
1: ¿Ustedes creen que Gallardo se toma después del fracaso en River en el segundo paso y de no haber leído bien en Arabia? ¿Ustedes creen que se lo toma a la ligera?
0: No.
1: Eso a mí me emociona y me ilusiona. Que un técnico de la calidad de Gallardo decida Ecuador, porque si decide Ecuador es porque él ve cosas de Ecuador que harán de Ecuador una selección competitiva y porque se toma en serio esta gente. Yo puedo hablar de Becasese porque Becasese un día nos compartió cosas de lo que él hacía. ¿Ustedes creen que no manejan todos los softwares, todas las métricas, toda la data, todo el trabajo profesional, científico del tema? ¿Ustedes no creen que Gallardo este rato los tiene como minions a su cuerpo técnico trabajando para hacer la nómina? Ya los debe tener trabajando.
0: Capaz ya tiene la lista.
1: Entonces, más bien ilusionémonos desde esa perspectiva y no creamos que los seleccionadores son tipos que se rascan la barriga y que llegan a
0: dos días antes del partido.
1: A ver por arriba sus
0: a
1: cargos.
0: A dar un discurso a los jugadores y a saltar a la cancha.
1: Esta gente es científica del fútbol. Luego le puede ir mal, le puede ir bien. ¿Por qué? Porque al frente hay otro igual.
0: Claro,
1: o mejor. Y el problema del fútbol es ese. Porque si esto no fuese fútbol, contratar a Gallardo te garantizaría el éxito. Si fuese una empresa común que tiene que vender pelotas de fútbol y Gallardo es el mejor hacedor de pelotas de fútbol, fue el mejor hacedor de pelotas de fútbol del 2015 al 2020 en Sudamérica, te asegura vender las pelotas de fútbol.
0: Es que además, Andrés, si es que traes al entrenador que sea, al mejor de todos, y no tienes un acompañamiento de los jugadores desde el profesionalismo, la entrega, la disposición, el entendimiento, el comportamiento, el trabajo por fuera de la cancha, etcétera, por más que traigas al mejor de todos, no va a funcionar. Y Ecuador tiene ciertas deficiencias hoy que seguramente pueden generarle una preocupación al muñeco a esta altura. ¿Quién hace los goles en la selección hoy?
1: No, es un problema grave. Pero
0: ¿quién es el lateral izquierdo de la selección hoy?
1: ¿Ustedes no creen que
0: ¿quién va a jugar en el lugar de Ángelo Preciado, si es que Ángelo Preciado no va a jugar o si es que está, no sé, en un momento de discusión?
1: Ese análisis yo te aseguro que Gallardo ya lo hizo. Y debió que él ya transmitió.
0: Seguramente lo hizo y seguramente ciertas cosas le preocupan.
1: Y seguramente también tiene la certeza de que va a poder encontrar en los Juan Riquelme Angulo, en Nilsson Angulo, en La Rula Rodríguez, en Jordi Caicedo, en Arévalo, en Campana, no sé. Él habrá visto a su criterio que va a tener y va a poder encontrar ahí las respuestas. ¿Ustedes creen que Gallardo vendría a lanzarse al agua? Más allá de los millones que le han puesto en la mesa. Si es que él no cree que puede rendir. ¿Ustedes no creen que otros clubes del mundo ya le ofrecieron más plata que Ecuador a Gallardo y Gallardo dijo que no?
0: Claro.
1: Por alguna conveniencia, tal vez cercanía, geografía, familia, pero también por lo deportivo.
0: Desde incluso lo sentimental pudo aceptar el desafío de la selección argentina en su momento.
1: Claro.
0: Y en un instante en donde él estaba en la cima con River. En la cima. No después de salir de un paso frustrado por River.
1: Sí, porque creo que si lo llamaban de Argentina iba a entrenarlo gratis. También.
0: Bueno, convengamos. Puede llegar a ser. Así que, nada. Acuerdo total entre la FEB y el muñeco Gallardo. Habrá un contrato para el siguiente ciclo mundialista. El muñeco estaría llegando en los próximos días a territorio ecuatoriano.
1: Próxima semana sería.
0: Y gira la fecha FIFA, en donde Ecuador tendrá una gira en Asia para jugar 3 partidos.
1: Así sería. Ya está la canción.
0: Ya está la canción.
1: Muchachos, ahora nos podemos ilusionar. Uh-huh. Quiero ganar la primera, quiero la Copa América.
0: Ah, mira.
1: Y al muñeco triunfando lo quiero ver, levantando en América la Copa.
0: En América la Copa.
1: El 28 con Moisés. Ahí está, listo, ya, pónganlo. Póngale canción.
0: Póngale música.
1: Llamen a los músicos para yo cantar mejor y ya, listo.
0: En TikTok, por favor. En TikTok vio que usted puede tomar el audio, la canción y esa y le
1: es verdad, y la hacemos viral.
0: Y listo.
1: Y nos hacemos millonarios.
0: Y bueno,
1: y nos retiramos del periodismo.
0: Muñoz.
1: Monetizamos en TikTok.
0: Vamos listo. Tranquilo, a ver cómo va todo. Está muy bien. Bueno, vamos a iniciar las recomendaciones publicitarias. 14 con 23 minutos en Fisiotrauma. 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
0: Cerramos el espacio publicitario, 14:26 minutos. De reojo, estoy. Sí. Fuimos, sí. Fuimos, sí, okay. Sí, primerito. Okay. De reojo estoy viendo a Carlitos Alcaraz, que está jugando en Nueva York.
1: ¿Cómo anda?
0: En el US Open ganó el primer set 6-3 frente a Wu. Y en el segundo set saca Wu 1-2. Así que el partido arrancó hace no tanto, pero Alcaraz ya tiene un set a su favor. Se juega un poquito más de una hora de partido.
1: Yo de reojo estoy viendo al Madrid 0-0 con el Betis. Y estoy viendo a...
0: ¿Qué tiempo van? A 25 minutos.
1: A Kukudeker jugando.
0: Kukudeker.
1: Sí. O a Bequerela. No sé cómo llamarlo.
0: Kukudeker.
1: Kukudeker. Bueno, ahí está el partido. 0-0 en 23 del primer tiempo. En la casa del Betis.
0: Cambiemos de tema y hablemos del Cuenca. Raúl Becerra finalmente habló en su presentación como director deportivo ante los medios de comunicación. Respondió las preguntas de los colegas. Has estado tú, Andrés, ahí para un poco que nos cuentes, no sé, qué perspectiva tienes, qué sensaciones te deja. Y vamos a escuchar en un ratito la carta esta que Raúl lee al mundo deportivo Cuenca, digámoslo de esa forma.
1: Primero una cosa, que lo conversaba en son de broma o y no tanto con los colegas hoy, luego de la conferencia de prensa. Raúl Becerra siempre fue un tipo elocuente. Fue un tipo de hablar mucho con los medios, de explayarse.
0: Y de hablar bien, te digo.
1: Y de hablar bien, pero sabes que lo noto más suelto que nunca. Le ha hecho bien hacer periodismo, hacer comentarios, hacer radio, hacer tele. Lo noto así mucho más suelto, mucho más concreto en lo que dice.
0: Bien.
1: Está comunicando bien y me parece que hoy yo vi algo en Raúl Becerra.
0: Y eso en un director deportivo es clave, te digo.
1: Que te digo, en el club no hay. Uh-huh. No solo en la dirección deportiva, que Escalada no era un tipo de dar discursos y de...
0: Un orador así elocuente, no. Y eso, ¿no? Pero Escalada...
1: Pero hablaba bastante.
0: Y hablaba, pues.
1: Y hablaba, exacto.
0: Claro.
1: Entonces yo veo hoy en Becerra, además del tipo que puede hablar, que en el Cuenca no había ni hay... Que Pedro Peña es un buen comunicador, pero Pedro Peña hoy qué puede comunicar. Su enojo porque no las cosas no se hacen como deberían o como él cree. Y porque
0: las cosas no se resuelven en los directorios que no se convocan.
1: Algo así. El presidente no tiene esa capacidad. Ben Becerra también el liderazgo, o sea, en base a esta escasa presencia pública de la parte dirigencial del Cuenca, no solamente es hablar, sino es hablar con liderazgo, es hablar con convicción. El discurso de Raúl Becerra hoy en esta carta que la vamos a escuchar es un discurso de aproximación, es un discurso de cercanía, pero también de pedido.
0: De realidad.
1: De pedido.
0: De sinceridad, digamos, también.
1: Pero está pidiendo. Hay un momento donde nos pide cosas a nosotros. A mí me tiene dando vueltas en la cabeza lo que ha dicho Becerra, porque lo tomo muy bien. Él dice en la carta a la prensa deportiva pedirle que nos acompañen con profesionalismo y utiliza otro concepto, como con estrictez periodística, pero que nos ayuden a armar una atmósfera.

0: del 19, del 22 al 24. Últimamente trabajo en medios. Tiene aquí viviendo, ¿qué tiempo ya? Si quitamos esos meses en Bolivia, está...
1: Su familia nunca se fue.
0: 5 años seguidos. Entonces, es un tipo de identidad. Y esa identidad puede llevar a que sobre él y en torno a él se aglutinen las personas. Inclusive hoy día, Becerra, hablando de lo que significa estar cercano a alguien, sangre liviana, buena conversación, un tipo de comunicación, dijo: yo, la verdad, si quieren, puedo ser quien haga que se sienten las partes entre jefe y el directorio. Dice: hoy no lo veo posible. Además, dice: estoy abocado al día a día para tratar de mejorar la parte deportiva. Pero en el mediano o en el corto plazo no me niego a que pueda yo hacerlo. Y aquí yo quiero confirmar que el concepto que tiene GFI de Raúl Becerra es el más alto. Y puedo confirmar también porque pregunté, el periodista tiene que preguntar, y si se preguntan por qué el periodista informa ciertas cosas es porque tiene acceso a esa información y porque pregunta, donde uno le da la información, uno le entrega. GFI vio con muy buenos ojos la llegada de Becerra. Con muy buenos ojos. Entonces, me parece que Becerra puede ser ese factor positivo que desequilibre la actualidad del club a favor del mismo. O sea, puede ser ese alguien que te cambie la ecuación y te ayude a que ciertas cosas que parecen ser hoy nocivas ya no sean tanto. O que el círculo pase de vicioso a virtuoso. Puede ser alguien que te ayude a cambiar y a corregir esa historia.
1: Sobre
0: quién se asiente eso.
1: Vamos a irnos al corte para volver y poder escuchar lo que dice Becerra en esta carta que ha leído, y para tratar de comentar eso y contarles algún detalle más. Así que pausa, señor Alonso, ¿le parece? Vamos al corte y venimos enseguida.

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0: Muy bien, estamos de vuelta. Seguimos con más 1439. 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
0: Cerramos el espacio publicitario, 14:41. Escuchemos pues a el Negro Becerra, a Raúl Becerra, la carta esta que hemos comentado un poco.
1: Ojo, no fue una carta de presentación, ni de saludo, ni que leyó el discurso de bienvenida. Uh-huh. Él dice, porque dio una rueda de prensa amplia donde hubo muchas preguntas, pero Becerra dice, yo antes de hablar con ustedes y responder preguntas, quiero leer algo que he escrito desde el corazón y que ha pasado por los filtros de prensa del Club y Más, porque esta es una carta abierta a la gente, una Exacto. carta abierta a la opinión pública.
0: Lo escuchamos.
2: Quiero iniciar la conferencia con una carta que obviamente fue redactada y contemplada y analizada con nuestro jefe de prensa, obviamente con intenciones propositivas para entender un poco el contexto, invitar a la gente y obviamente saber lo que nos estamos jugando para el futuro. Antes de dar paso a las preguntas, quiero dirigirles algunas palabras que me nacen del corazón, pero sobre todo desde la convicción. Les pido a ustedes, miembros de la prensa, que me ayuden a transmitir este mensaje a toda la familia cuencana. Llegué a Cuenca por primera vez en 2016, Desde ese primer día nació una relación muy especial con esta ciudad y con este club. Con los años fui conociendo su gente, su historia y la pasión única que rodea al Deportivo Cuenca. Me enamoré de Cuenca y por eso siempre busqué la oportunidad de volver para aportar a este equipo que representa el alma de nuestra gente. Hoy asumo la dirección deportiva en este momento complejo. Sé que existen dudas, sé que hay desgaste y que para que muchos puedan parecer que los problemas solo se repiten, para mí sí acepté esta responsabilidad y es precisamente por eso que estoy aquí, convencido de que podemos hacer que las cosas de forma diferente funcionen. No vine solo por este cariño, vine por convicción, con un plan de trabajo claro y profesional. Nadie saca adelante una institución solo. Más allá de las personas que pasemos por el club, hay algo sagrado que permanece, la camiseta, los colores y la pasión de nuestra hinchada. El partido del pasado miércoles nos recordó quiénes somos. Vi a nuestra gente sufrir, empujar, alentar y finalmente celebrar un triunfo juntos. Esa energía y esa unión son las que tenemos que recuperar y blindar. Hoy vengo a hacer un llamado alto y claro a toda la comunidad, a la prensa, para que nos acompañe con rigurosidad y profesionalismo, pero también ayudando a construir una atmósfera que proteja al club, al plantel y cuerpo técnico, para que suden esta camiseta con el respeto y la entrega que exige nuestra historia. A los hinchas y futuros socios, necesitamos que vuelvan a tomarse el estadio, que se asocien y que entiendan que cada abono y cada afiliación es la columna vertebral que sostiene la independencia económica del equipo. Y a los empresarios y comerciantes cuencanos, a quienes históricamente han puesto el hombro por la ciudad, hoy el Deportivo Cuenca no les pide una caridad. Les ofrece una alianza estratégica. Queremos que su marca crezca a la par de la institución. Necesitamos que vuelvan a creer y que sean parte del motor de esta reconstrucción. Llegué a la dirección deportiva no para prometer milagros, sino para aportar trabajo, estructura y visión. Pero ningún esfuerzo profesional servirá si no caminamos todos en la misma dirección. A partir de hoy, las puertas de la dirección deportiva están abiertas para todos los que quieran sumar ideas, proyectos y apoyo. He dispuesto el correo institucional directordeportivo@clubdeportivocuenca.com como un canal directo y transparente para escuchar propuestas de hinchas, socios y empresarios. Y el Deportivo Cuenca no le pertenece a una directiva, le pertenece a la ciudad. Y cuando una institución representa a toda Cuenca, la ciudad entera debe ponerse de pie a su lado. Unámonos, trabajemos con seriedad, hagamos cada uno nuestra parte y devolvámosle al Expreso Austral el lugar que se merece. Vamos, rojo y negro. Muchas gracias. Ahora sí.
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0: Bueno, esa es la carta que lee Raúl y después empieza a contestar algunas de las preguntas de los colegas, Andrés.
1: A mí me marca mucho que Raúl Becerra hable de la convicción. Y no solamente habla de la convicción que tiene, sino demuestra la convicción que tiene al llegar a Deportivo Cuenca. Y este llamado general, yo creo que es correcto aceptarlo, es correcto escucharlo, es correcto que cada quien desde su lado lo analice. Empiezo yo analizando lo último que dice Becerra. Empresarios, comerciantes de Cuenca. No estamos pidiéndoles caridad, estamos queriendo que su negocio crezca junto al club. Yo diría, siendo un poco más drástico inclusive, que su negocio crezca.
0: Que su marca, dice.
1: Que su marca crezca mientras nosotros crecemos junto a ustedes y gracias a ustedes. Que el Cuenca tiene que crecer también. Le hace un llamado al socio. Y dice Raúl Becerra, cada afiliación, o sea, cada socio que se afilie y que sea tal,
0: le da la garantía
1: de la independencia económica.
0: De la independencia económica.
1: Al club. Sí. Interesante, interesante el concepto ese, ¿no? Tú como socio vas, pones lo tuyo y ayudas a que el Cuenca no tenga que depender de terceros.
0: De
1: interesante.
0: Que la plata de la tele esto, que la plata del auspiciante
1: interesante,
0: no llega.
1: Pero para que se convierta al 100%, en realidad tendrías que generar una masa societaria de entre 8 y 10 mil socios, tal vez, y levantar los socios cotizantes, que hoy está eso absolutamente botado. Y hace un llamado a la prensa y dice, acompáñennos con rigurosidad y profesionalismo, pero ayuden a construir una atmósfera que cuide al club. Te decía hace un rato, es digno de reflexionar. Porque al final del día, el concepto periodístico desde la esencia del periodismo está clara. El periodismo es independiente, el periodismo es cuestionador. El periodismo no tiene que ser parte de ninguna pata de ninguna mesa, ni cosa similar. Pero tampoco el periodismo tiene que convertirse en alguien que ponga un palo en la rueda. Entonces,
0: no, por supuesto.
1: Si es que desde el club tienen la perspectiva de que la prensa, sea quien fuese individualmente, está construyendo una atmósfera que está dañando al club, es interesante debatirlo, por lo menos, con los protagonistas. Yo sí creo que es muy importante que Deportivo Cuenca acerque más a la prensa, que Deportivo Cuenca se ha distanciado de la prensa el último tiempo. Un club que antes tenía al menos 3 entrenamientos a la semana, con presencia, con atención a los medios, hoy las atenciones de la prensa son más esporádicas que costumbre. Y conseguir información del club es muy jodido. Si no es por la buena relación que alguien puede tener con alguien, no es fácil conseguir información. Entonces, sí debe plantearse, si Becerra pone el dedo en la llaga, también un poco cuál es el manejo que el club está teniendo a través de sus directivos, con sobre todo sus directivos y también jugadores y cuerpo técnico, con la prensa, para entender si es que la atmósfera que de la cual anhela Becerra no está siendo dinamitada por el propio club de inicio, o tampoco el club está colaborando. Uh-huh. Y así por el orden. Me gustó mucho el discurso de Becerra y luego explicó bastante de lo que quiere hacer.
0: Y sabes que me quedo con una cuestión más que
1: ojalá,
0: dijo.
1: Ojalá que pueda hacerlo.
0: Becerra dice que su trabajo tiene que ver con la consecución de puntos.
1: De resultados.
0: De puntos, de resultados.
1: Es que el tema es que yo creo que no se refiere solamente a los resultados de la cancha.
0: Pero en una parte sí.
1: O sea, lo más importante pero en una siempre, parte sí. En el Cuenca, de aquí por lo menos, si este club no cambia o si entra en proceso de cambio, por lo menos te digo, 2 o 3 años le debe tomar para que en el club lo más importante no sea el resultado de primera. Y aún así equipos como Independiente seguirán sabiendo que el resultado más importante es eso, el equipo claro. De primera. Pero aquí hay otro tema también, aquí hay formativas, aquí hay scouting, aquí hay un montón de cosas que Becerra tiene que reestructurar.
0: Y además y que dice Becerra que quiere hacerlo. Que hay apoyo a Nekulman. Que apoya a Nekulman.
1: Sí, sí, de frente.
0: Entonces, esto quizás calla algunas voces o rumores que en los últimos días señalaban que al parecer Nekulman podía irse.
1: Sí, sí, sí, él dice que ha llegado a darle estabilidad y confianza al nuevo, uh-huh. Al entrenador que estaba, digamos.
0: El apoyo a quien está hoy.
1: Uh-huh,
0: uh-huh. Sí, y Becerra llega hasta el próximo año con su contrato. Hasta finales del 2027.
1: Uh-huh. Valga la pena contarlo medianamente. Personalmente yo tenía algunas informaciones que apuntaban a la salida de Nekulman. Uh-huh. En los últimos días.
0: A pero, mí te digo, también alguna cosa me dijeron.
1: Sí, pero se nota que el resultado del miércoles y no sé si la decisión de Becerra también ha empezado.
0: Es que creo que
1: para,
0: el triunfo...
1: Para que se le dé la confianza.
0: Creo que, a ver, la llegada de Becerra... Alguna decisión como concentrar urgentemente, que ha dicho que este fin de semana va a volver a pasar para el partido con Libertad. Y el triunfo, sobre todo, que el Cuenca le haya ganado al City. Y bien ganado. Creo que, Andrés, eso sanó algunas heridas a la interna.
1: Sí. Esto del abrazo con la Tuquita y Nekulman, que es verdad, la Tuquita se monta y Nekulman le da un abrazo. Es que yo creo que Becerra hizo mucho. O sea, si me preguntan, yo creo que. Me imagino que él fue un factor para ayudar a que las cosas mejoren mucho en la semana. La concentración, ¿no crees que es un buen espacio? Porque si estás, que esta es una cuestión que Becerra la propuso y menos mal le pudieron dar. Porque Becerra, hoy yo lo escuché y tiene clarita la película de todo lo que hay que hacer en el Cuenca, uh-huh. Como director deportivo. Y creo que él tiene todo para hacerlo. Lo único que tiene que esperar es que le den plata.
0: Los recursos.
1: Y sin plata esto se va a quedar que en un idilio, entonces...
0: Y no sé si Becerra se va a meter en eso.
1: Yo no lo veo haciendo la gran Luis Miguel Escalada, es que pidiendo claro. Préstamos, pero más allá de eso, igual ese préstamo es en la urgencia, en la contingencia, en la necesidad extrema y quién sabe, o sea, presionado de qué forma. Becerra tiene clara la película, muy clara la película de todo lo que tiene que hacer aquí en Cuenca. Esperemos le den el recurso, y se me acabó de ir la idea, que pensaba sobre... No, se me fue.
0: Bueno, vamos a estar pendientes. Para todo esto, el Cuenca con Libertad el domingo. Obligado otra vez a ganar. Para que tenga más razón la victoria contra el City. Y para que con un triunfo ante Libertad frene de un lado a Libertad. Y de otro, se ilusione con poder salir del hexagonal. Imposible no es.
1: Sí, con 6 yo creo que el Cuenca tiene muchas chances. El
0: muchas
1: tema es
0: chances.
1: ¿Cómo sacas los 6?
0: El tema es, claro, si es que te alcanza para jugar bien y ganarle a un Libertad que viene a jugarse también un partido muy importante, y después hay que ver Liga si con el Cuenca se juega o no la posibilidad de estar en el hexagonal principal, sí. O si ya clasifica hoy jugando en su visita ante Técnico Universitario, etcétera. ¿Qué son todos esos apuntes, señor?
1: Las nuevas reglas del fútbol.
0: Las nuevas reglas del fútbol aplican desde hoy en la Liga Pro.
1: Desde hoy en Liga Pro Serie A y desde el próximo jueves en la Serie B. La repasamos rapidito.
0: A ver.
1: Reglas del fútbol que están hechas por la International Board y aplicadas por FIFA para combatir la discriminación, reducir la pérdida de tiempo y optimizar el ritmo de partido. Por ende, mejorar la experiencia de jugadores y aficionados. ¿En qué va a cambiar desde hoy el fútbol ecuatoriano? El árbitro podrá amonestar con tarjeta roja a jugadores o cuerpos técnicos o miembros de cuerpo técnico que abandonen como protesta o inciten a abandonar como protesta el campo de juego. Pasó en la final de la Copa Africana. El saque de arco. El árbitro tiene que primero hacer una gestión verbal para que el arquero saque rápido. Pero si el árbitro, luego decirle ya dale, saca, dale, considera que se está retrasando deliberadamente la reanudación del juego en el saque de meta, le empieza un conteo manual. Mano arriba. Uno, dos o cinco, cuatro,
0: ¿te acuerdas que antes tres, se hablaba de que eran seis segundos?
1: Dos, sí señor. Uno, y si después de los cinco segundos el arquero o el no defensor saca. No saca, córner para el otro equipo.
0: Córner.
1: Siempre, nos, porque tuvimos unas charlas sobre esto.
0: Antes, ¿cuál era la sanción? Seis segundos y amarilla. Nunca córner al otro equipo.
1: Claro, claro. Y lo importante es que hay mucha gestión. El árbitro puede iniciar el conteo cuando quiera, pero tiene que gestionar antes. Entonces, si la primera vez ve que se demora, luego ve que hay una segunda que se demora, la tercera le empieza a tener el conteo rapidito, porque ya está con la intención de que se demore. En el Mundial nunca se ocupó, nunca nadie demoró la renovación en saque de arco, a pesar de que estaba la regla vigente.
0: ¿No hubo?
1: No hubo.
0: Pensé que hubo una vez.
1: No, ninguno.
0: Bueno.
1: Saque de banda, mismo procedimiento. Cuando el árbitro gestiona el saque de banda, no sale el saque de banda, deliberadamente demora el saque de banda, lo mismo. 5, 4, 3, 2, 1... Cambio de banda para el otro equipo. Pero siempre con una gesticulación. No, se dice que se va a hacer. Muy, muy arriba la mano del árbitro y haciendo el conteo. Sustituciones. Después de que el cuarto árbitro levanta la pancarta, se cuentan 10 segundos. Si en esos 10 segundos no sale el jugador que vio el número, el que va a entrar se queda en la no entra, se queda fuera.
0: Sale el que tenía que salir, el que entra no entra y tiene que hacer un minuto fuera.
1: Y tiene que quedarse fuera hasta la siguiente detención del juego, hasta la primera detención del juego, mínimo un minuto. Pero si el juego no se detiene en cinco, se queda fuera a los cinco minutos. Uh-huh. Mínimo un minuto. ¿Qué otro detalle? En el caso de las lesiones, todo jugador que reciba tratamiento médico en el terreno de juego o cuya lesión provoque que el juego se detenga, deberá esperar un minuto fuera. Deberá salir un minuto fuera. Pero hay cinco excepciones. Cuando hay conmoción luego de un choque de cabezas, o sea, van dos jugadores a disputa de cabeza, chocan y es conmoción, ahí ninguno sale. O uno de los
0: ahí
1: dos.
0: Ahí no aplica.
1: No aplica. No aplica para lesiones graves. Si un jugador se lesiona gravemente, no aplica. Uh-huh. No aplica si los dos lesionados son del mismo equipo, porque pueden chocar dos del mismo equipo. No aplica, porque tendrían que salir los dos. No aplica para el arquero, obviamente. Y no aplica cuando la falta determinó tarjeta amarilla. O sea, si le cometen una falta fuerte a un jugador, le sacan amarilla al que cometió la falta, ahí el jugador, así lo atiendan, no deberá cumplir el minuto fuera.
0: Es que ya la sanción es la amarilla, digamos.
1: Sí, vendría a ser eso. Y sobre todo, en el caso del perjudicado, no está quemando tiempo. En el caso del VAR, aparte de las anteriores formas de entrar al VAR, ahora hay tres nuevas circunstancias que se van a aplicar. La primera, cuando un árbitro saque una segunda amarilla, esa segunda amarilla podrá ser susceptible de revisión en caso de que haya sido mal hecha. Pero ojo.
0: Porque acarrea roja.
1: Pero si un jugador tiene amarilla, estilo Postel el día domingo. Fue el domingo, sí. El miércoles, estoy perdido. Y no le sacan la segunda amarilla, esa segunda amarilla no es revisable.
0: O sea, tiene que haber la cartulina expuesta para que ahí se revise.
1: La revisión es sobre una amarilla mal sacada, más no sobre una amarilla no sacada. Uh-huh. No sacada. Uh-huh. La otra, en el tema de la confusión de identidad que tanto se generó con el Mbolo y la Suiza Argentina, cuando una falta genere tarjeta, esa es la condición, amarilla o roja, se puede revisar siempre y cuando la falta haya sido pitada al revés. O sea, lo que pasó con Mbolo estuvo bien hecho. Porque el árbitro, ¿qué hace? Le saca una amarilla a Leandro Paredes por una falta que no existió, porque el juez, en vez de pitar lo que fue, que era simulación, pitó falta. Entonces fue mal pitada, fue al revés la falta y generó una tarjeta que se revisa. Y como se revisa la tarjeta, se revisa la falta y se sanciona en consecuencia. Pero siempre tiene que haber tarjeta. Luego, un córner concedido incorrectamente. Es decir, el árbitro dice córner y no era córner, pero esa revisión tiene que ser inmediata, sin retrasar la reanudación. Si es que la revisión no es inmediata y se cobra, se cobra.
0: Y si es que no era córner y el árbitro da córner, ahí no se revisa.
1: No, uh-huh, se revisa. Y hay dos cosas que no se van a aplicar, que es la de la boca. En Ecuador no se va a aplicar. Pueden hablar sin problema tapándose la boca. En Ecuador y en Conmebol no se aplica. Y la otra es lo que le hicieron a Haaland en el partido de la semi, si no estoy mal. Antes antes de un córner o tiro libre, se pueden cometer faltas sin que la pelota esté en movimiento.
0: Cuartos tiene que ser.
1: En cuartos, perdón. Antes de que la pelota esté en movimiento, Haaland hizo un empujón. Y el momento contra Inglaterra, el momento que hace el empujón, y luego terminó en gol esa jugada. Uh-huh. El árbitro paró y el VAR le llamó y le dijo: antes de que la pelota se mueva, comete falta el delantero. Se anula.
0: O sea, tiene que estar la pelota en movimiento para que aplique la falta.
1: No. Sin que esté en movimiento puedes anular la consecuencia. Porque antes, ¿qué pasaba? Como la pelota no estaba en movimiento, no pasaba nada. Tenías que chequear eso, ahora ya no. Si la pelota no está en movimiento, igual anulas todo. Si es que termina en gol, si termina en penal o en tarjeta. Pero eso aquí en Ecuador no se va a aplicar.
0: Bueno.
1: Esa última no se aplica y tampoco la de la boca. El resto todo.
0: Muy bien. Desde hoy rigen entonces en la Liga Pro todas estas nuevas reglamentaciones que estuvieron en el Mundial con algunas modificaciones, como ya se ha dicho. Nos tenemos que ir. Buen fin de semana para todos. Les mandamos un abrazo. Sigan junto a Radio Activa. Chao.
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7: Bienvenidos. Miami me lo confirmó.
8: Aquí estamos, hemos llegado. Oiga, mi querida Mile, ¿y usted cómo así todavía aquí? ¿Usted no tenía que viajar hoy a Guayaquil ya?
9: No, no, mañana nos vamos.
8: Ah, ya. Es que es aquí, es cerquita.
9: Sí, Miami me lo confirmó justo. Me llamó, me dijo, Miami me dijo, mañana salen de viaje, mañana bueno. Vamos a vivir Carlos Vives. Claro. Y la gente nos va a acompañar también en redes.
8: Andrés Muñoz le prestó el helicóptero para poder llegar.
9: Totalmente. ¿Ya? Lo que me falta es el piloto nomás, pero claro. Yo creo que ahí me las invento.
8: Con IA.
9: Sí.
8: Ahí le dice al señor productor que pilotee la...
9: No, más confianza me da a mí. Yo.
8: ¿En serio? Su sí. IA. Que la IA de...
9: Señor Voz dice, vaya.
8: Buenas tardes, muchachos. Qué bonito. Ya llegó el viernes. El viernes que tanto estábamos esperando, por supuesto. Se viene buena música, un concierto inolvidable. Además de eso, habrá deporte. Bueno,
9: me gusta.
8: Tienes una programación variada para que te puedas conectar este fin de semana. Recuerda que también esta noche estamos de farra, mañana también. Así que a continuar con Radioactiva, donde quiera que vayas. Ah, y algo que quería agradecer también, mi querida amiga.
9: Agradezca.
8: De todo corazón.
9: A ver.
8: A quienes se han sumado a la sintonía en Guayaquil. 103.3 este año es increíble. Ayer veíamos algunas estadísticas. Felicitaciones también a Fernando Reino, a Pacho Reino, a Jesse Reino. Una noche inolvidable. Ayer presentaron, pues, junto a Andrés Muñoz, la página de la radio. Que,
9: increíble.
8: Por cierto, quedó fantástica.
9: Espectacular, definitivamente. Tenemos que correr en este momento a la web a visitarla. Es un lujo, ¿ah? Está lindísima. Y ayer fue el lanzamiento oficial, así que ustedes tienen ya la invitación a que nos visiten también en la web. Allá también nos escuchan, muchos nos escuchan en diferentes partes del mundo, gracias a la página justamente. Así que bueno, quienes que,
8: nos visitan
9: en la web, ahora
8: www.radioactiva.es.
9: Así
8: de fácil, ¿ya?
9: Así de fácil.
8: Ok. Entonces, ahora mismo ustedes pueden revisar ya la página, está muy bonita y por supuesto...
9: Renovada,
8: claro. Con la programación para que tú sepas exactamente qué puedes también escuchar este fin de semana. Y qué emoción tan grande saber que la radio sigue avanzando.
9: Así es. 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
9: Me encanta. Arrancamos el programa con el protagonista de esta semana, yo diría de este fin de semana más que nunca. Arrancamos con Carlos Vives.

0: Carlos Vives.
1: Claro que sí, Carlos Vives. Este fin de semana estará en un show inolvidable junto a la Arena Par en Guayaquil. Amigos de Guayaquil, disfruten del concierto y, por supuesto, no solamente Carlos Vives, sino también Bacilos.
0: Me encanta.
1: Estará con ustedes y todo está listo para que el lente de Radioactiva también pues pueda captar los mejores momentos y poder cubrir también este evento. ¿Usted tenía pensado algo con el público, hacer algo con el público para esta cobertura?
0: A mí me encantó hacerlos cantar ahora en el programa, ajá, así que en esta cobertura igual podemos cantar un poquito más. Me gusta la idea.
1: Qué bien, y sobre todo que conozcan también canciones nuevas de Carlos Vives.
0: Claro.
1: Porque hay canciones nuevas también.
0: Las viejitas y las nuevitas. Vamos a ver cuáles les gusta más.
1: Claro que sí. Bueno, felicitaciones chicos por su página. Ya la revisé, está súper chévere. A ver, ingresen ahora mismo ahí en sus celulares. También pueden hacerlo en radioactiva.es, www.radioactiva.es, o te bajas la aplicación también, que es importantísimo. A ver, los colores súper chéveres, súper sobrios. Se maneja el mismo color de la radio, el color azul con blanco. Y por supuesto, ¿qué es lo que ha mejorado? Hablemos así de la página anterior. Es que ahora nosotros podemos descargar desde Google Play o desde tu App Store, ¿no? Y directamente desde la página. Al mismo tiempo, pues tienes todos los programas. Si te
0: la lista de programas, los podcasts,
1: te perdiste
0: todo,
1: uno,
0: todo.
1: Puedes volver a escucharlo.
0: Es.
1: Claro, ahí está los programas desde Café Activo hasta los programas de fin de semana que te van a encantar. Luego, pues, tenemos una programación también variada para que tú puedas sumarte a lo que estamos haciendo ahora, pues, también con el tema de los programas. Podrías votar por tu canción favorita.
0: Ahora sí, ya
1: por fin es oficial dentro de las canciones más representativas del ranking de las 8 más 8, tú podrías votar por la canción
0: por
1: que
0: tu
1: más
0: favorita.
1: Te gusta.
0: Sí.
1: De esta manera nos ayudas muchísimo para que nosotros también podamos saber exactamente qué canción es la que está sonando mucho en la radio, y de esta manera pues podría llegar a ocupar el puesto número uno incluso de la semana. Saber qué canciones pueden ascender, descender, y más que nada para que estés actual con las canciones que están ahora pues en el ranking de las 8 más 8. Además de eso, pues puedes observar también y conocer a todo el equipo de la radio, al equipo deportivo, tanto también a quienes no tenemos programas de reprise, pero tenemos programas en vivo, los programas musicales, como Personalísimo.
0: Me gusta, me gusta.
1: Live Sessions.
0: Oiga, entonces, ¿y usted ya vio esa foto tan facherita? Un Santi Solís en la página web.
1: Sí
0: lo
1: sí
0: vio.
1: Gustó,
0: sí vio la foto de Mile. Sí vio a Jean Piedra Salas.
1: La que más me impactó fue la de DZ, le cuento. Sí,
0: ¿cómo así?
1: O sea, sí. Como siempre, con su pelaje. Súper bien.
0: Me gusta su pelaje. Ay, no.
1: Claro,
0: pues. Me gusta. Para que usted pueda conocer el rostro de cada uno de los locutores, para que no solo nos imagine, sino también ahora nos conozca un poquito más. Ahí está Santiago Solís, locutor, ama la música. Por acá tengo Conecta con los oyentes, es DJ profesional. Bueno, toda la información. Va a poder conocerlos también un poquito más, aparte del equipo y el staff de Radioactiva.
1: Claro,
0: me encanta.
1: ¿Cómo lo puede hacer? Por ejemplo, le da clip a la foto de por ejemplo, yo voy a dar clip este momento de la suya, por ejemplo.
0: Okay.
1: Y ahí usted se va a encontrar con una pequeña reseña histórica de quién es Mile Aguilar, ¿no? Además de locutora de radio, pues.
0: Oiga, pero no tan también histórica. Parece, suena a que nací en el año 1500.
1: Y que ya no está.
0: No me imagino.
1: Pero es que usted también.
0: No tan histórica, no tan histórica. Recién cumplí 26 nomás.
1: Bueno, entonces, pero igual el fondo de la música le acompaña con su biografía.
0: Me gusta.
1: Es presentadora de televisión también y cantante. Le gusta la música también, le gusta cantar. Y entonces, ahí te vas a enterar algunas cosas más de quiénes, pues, están detrás de cada uno de los micrófonos de Radioactiva.
0: Claro.
1: Y otras facetas, además de locutores.
0: Muy bien. Me encanta. Definitivamente tenemos que visitar la aplicación. Podemos descargar la aplicación, me dicen.
1: Usted ahora ya puede revisar cuál es la número uno de la semana, de las 8 más 8.
0: Así
1: claro,
0: es.
1: Ustedes pueden descargar ahora mismo. Se van a su tienda más preferida y y la bajan, ¿no?
0: Miren, Alex ya nos mandó un mensaje desde la app de Radioactiva, porque en la app también pueden conectarse a nuestro WhatsApp, mandarnos un mensaje directo, y ya lo están haciendo. Muy bien.
1: A ver, ¿usted por qué canción votaría en las 8 más 8?
0: Yo me voy por... ¿Ya? Me voy por Sarah Larson, Midnight Sun, para que suba un poquito más. Un poquito más, me encanta.
1: Qué bien. Yo sí me quedaría con el talento local. Ahí está también Alex Ponce. La canción Tú, me gustaría que siga avanzando, por supuesto, en Radioactiva, con buena música. Ayer nos encontramos con Fer García también. Talento ecuatoriano.
0: Así es.
1: Ya vamos a colocar tu música, amigo. Y aquí siempre estamos para apoyar lo nuestro.
0: Me gusta.
1: Por compartir buenos momentos ayer con Radioactiva.
0: Definitivamente. Vámonos. Estamos escuchando algo de Dua Lipa. Y en este momento, mientras ponemos en lista también sus canciones, vámonos con una que está sonando muchísimo. Santi, Dua Lipa está encabezando las listas en este momento y volviendo, renaciendo con este tema Training Season. Que ya la sacó en el año 2024. Ajá. Y ahora se está viralizando nuevamente en el 2026. Nuevamente regresa.

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0: increíble, Bacilos.
1: Todo listo. Y me encanta, sobre todo, Jorge Villamizar. Es como desde, hablemos desde los 90.
0: Ok.
1: Siempre haciendo buena música.
0: Me encanta.
1: Siempre, podría decir, bastante guerrero y apasionado por cada uno de sus shows. Y Bacilos ya confirmó que prepara un repertorio con sus grandes éxitos el día de mañana y que habrá algunas novedades respecto a, a presentaciones anteriores. Es decir, van a reestructurar, ¿sí?, algunas canciones, y entre las canciones que aparecen como parte del repertorio que cantarán el día de mañana será Cara Luna, Tabaco y Chanel, Mi Primer Millón, Pasos de Gigante y Perderme Contigo.
0: ¡Me encanta!
1: Y hay una posibilidad especialmente interesante, ¿no? Bacilos y Carlos Vives tienen Cara Luna en común, le cuento.
0: Ah, sí, es una colaboración que ellos, ajá, relanzaron y que seguramente estará en el show. O sea, sí.
1: Imagínense a los dos, pues, interpretando esta canción de Cara Luna mañana en la Arena Park. Será todo un espectáculo, por lo que sería muy esperado que compartieran este escenario juntos el día de mañana con esta misma canción denominada Cara Luna. Y yo estoy seguro que la organización ha presentado el espectáculo como una noche conjunta, aunque no encontré una confirmación así como que oficial de que Vives vaya a cantar, en cambio, de pronto una canción, en, ¿cómo le podría decir? Bacilos obviamente va a cantar con Carlos Vives la canción de Cara Luna.
0: Seguramente, sí,
1: que
0: sí,
1: corresponde,
0: sí,
1: a Bacilos.
0: Sí, sí, total.
1: Pero ahora no sé si Vives también con...
0: ¿Va a participar?
1: Con Jorge Villamizar canten una canción de Carlos Vives.
0: Ah, puede ser. Yo creo, ¿sí?, que van a aprovechar ahí la fusión, las colaboraciones, y que están compartiendo el escenario en Guayaquil también para darnos algunas sorpresas. Vives estará acompañado por Bacilos y eso seguramente se aprovechará.
1: ¿Qué novedades tiene usted de Carlos Vives?
0: Vuelven a estar en Guayaquil, mi querido Santi, el concierto mañana 5 de septiembre a las 20 horas. La novedad es que, bueno, sí. Se cambió la ubicación del Estadio Alberto Spencer al Arena Park, ahora en San Borondón. Pero ojo, la organización informó ya que las entradas adquiridas anteriormente siguen siendo válidas de manera automática, pese al cambio de recinto. Les cuento que ayer ya estuvo Carlos Vives, claro, en nuestro país dando show.
1: Ya se presentó en Quito, ¿no?
0: De hecho, el artista llegó a Ecuador el jueves 3 de septiembre para iniciar sus actividades. Y en Quito tuvo un encuentro con sus seguidores y medios de comunicación antes de su presentación.
1: Y bien lo dijo Vives cuando tuvo una entrevista junto a Fernando Reino acá en Radioactiva, que su concierto está más animado que nunca.
0: Me encanta, me encanta. Ya realizó el concierto en Quito, ya vimos algunas imágenes. Incluso vimos que Aterciopelados abrió el concierto ayer.
1: Qué
0: ayer
1: belleza.
0: Abrió el concierto de Aterciopelados. Carlos Vives apareció alrededor de las 22 horas. Arrancó con Quiero Casarme Contigo. Interpretó La Bicicleta. Bueno, les estoy dando algunos spoilers del show que vamos a vivir.
1: Además
0: en Guayaquil
1: de eso,
0: también
1: le cuento que también va a haber un homenaje, ¿no? Un homenaje, ¿homenaje?, visual. Va a haber un homenaje visual, ¿sí?
0: Ok.
1: A Egidio Cuadrado.
0: Egidio Cuadrado.
1: Sí.
0: Ok.
1: Usted lo va a poder observar el día de mañana.
0: Ok.
1: Sí. O sea, nosotros nos adelantamos un poquito a que puedan imaginar, pero vivirlo es otra cosa. Estar ahí con todo el nivel de pantalla LED y todo, pues será una locura. Un evento que te invita a Radioactiva y los mejores conciertos siempre.
0: Me encanta, estamos ya casi sold out con el show, así que si ustedes nos están escuchando y no se lo quieren perder, corran por las últimas entradas, corran que todavía hay tiempo. Acá está la colaboración Santi de Bacilos y Carlos Vives, Cara Luna. Yo creo que la vamos a escuchar la noche de mañana.

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5: Acá estamos de regreso y Santi Solís con mensajes también en nuestro WhatsApp. Queremos mandar un saludito muy especial.
6: Cuéntenos.
5: Primero a Machala, que nos están escuchando desde Machala.
6: ¿Ya?
5: Un besito grande a mi gente machaleña. Un saludito también a Felipao, que nos pone
6: Machalita.
5: Machalita. Y nos ponen por acá a Felipao. Hola, Mili y Santi. Les envío un saludo grande. Acá les escucho desde Cristo Rey. Qué bueno que recuerden a Egidio, gran acordeonista colombiano. Es lo que mencionábamos, ¿no, Santi? Vamos a tener un homenaje la noche de mañana a Egidio Cuadrado.
6: Claro, él, imagínense, él nació en 1953, para ser exactos, en Villanueva, La Guajira.
5: Pero cuénteles un poquito, ¿quién era?
6: Fue Egidio. fue el rey del vallenato profesional, incluso desde 1985. Acompañó a Vives durante las décadas como integrante de la provincia, ¿se acuerda?
5: Claro, claro que sí.
6: Y él obviamente fue el fundador, digamos así, para el sonido que mezcló el vallenato con el rock pop. Entonces habrá esa mezcla de su imagen en las pantallas. Y por supuesto, esto como que ya te hace recordar a él y como que te va llevando a esa onda del vallenatico, claro. pero del bueno, ¿no?
5: Y del, o sea, clásico también.
6: Del clásico, claro. Oiga, y ahí te acuerdas de Escalona y todo, bueno.
5: Así es. Y me encanta porque es uno de los acordeoneros más importantes en Colombia, claro. Pero sobre todo, gran compañero musical de Carlos Vives, y es por eso que ahora el artista le hace este homenaje, ¿no? Recordando, sí, la triste noticia.
6: No falleció hace mucho.
5: Así es.
6: El 21 de octubre, para ser exactos, del 2024, a los 71 años de edad, en Bogotá, por complicaciones relacionadas con una neumonía, fue lo que le llevó pues de este mundo a este rey del vallenato, sí, profesional.
5: Es por eso que cuando vimos a Carlos Vives recordándolo durante su concierto en Quito la noche de ayer, fue un momento muy especial, fue muy emotivo. Egidio fue prácticamente su pareja musical, ajá, su compañero musical durante gran parte de su carrera, y ahora hace bien en homenajearlo.
6: Claro, y lo sabemos porque ayer cuando se presentó, pues Carlos Vives recordó durante el concierto allá en Quito, pues fue un momento especial, emotivo. Egidio fue prácticamente, podríamos decir, su pareja musical.
5: Sí, sí, sí, sí, sí, ¿no?
6: Sí. O sea, yo creo que cuando alguien que hace algo similar a lo tuyo y es una figura de admiración, siempre va contigo, no tanto al parecerte a él o a ella, ¿sí? En lo que haces, sino como referente, que hablábamos alguna vez. Y entonces es también motivante, ¿no?
5: Sí, y tener...
6: ¿Usted se imagina, usted que es cantante, por ejemplo, si usted tiene una referente en la música y sobre, claro, todo pues alguna cantante, ¿a quién pusiera usted detrás en esas pantallas mientras está usted en su show?
5: ¡Uy!
6: ¿Se ha puesto a pensar en eso?
5: Claro, no sé si específicamente en alguien, pero todos tenemos un referente, ¿no?
6: Claro.
5: Un referente en la música.
6: Claro, o de pronto por ahí una imagen también.
5: Claro, puede ser. Me gusta que ahora Carlos Vives le haga su homenaje respectivo también. a quien fue su compañero musical y sobre todo su amigo. Me gusta. Eso con respecto a las novedades del concierto del fin de semana. Por acá algunos ya nos están comentando. Las chicos, estamos haciendo maletas. Este fin de semana bien. Se viaja a Guayaquil.
6: Ya están con las maletas listas.
5: Gusta. Me encanta.
6: Qué chévere. Bueno, entonces, estamos listos. Vamos a escuchar una canción más de quién.
5: ¿Quiere Bacilos o Carlos Vives?
6: A ver, preguntémosle al público. A ver, ustedes ahora mismo que están en sintonía, ¿quieren que la siguiente canción sea de Bacilos o de Carlos Vives? A ver, vamos a recibir los mensajes ahora mismo. Mañana conciertazo. Tanto hablaron del concierto, chicos. Esto está buenísimo. Tanto hablaron del concierto, chicos, que ya me dio ganas de irme al Manso Guayas.
5: Que no le dé FOMO, como dicen los jóvenes. Que no le dé FOMO.
6: Oye, ¿y sabes algo? Consiguieron la entrada de este momento, ¿ah? Qué bien. Ingresaron, compraron la entrada, se van al concierto. Qué chévere. Bueno, ahí está. Mañana, entonces, farrón, diría yo. Porque este concierto es diferente. Este concierto es de fiesta. Este concierto es de farra. Este concierto es para disfrutar, para pasarla súper bien desde la llegada. No, nada de que llegada así medio románticos, así abrazaditos. No. Yo creo que hay que llegar a farrear.
5: Así es.
6: Como debe de ser.
5: Como debe ser. Hola, chicos, nos dicen por acá. Quiero escuchar un clásico. A ver, a Bacilos, pero con un clásico, nos dicen. Un clásico de Bacilos. ¿Qué le parece esta?
6: Bien, Bacilos.
5: Año 2006.
6: Bacilos. Gana Bacilos. Vamos al año
5: 2006.
6: ¡Epa!

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0: Ahí teníamos un clásico de Carlos Vives, Amor Sensible, que nos pedían desde Machala. Pues muy bien. Estamos sonando, hoy es viernes de farra, Santi.
1: Claro que sí, hoy es viernes de farra, hemos preparado buenas canciones, habrá pop, también habrá clásicos.
0: Bueno.
1: Y por supuesto, por ahí hay una pequeña sorpresita también.
0: Me encanta.
1: En algunas canciones que están sonando ahora.
0: Hoy nos vamos de farra, muy bien.
1: Hoy nos vamos de farra, por supuesto, así que muy atentos mañana también. Y claro, hoy creo que vamos a terminar sin cortes, sin interrupciones.
0: Me gusta, me gusta.
1: Como ya. Para el after party, ¿qué opina?
0: Es el pre-party en este caso. El pre-party. Y el after party, tenemos toda la madrugada un set también, ¿no?
1: Ok, muy bien.
0: Para pre, para el después, claro. Me encanta.
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0: Ya está full. Dices,
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0: Me encanta. 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
0: Para irnos de farra hoy, ¿ah?
1: Por supuesto. Bueno, les cuento también que cómo sonarían los grandes clásicos de la música electrónica interpretados por una orquesta sinfónica. Esto lo vas a vivir. Vas a descubrir este 11 de septiembre en el Symphony más de 20 músicos que tocarán en vivo himnos como esto.
0: Himnos como los de Tiesto, Daft Punk, Moby, Rufus Du Sol y algunos más en el Teatro Carlos Cueva Tamariz.
1: A ver, chicos, ojo. Las entradas son limitadas.
0: Y sé por allí, ¿ya?, que están volando.
1: Están volando. Y ahí pues queremos que estés tú. También estará en una mención exclusiva pues David Ordóñez haciendo buena música electrónica. Siempre estamos para apoyar lo nuestro. David es DJ electrónico, cuencano de corazón, y por supuesto está invitado al Symphony. Vamos entonces también a comprar las entradas en Meet to Go. Ahora mismo.
0: Me gusta, me gusta. 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
0: Me encanta. Bueno, estamos en viernes. Nos seguimos poniendo en ambiente y ahora le llega el turno, yo diría, a la reina del momento, a la reina del momento en Latinoamérica y también parece que para el corazón de Bruno Mars.
1: Oiga,
0: que estamos en veremos.
1: Y por favor, si me puede preparar a Fer García.
0: Última
1: canción, porque hoy vamos a escuchar su música.
0: Talento nacional también.
1: También.
0: Está en lista, muy bien. Uh-huh.

0: Ahí tenemos el talento nacional Fer García con Chame. Esto se llama Antes de Odiarte. Le mandamos un fuerte abrazo a Fer, que nos acompañaba ayer incluso en el lanzamiento de la página web. Y espectacular, escuchábamos este tema también, Antes de Odiarte. Un sencillo del artista ecuatoriano Fer García, colaboración con Cam. Una colaboración que habla de un acto de amor propio y madurez que consiste en elegir la distancia antes que permitir que un vínculo afectivo termine corrompiendo lo bonito que se tenía, ¿no? El mensaje de la canción, soltar a tiempo, el peso del desgaste y, por supuesto, preservar un lindo recuerdo. Esto es talento ecuatoriano. Esto es Antes de Odiarte. Y viajamos para Colombia. Nos llega el turno de escuchar a Juanes. Colaboración con Lalo Ebrard.
1: Se fue la plata.
0: Tema del año 2019. Esto es La Plata.

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0: ¡Qué bien suena la farra aquí, Santi!
1: ¡Bien! Saludos a nuestros amigos que están conectados en Guayaquil 103.3, la calle de la sirena.
0: Me gusta, me gusta.
1: ¿Se acuerda de esta canción?
0: Es clásica, sí.
1: Es clásica. Claro. Con esta canción les vamos a dejar, pero queremos agradecer a nuestros auspiciantes.
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1: ¡Qué maravilla! 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
0: Me gusta, me gusta.
1: Llegamos a la parte final. Gracias a Felipao, a la Pamela, a la Gaby. Ahí está la Sofi también, siempre conectados con nosotros. Felipao y por supuesto nuestros amigos de Guayaquil, Patricio. Qué chévere, ¿no? Se reportaron también amigos que se ganaron la entrada para Carlos Vives.
0: Me gusta.
1: Dice, gracias, Radioactiva. Ahí vamos a estar el día de mañana. Mire que le vaya súper bien.
0: Yo, mire, yo estoy, ¿cómo dicen en mi tierra? En remojo.
1: ¿En serio? Claro.
0: Yo estoy en remojo desde ya, preparándome para ese show.
1: Hoy está relax. Mañana sí, tocará estar más bonita de lo normal.
0: Eso en la tarde y la noche, Santi, porque nos toca el viajecito en la mañana.
1: Ya, claro.
0: Nos comemos un boloncito con nuestros amigos de 103.3. Y ahí sí.
1: Bueno, saludos a todo el personal de Radioactiva, a la Jessy, Norita, un abrazo súper especial a Jan Piedra, siempre ahí, ya mismo, con su programa Live Session. Me encanta la actitud que tiene Jan Piedra. Siempre está motivado, siempre está alegre, siempre está con entusiasmo.
0: Vamos a ver ¿con qué viene hoy? Sí. ¿Con qué clásicos? Pero de viernes nos acompaña.
1: Saludos a Fernando Reino, a la Paito Reino también, a todos, ¿no? Quienes estuvieron ayer en Dianita Urgilés, un abrazo súper especial para usted. Andrés Muñoz, siempre el dictador. Ayer estaba como que también de dictador en
0: alguna situación. Estaba empoderado, así digámoslo, ok.
1: Chévere, no, y gracias a todos quienes también estuvieron en la agencia Interactiva Agencia.
0: Me encantó, ¿sí? Me encantó.
1: Súper bien el manejo de la página. Les invitamos, chicos, ¿cómo se tienen que conectar con la página?
0: www.radioactiva.es, tienen que visitarla ya, está de lujo.
1: ¡Qué chévere! Gracias a Pachito Reino, un abrazo súper especial también a Adrián Freire, las locuras.
0: Oiga,
1: ocurrencias de Adrián Freire.
0: Ayer ya me dijo que si me iba a Carlos ¿ya? Vives, que si me iba a Cepeda, ¿ya? Que si me iba al circuito que me gané. Un abrazo grande, Adrián Freire. Chévere.
1: Ay, que por cierto se ganó Cepedita, ¿no?
0: Se ganó Cepedita, Adrián, sí.
1: Saludos a Andreita Jimbo, un abrazo súper especial a Lanita. Lanita también estuvo ayer en la noche, nos acompañó y por supuesto ella estaba muy contenta también. Abrazos ahí a la Carito se quedó como que sorprendida porque se fue pronto de la reunión y se perdió del sorteo.
0: Ay, se perdió un premio.
1: Un premio espectacular. Lo mismo le pasó a Claudio Bravo. Saludos a Claudito, Diego Martínez. Un abrazo para nuestra Eli Padilla.
0: Muy bien.
1: Oiga, estaba muy bonita, estaba
0: guapísima,
1: linda.
0: Como siempre.
1: Gracias a Evelyn también, que estuvo ayer. Ayer se ganó premio también, Evelyn.
0: Sí.
1: Faustito Orellana, un abrazo a Germán Morales, Hans Ochoa, Jean Paul Álvarez. Bueno, a Jorgito Ávila también ayer, muy, muy, muy contento. Aunque llegó un poquito tarde, pero se llevó hasta sorpresa.
0: Imagínese.
1: Todo.
0: Claro. Imagínese.
1: Saludos a René Aria, a Tiri García, a todos quienes hacen Radioactiva. Marce Carrión también, guapísima ayer, increíble. Gracias a Fabricio, claro, que también estuvo ayer con nosotros. Creo que no me olvidé de nadie. Carlitos Matovelle, claro, Carlitos Matovelle también estuvo ayer. ¿Quién más? No,
0: cuidado, se vaya a olvidar de un nombre, se me resienta. Jessy, claro. Por supuesto.
1: Gracias
0: Oiga,
1: a todos.
0: A Joan Hidrobo le falta.
1: Joan Hidrobo, por supuesto. Ahí estaba Josué también, Carpio.
0: Increíble.
1: La Barbie también estuvo ahí. Claro, por supuesto. Y muchos más quienes pudieron acompañar en el lanzamiento oficial de la web de Radioactiva. Con esto sí, nos despedimos, chicos. Esto fue Radioactivos. Se viene
0: Live Sessions
1: con Jan Piedra
0: Salas. Hoy estuvo con ustedes Santi Solís
1: junto a Mile Aguilar.
0: Ya nos vemos.
1: Chao, buen fin de semana.
0: Chao.

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5 de la tarde con 3 minutos. ¿Qué tal? ¿Cómo están? Muy buenas tardes. Viernes 4 de septiembre, año 2026. Mi nombre es Jean Piedra Salas. Acá en la cabina de Radioactiva. Ya estamos justamente en los mandos de cabina Radioactiva. ¿Qué tal? ¿Cómo están? Buenas tardes. Estamos en viernes, por fin. Usted escucha Live Sessions acá en Radio Activa Ecuador y saludamos en 88.5 a Cuenca, 103.3 Guayaquil. ¿Qué tal? ¿Cómo están? Espero que muy bien. Con el ánimo y con la energía totalmente arriba. 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Así es que ahí están las oportunidades para usted. 5:06 de la tarde. Pónganse cómodos, tenemos un programón. En este viernes 4 de septiembre, saludamos cumpleañeros y cumpleañeras, que es su día a festejarlo de manera impecable, ¿ok? Vamos con la música y les leemos en el WhatsApp de la radio lo que quieran escuchar ustedes. Les complacemos esta tarde. Arrancamos con ellos. The Rolling Stones son los primeros invitados en esta tarde. En este programa, año 1990, sacaban un álbum en vivo de los muchísimos que tienen, que se llama Flashpoint, y con esta canción, I Could Get Now.

Mientras escuchamos a los famosísimos Rolling Stones, 5 con 11 de la tarde, le traigo una muy buena recomendación. 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En RM, vaya rapidísimo y haga sus compras. 17 con 12, vamos con más música.

0: 5:16. Les cuento el contexto de esta canción. La banda se llama Creed. En 1999, un 16 de agosto, tocaban en el famosísimo Festival Woodstock, que se celebraba cerca de Nueva York. Invitaron a Robbie Krieger de los Doors y reversionaron el famosísimo Roadhouse Blues de los Doors. Esto es al estilo Creed. 17:17 en Live Sessions. Gracias por sus mensajes, les estamos leyendo y les vamos a complacer. La siguiente canción se va para Guayaquil.
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En 1992, la banda Roxette sacaba un disco que se llama Turismo. Es lo que están escuchando de fondo con la clásica Joyride. Es un álbum interesante porque mezcla canciones de estudio, pero también canciones en concierto, como esta. Los clásicos de los 80s y de los 90s, acá en Radio Activa, en este programa Live Sessions. 17:22, la siguiente canción va para complacerles a Cuenca.

sin lugar a dudas una de las mejores bandas de synth pop europeo. Son ellos, David Gahan y compañía, Martin Gore, haciendo de las suyas. Ahora son un dueto, fueron un trío, y en 1990 sacaban el álbum Violator. Es un clásico ya del synth pop europeo. Esta canción creo que nos puede gustar a todos. Y durante décadas será un himno de la buena música. Siguientes invitados en Radio Activa, en Live Sessions. Depeche Mode desde Inglaterra tocando en Barcelona. Uno de sus grandes clásicos. Esto es de Enjoy the Silence, 1723 en Live Sessions.

Mientras escuchamos a los Depeche Mode en el fondo, les recuerdo que este próximo 11 de septiembre se viene el Symphony. ¿Cómo sonarían los grandes clásicos de la electrónica interpretados por una orquesta sinfónica? 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Estamos en vivo y en directo con buena música, arrancando el fin de semana radioactivo. Esto es Live Sessions, yo soy Jean Piedra Salas. Les acompañamos de lunes a viernes de 5 a 6 de la tarde en vivo y en directo desde Cuenca, Ecuador, para el mundo entero. Estamos con página web renovadísima. Les invitamos a que puedan entrar en ella, Radioactiva EC. ¿Ok? Pausa comercial. Recordando este himno de la música electrónica del synth pop de la banda Depeche Mode. Esto es Enjoy the Silence con los Depeche. Pausa comercial, quédese por ahí, ya regresamos. Le acompañamos en el tráfico que siempre, por lo general, el viernes se pone un poco más pesado, así es que vaya con calma. Escuche buena música. Escuche, por supuesto, Live Sessions acá en Radioactiva. Pausa comercial, ya regresamos.

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9: Estamos en vivo y en directo y estas cosas pasan. 17:33, estamos en viernes, no estamos en miércoles. Bueno, ¿qué tal? ¿Cómo están? 5:33 en la tarde, estamos en vivo y en directo. Saludamos a todas las personas que se unen a la señal de Radio Activa en 88.5 en Cuenca, en 103.3 en Guayaquil. Y ahora usted puede simplemente, si tiene un computador, una tablet, un celular, coloca Radio Activa S y ya está conectado con nosotros. Para escucharnos en vivo y en directo, página web súper renovada, la estrenamos la noche de ayer. Le tengo una muy buena recomendación. 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Y bueno, desde la próxima semana les tenemos entradas para regalar al Symphony. 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

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Saludos importantes en esta tarde. Mi querido amigo Marcos Armijos está en nuestra sintonía. Marcos, querido, se te quiere un montón. Gracias por todo el cariño y por toda la buena vibra. Y bueno, continuamos con más música. Cambiamos radicalmente de temas musicales y nos vamos hasta España. Años atrás había un súper cantante que se llamaba Sergio Dalma. Todavía está vigente, todavía hace canciones. Y esto que va a sonar en el fondo es una canción, es un cover que el señor Sergio Dalma lo ha hecho en una onda súper bluesera. Bastante bueno como para disfrutar en la tarde. 5:37. Sergio Dalma con Mi Historia Entre Tus Dedos, sonando ahora mismo en Radio Activa.

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1: Soda Stereo, Buenos Aires, Argentina.

El último concierto de Soda Stereo en la ciudad de La Furia, al lado A. 17:49, vamos con más música. Y mientras son esto de fondo, le voy a hacer una gran recomendación. Todos los viernes normalmente la plataforma Spotify saca lo nuevo de la música mundial en vivo para que todos podamos escucharlo. Esta mañana salió nada más y nada menos que un montón de bandas de los 80s y de los 90s que le quiero leer. Johnny Hate Jazz, Train, Alex Warren, Interpol, Post Malone, Prince. También estuvieron por ahí Stevie Vai y Joe Satriani. E inclusive estuvo la banda Europe de los 80s y Simple Minds. Todas esas super bandas que le acabo de nombrar están en Spotify con canciones nuevas. Y si es que las quiere escuchar, súper sencillo. Sígame, arroba Jean Piedra Salas en Spotify y busque un álbum que se llama 2026. Ahí está lo nuevo de la música. Vamos a hacerlo esto cada viernes. Cuando haya buena música que recomendar, vamos a hacer este espacio para que puedan ustedes conocer nueva música de sus bandas favoritas. Pero en este día han salido muchísimas bandas de los 80s y de los 90s que están de vuelta, como por ejemplo Simple Minds, que no hacían música un montón de años. Desde el Reino Unido tienen lo mejor de la música, ahora justamente en Spotify. Así es que sígame, arroba Jean Piedra Salas en Spotify, y podrá escuchar todas estas grandes bandas, ¿ok? Le invitamos también a seguirnos en Instagram, arroba Jean Piedra Salas. Para estar comunicados, para saber de ustedes, es importante saber quién nos escucha y de dónde nos escuchan y sus gustos musicales. Les mando un fuerte abrazo, yo soy Jean Piedra Salas. Llegamos al final de la semana, una muy buena semana. Y espero que para usted sea un muy buen fin de semana. ¿Qué planes tiene para hoy? Tal vez con la pareja, con los amigos o simplemente pasarlo en casa muy bien. Cualquier cosa que haga, hágalo con mucho cariño, con mucho amor, ¿ok? En unos minutos más viene la gente de Triple Sentido, mis queridos compañeros. Y bueno, yo me despido. Tengan la bondad de ser felices y siempre sonreír. Y si Dios quiere, nos escuchamos el día lunes, ¿ok? Fuerte abrazo y nos vamos a quedar con esta canción que está sonando en el fondo y que además me pedía la gente de Guayaquil. Clásico de clásicos, La Unión. Versión diferente porque está grabada en vivo, ¿ok? Abrazo fuerte, se me cuidan. Adiós, adiós.

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0: Muy buenas tardes, noches, y sí, señores, y sí, señoras, al fin viernes, y aquí arranca tu programa Triple Sentido, Amistad Orellana. Buenas tardes, noches.
1: Ay, Dios. Quiero hacer mi entrada, triple.

0: Lovers. Llegó tu marido. Gracias, esa amistad. Gracias, amistad, por el tiempo que se da para escucharnos todos los días sagradamente de 6 de la tarde a 7 de la noche. Un saludo a todos. Feliz inicio de la primera semana del mes de septiembre. Yo, amiga, ya veo hasta gente que me parece bien, o sea, no tengo nada en contra.
1: ¿Qué cosa?
0: Ya le está metiendo ojo a la Navidad.
1: Absolutamente.
0: O sea, se fue el año.
1: Sí,
0: se
1: señor. Sí, señor.
0: ¿Qué tal su viernes, señor. Norita? Ah, perdón. Señora María Elisa, ¿cómo le va? ¿Cómo ha pasado?
2: ¡Hola, hola! ¡Pi, pi, pi, pi, pi!
1: ¡Palmitas!
2: ¿Qué tal, amigos? ¡Feliz viernes! Gracias por estar conectados a través de la señal radioactiva. ¡Qué gusto poderlos acompañar! Bienvenidos una vez más al programa Top, Top, Top del Mundo Mundial. Hoy estamos en la previa cumpleañera de la amistad.
0: Nada de previa.
2: Previa, porque su cumpleaños es el mañana. 5 de septiembre.
1: Eso es mañana.
0: No, es el 4, así dice la
2: Es cero. El 5.
1: Pero tú nos contaste, la Mónica, esposa nos contó la historia del nacimiento, que desde ahí podemos darnos cuenta.
0: Si la Mónica le dice salga mañana, hay votaciones.
2: Yo no tengo idea, porque nunca
1: lo voy a creer. Para mí la Mónica es creíble total.
0: La Mónica te dice, mañana hay votaciones.
1: Amistad.
0: ¿Vos vas a votar?
2: Amistad. No.
0: Amistad. ¿A quién le haces caso a la patria?
2: Amistad.
1: Tú serás pues patria.
2: ¿Por qué nunca nos has explicado por qué tu cédula dice una fecha y tu cumpleaños?
1: Sí, que tu mamá se olvidó cuando naciste. ¿Qué pasó?
2: ¿Qué pasó?
0: A ver.
3: Me gusta el olor que tiene la mañana.
2: ¡Eso!
3: Me gusta el primer traguito de café.
2: Espera, no sé cómo ahorita.
1: Cuidado.
2: Solo yo me comí.
1: Cuenta la historia, cuenta la historia.
0: La historia es
1: hoy es programa cumpleañero.
0: La historia es que yo nazco hasta donde yo sabía, el 5 de septiembre.
1: Ya, ok.
0: Mi papá me va a inscribir.
1: Ok.
0: Y no me digas. O él inscribe mal o se equivocan y ponen 4. Ya tipean 4. Entonces, para no volver a hacer otra, dicen...
2: Ya dejé de...
0: Fue el 4.
2: La de mi mami es igual.
0: Entonces, en la cédula dice 4.
1: Mi cuñada Gina también es igual.
0: Pero no solo eso. Luego mi mamá dice, no, es que vos dijo yo que saliste de aquí abajo.
1: Ajá.
0: Saliste a las 12... de la noche del 5, o sea, para ella es el 6.
1: 6.
0: Entonces,
2: Dios mío.
1: Desde ahí comienza toda la situación de por qué es como es.
0: Porque no le voy a discutir a mi historia que históricamente ha sido el 5. No le voy a discutir a mi madre y no le voy a discutir a la patria.
1: Al registro, sí, ya, pero pregunta importante. Tú, ¿cuándo te festejas?
2: El 5.
0: El 5.
1: Ok, entonces hoy día es
0: el 5 y 6.
2: La torta.
1: Entonces, ¿sabes qué? Deja la torta, loco, porque hoy día estamos con...
0: Venga, a ver el lunes.
2: Agradece a Tuto Fredo, amiguita.
0: Tuto Fredo ha sido el único en este programa, Ray.
2: No. Y a la Nora y a mí.
1: Y
2: a la Doris.
0: Perdón.
1: Besos, abrazos, Doris.
0: Acuerdo a ustedes.
2: En especial a la Doris.
1: Especial a la Javiera, porque si no fuera por la Javiera, no nos hacía
2: en este orden tienes que agradecer.
1: Javiera,
2: Doris,
0: Tuto Fredo y ya está ahí.
2: Nora y Eli que fuimos a ver.
0: Ustedes nunca se han acordado.
2: Si no íbamos a ver, no tenías torta.
0: Ni siquiera en mis fiestas de cumpleaños.
2: Y de hecho, apareció la Doris.
1: Y de hecho, hicimos que te preparen algo muy especial para ti. Ni siquiera es de chocolate, pero tiene un ingrediente especial.
2: Veneno.
0: Guaro.
1: Padillita.
0: Si no te hubieses comido
2: veneno.
0: Ya un buen pedazo.
2: Yo me comí el chocolate de arriba, nada más. Esa no tenía veneno.
1: Bueno, hoy, querido público, estamos en la previa cumpleañera de nuestro querido amistador,
2: Yana. Sí, así que importa. Así estamos festejando hoy.
0: Bueno, en todo caso,
2: porque
0: amistades.
2: Porque no le voy a leer ni un mensaje de cumpleaños que le
1: llegue. Oye, no seas mala.
0: No importa si no me escribe, pero le dejo mi número de cuenta. Y si va a mi Instagram, está en los estados un QR que te manda directamente a medios de pago.
2: ¡Calla, ve! Transferencias. Prendemos las velitas para
1: a ver,
2: cantarle el feliz
1: tienes
2: cumpleaños.
1: Que pondrá pilas, señor productor, para la canción cumpleañera.
2: Pilas al
1: cumple
2: de
1: 40
2: los...
1: y... ¿Cuántos será?
0: 48.
1: 48 añitos, nuestro querido amistad Orellana.
0: Hoy se conmemora 48 años de la venida de tu marido.
2: Ponga la canción de feliz cumpleaños.
1: Y estamos taran taran tan tan
0: happy birthday to me.
2: No, ahí está.

0: canción rockera para ti.
1: Eso, acércate para que
0: pide
1: la gente
0: el deseo,
1: te vea.
0: En serio.
1: Más atrás, más atrás.
2: ¿Por dónde?
1: Coge el micrófono. Más atrás. Sube la torta. ¡Feliz!
0: ¡Que viva el cumpleañero!
2: Gracias, gracias chicas por hacer caso a mi recordatorio.
0: Oye, porque es si la primera mismo, vez que le festejamos aquí.
2: Es la primera vez.
1: No, es la segunda.
2: Que, ¿se acuerdan? Porque
0: segunda,
2: yo les digo.
0: O segunda, pero de 10 años. A mí me festejan todos los años.
2: Este
0: a mí
2: hombre sabe mis gustos.
1: Dice buenas noches, amistades. Tardes, noches, un feliz cumpleaños, amistad Orellana. Ya dije que no es hoy día.
0: Eli, rey, basta, deja hoy. De ser turra. Ya es hoy, es hoy.
1: No es hoy.
2: Bueno, ay, hombre. Gracias, chicas.
1: Y no es,
2: gracias,
1: y no
2: Tuto
1: es
2: Fredo.
1: Gracias, hombre, Doris. Es mujer la que te mando ahorita feliz cumpleaños.
2: ¿No es qué?
1: Es mujer.
2: Fotito. Salgo a las 7, mija. 3 días de festejo.
0: Ya, ya, estando bonito.
2: Ve, te dedico esta.
0: Te vamos a quitar el pastel, verás.
2: Te dedico esta canción. A dormir juntitos.
1: Te escucho hasta en el silencio. No,
0: todas estas letras que son así, sí, se sabe de memoria, sí, la Padilla, ¿no?
1: Sí.
2: Ella y ese grupo de tecno cumbieras
0: llamadas amigas gorditas, las amigas gorditas.
2: Empezando por la, casi le menciono, pero por la hacer quedar mal.
0: ¿Cómo se llama? La Cris.
1: La Cristina.
0: La Cristina.
2: Yo también iba a mencionar otra de tus amigas.
1: ¿A cuál? ¿A cuál? Menciónale, pues.
0: Ah, no, pues no, no, ella no, ella no. Cuidado.
1: A la Sami.
0: Respetico, respetico.
2: Ahí donde le veas, ese Sami.
0: Que viva el cumpleañero y sus 48 añitos.
2: Bueno, gracias.
0: Oye, ¿cuál ha sido la farra? Dice. ¿Cuál ha sido la farra que tú te acuerdas? Yo me imagino que desde los 20, ¿no? Porque antes como que no. Que la pasaste así bomba en tu cumple. El 4, el 5, el 6, cualquier día. A los 3 días, ¿no?
2: Cuando cumplí 35 y cuando cumplí 40.
0: Una farra loca.
2: Salvaje.
0: Pero salvaje, sí, ya tenías hijos y todo, ¿no era antes?
2: No, pues a los 35 estaba recién divorciadito. O sea, ya divorciado.
0: Ya
2: ganaba mi plata.
0: Hijo,
2: ya estaba grande. No me debía a nadie y vivía solo.
0: ¡Híjole! ¿Y fue en aquel lugar que tú y yo conocemos?
2: La previa fue ahí.
0: Ya. Dios fue mío. Como, era dueño este hombre de ese
2: como
0: lugar.
2: Como las fiestas de la Virgen del Cisne, de, así
0: ya,
2: todo
0: exacto,
2: septiembre.
0: Con todo. Desde
2: el primero. Con romería, mija.
0: Con romería. Hoy día también es por romería, 40, mañana.
2: Y el 40 estaba ya con mi bellísima esposa Mónica, entonces hicimos un farrón, me acuerdo, un farrón, donde fueron toda la gente que me quiere. No sé si ustedes estuvieron. Ah, no, no se acuerdan porque no fueron. Pero ese sí fue.
0: Qué drama. Yo tengo la culpa que le pregunto.
1: Aquí te dicen feliz cumpleaños, está buena la música, dicen.
2: ¿Sí o no?
1: Acepto la invitación. Dígame que fue un sueño y que Lely no se casó, dicen. Feliz cumpleaños sí, para el lomo plateado, barba de leñador, voz ronca y peluda, macho alfa de los alfas, espartano del alma, un feliz cumpleaños.
0: ¡Vas! ¡Au, au, au! Acaba de decirte toda una ola de elogios y vos dices, au, au,
2: él
0: au.
2: Entiende,
0: o sea,
2: él entiende.
0: En serio, mal, mal tu papel.
1: ¿Qué es eso? Bueno, señor productor, ¿qué tal si nos vamos a saber qué hay en tu cabeza, por favor?
2: El fuerte.
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0: 18 con 15 minutos. Hoy, en honor a nuestro querido cumpleañero amistad Orellana.
1: ¡Mañana!
0: No, vamos mañana a preguntar. Ya quedamos 4, 5 y 6.
2: Mañana,
0: suerte tú, tres días.
2: Nora.
0: Si usted se olvida, el 5 no pasa nada porque puede festejar el 6. A ver, ¿qué vamos a preguntar, señora Padilla?
2: Hoy, ¿en qué hay en tu cabeza?
1: Puedes regalarme y hablar normal hoy.
2: No.
1: De regalo.
2: Hoy, ¿en qué hay en tu cabeza? Queremos que nos cuentes si no estás bailando. No, de oye, no me ponga canción que me distraiga. Ya, espera, espérense. Queremos que nos cuente qué es lo que más extraña de su pasado.
0: Ya. ¿Qué es lo que más extraña? Oye, esa pregunta está con, ¿cómo se dice?
2: Con saña.
1: Con segunda.
0: Con segunda, con
2: maldad.
0: Ajá.
1: No, no dejen
0: bailar.
1: 09 87 17 57 88.
2: Dice, bueno, buenas tardes a todos, feliz cumpleaños de amistad. Tengo 35 años, soy divorciado, no tengo guaguas, vivo solo, pero por alguna razón prefiero ir a mi casa a descansar y no salir a farras, dice.
1: Justamente por eso, porque no tienes guagua y nunca te has casado. Espera que te cases.
2: No, dice, soy divorciado, dice.
1: Ah, a mí.
2: Soy divorciado y no tengo guaguas, dice.
1: Amigo, a ver, voy a buscar una analogía que describa este caso.
2: No, más bien responda, ¿qué es lo que más extraña de su pasado? ¡Te quiero!
1: Amiga, honestamente, esto te voy a responder ahora. No sé, en unos 2 años, no sé, en 4. Ay, no, sí, en 4, sí.
2: No, bueno, vengan a decir que aman su presente. Sabemos que todos amamos nuestro presente ya, pero algo que extrañes del pasado.
1: Yo no extraño nada, amigo. No extraño nada. Por ejemplo, yo escucho gente que dice,
0: no,
1: ah, yo
0: extrañas nada de tu pasado.
1: Yo quisiera volver al colegio.
0: No, tampoco. Al menos la Eli jamás salió corriendo.
2: Yo no quisiera ni volver al colegio ni volver a la universidad.
0: No.
2: Pero sí hay algo que sí extraño.
0: A ver, bueno, entonces tú no extrañas nada. ¿Estás seguro? Última palabra. Verás que hoy es día cumpleañero.
1: Te juro, amiga.
0: Todos los astros pueden alinearse para concederte lo que tú extrañes.
1: Sin ser, no sé, pues sonar así a cliché, pero yo hoy tengo lo justo, necesario. Dios me ha dado lo que yo he pedido.
0: Pero no extrañas nada.
2: La pregunta no es que te falta hoy por
0: exacto,
2: hoy, hombre.
1: Es que no extraño, amiga. Todo lo que tengo hoy día ha sido mejor que lo
0: que
1: tenía antes.
0: A ver, solo te voy a decir algo.
2: Ya, Nora, déjele.
0: No, es que...
2: Nora, déjele. No. Nora, suéltelo.
0: No.
1: Poligamia. Dilo. Poligamia.
2: Esa Nora, ya súbase a la mesa rápido.
1: Poliamor.
2: Ayer estaba subido.
1: Tiempo. No. Poder decidir sobre mi tiempo.
2: Ya mira, respondió, ya.
0: Por ejemplo,
2: Nora,
0: decidir sobre tu tiempo y sobre todo, ¿sabes qué? Pienso yo que vos has platicado. Extrañas el tema de hacer música en escenarios.
1: No.
0: Qué mentiroso.
1: Amiga, yo la otra semana, por si acaso, amistades, ya les voy a decir dónde, pero vuelvo al escenario. Yo siempre he estado de cerca con la música, pero nunca he dejado.
0: Bueno,
1: ese es un consejo que le puedo decir a cualquiera. Nunca deje sus cosas, lo que le gusta.
0: Pero no extrañas con más frecuencia, ¿no?
1: No.
0: Bueno, ya
1: era mucha, que es no, que era mucha salvajada, amiga.
2: Déjele, Nora, déjele en
1: el
2: paz.
1: El cuerpo dice, no, no
2: él
1: quiero volver a
2: quiere festejar su cumpleaños en familia.
0: Yo no digo que no festeje.
2: Tal vez su respuesta le afecte eso. Déjelo.
1: Señora, no.
0: Ah, buen punto.
2: ¿Sabe qué, amigo? Tonto no es. No se coma.
1: O sea, sí extraño alguna frecuencia de alguna cosita, pero... Tú, Nora, ¿qué extrañas de tu pasado?
0: Yo, ¿sabes qué extraño de mi pasado? Esas farras, porque a mí me gusta mucho bailar. Ya, entonces ahora sí vamos a farras, pero ya no tan frecuente como uno iba en la vida universitaria.
1: Claro, uno ya espera que le invite a un matrimonio.
0: Ahora, claro. Y eso que se han estado casados con frecuencia, por suerte, una vez la señora Padilla tuvo la bondad
2: hasta
0: de...
2: el último se queda.
0: Claro, hasta el último, casi que nos sacan.
1: Pero ¿quién de nuestros conocidos queda por casarse? Esta man era la última solterona.
2: Ah, la ultimita. ¿Cuál está, pues?
1: Era la última solterona que
2: sí,
1: se nos estaba...
2: Sí, que ya
1: me
2: queda el Joan.
0: El Joan.
1: Se nos ah, sí, el Joan.
2: Pero ¿cómo va?
0: René, ¿usted va a hacer fiesta? No. No, ya ves, no. Y también no creo que nos invite. No creo que le caemos muy bien, no sé.
2: El Joan sí nos
0: el Joan, sí, sí. Le vamos a obligar a que nos invite.
2: Ajá.
0: Está
1: pero
0: así,
1: ¿cuál?
0: No está ni con novia, exacto. No está ni con novia, o sea... Pero entonces,
2: es
0: ya, yo sí extraño
2: creen
0: esas farras y la parte de bailar.
1: Sí,
0: eso
1: era
0: sí,
1: bacán, ¿no?
0: Sí extraño, la verdad.
1: Diga que no.
0: Sí, extraño. Esa parte sí extraño, de la farra, de bailar, eso sí me gustaba mucho. Me gusta y sí lo extraño. Ustedes sí, ¡qué bestia, oye! ¿Cómo te comes el pastel de la amistad?
1: Oye, acotar algo, pero en nuestra época sí había lugares...
0: Acote.
1: ¿Dónde vos salías para farrear? Ponte un
0: dicen
1: viernes.
0: Dicen que sí hay veras. más ahora.
2: Yo sí, hay nombres, sí hay, y de gente que es mayor a 35
0: años.
2: Dime
0: el nombre, ni
2: no puedo decir.
0: Ah, donde dices que vas a tocar. Ahí, ¿ahí? Ah, no, pero no es para, no es para bailar.
2: No, no es para. Pero sí hay lugares de mayores de 30.
0: Deberían contratarnos para hacerles aquí la publicidad, ¿no?
1: No conozco. Hay puro lugar de peladito donde vas a estar metido como atún.
2: ¿Quién habla del ancianato?
0: Oye, amistad, no, oye, seas
2: no
0: así.
2: Te pases, ve. Cómete,
1: no, no, no conozco
2: esto,
1: ya lugares para gente de más de 35, 40
2: sí
1: para
2: sí hay,
1: para
2: hay, sí hay. Hay en el centro.
1: Chévere,
2: sí hay,
1: no
2: sí
1: conozco,
2: hay.
1: Amigo.
0: Pero dime el nombre. Ya di el nombre.
2: Terracota se llama. Otro.
0: Ah.
2: ¿Cómo se llama este de aquí? De Plaza 8 también. Ahí hay uno.
0: ¿Para arriba bailar?
2: Ajá.
1: Sí.
0: ¿Dónde fue tu cumple?
2: Sí, después de comida se hace fiesta.
0: A ver.
2: Bueno. Yo
0: a ver,
2: extraño.
0: ¿Tú qué extrañas?
2: Yo extraño cuando, por ejemplo, toda mi jorga, que ustedes ya las conocen,
0: sí,
2: no tenían hijos, no estábamos casadas y era... ¿Dónde están? Pues, nos vemos, salimos de una, todas, sí. Y nos íbamos de fiesta.
0: Ah.
2: Nos veíamos, sí, porque sí, viernes, sábado, domingo, lunes.
0: Eso también es.
2: Eso era maravilloso.
0: Sí, porque farreabas.
2: Hoy día una amiga dice,
1: era
2: ¿qué tal si nos vemos? Una amiga pone, tengo que hacer dormir a los guaguas. Otra, mi marido hoy día no llega pronto, estoy a cargo de los guaguas. La otra pone, amigas, no puedo. Qué tristeza me da.
0: La era, vida cambia, ¿no? La vida cambia.
1: Eso es verdad.
0: Porque ya te acordaste.
1: Ya me acuerdo. A ver, esta es mi teoría, amigo.
0: A ver, dale.
1: Si bien hay cosas que uno puede extrañar eventualmente, creo que hay que darle más valor y entender que toda la vida son etapas.
0: Y son procesos que van cambiando.
1: Tienes que disfrutar cada etapa.
2: Sí, sí, sí. Mi amiga, la Doc Sam, dice, pero ella queriendo que nos embaracemos todas iguales.
1: ¿El mismo día?
2: Yo le dije a la Sam
1: que... ¿Por qué no nos conocíamos
2: antes? Avise si es que se va a embarazar de nuevo para ver si me embarazo igual que ella.
0: Oye, sí, es verdad lo que dices tú, amistad, pero sin embargo lo que yo digo...
1: Ah, Doc Sam me dijo que le avise, sí siento las bolas.
2: Oye, cuéntale a la Sam que le estás diciendo a Batracia.
1: No, yo no dije Batracia.
2: Dijiste que tu jorga de Batracia.
1: No dije, no.
0: ¿Qué dije? Menos la doctora.
2: Dijeron la Cris Tirado y la Doc Sam.
1: No.
0: Menos la del, la del pelo.
2: Le dijiste que es mi jorga de amigas Batracia.
0: No,
2: o sea,
0: no le hagas quedar mal, porque la verdad es que ahí sí.
2: Que le gusta el reggaetón no quiere decir que no ponga
0: el reggaetón que les gusta a ustedes. Sí, es en serio ya.
1: En todo caso. Doc Sammy, cumplo, me olvidé de mencionarte, sí, siento las bolas.
2: ¿Qué bolas, oye?
0: No queremos saber.
2: No, porque tienen que aclarar qué bolas.
0: Ya, que en el consultorio de la doctora, ¿qué le diga?
1: Ayer me puso dos, me inyectó la cabecita.
2: Ajá.
1: Me dijo, si te van a hacer unas bolitas, es normal que sientas las bolas.
0: Ajá.
1: Avísame.
0: Okay. Ya, está bien.
2: Ah, ya. Ah, nos está escuchando nuestro querido Fernando, que él también nos cuente qué extraña de su pasado. Y bueno, pues hablar
0: y el que
2: de...
0: recién, y él que recién contrajo nupcias.
2: Sí.
0: Que nos cuente el señor Reino.
2: Qué extraña de su pasado.
0: Qué extraña de su pasado.
2: Y que comentemos sobre el lanzamiento de la página web, que está de lujo.
0: La pasamos.
1: La nueva página.
0: La nueva.
2: Amigo, está espectacular. Página. A mí lo que más me gusta es que...
0: Está súper bien, es intuitiva, organizada, está súper fashion.
2: Estamos
0: linda.
2: Todos los locutores, ahí puedes,
1: o sea,
2: conocer
1: puede
2: a todos.
1: Y dice, quiero conocer la programación.
2: Sí.
0: Encuentras la programación.
1: ¿Quieres saber quiénes son?
2: Quiero saber quiénes son los locutores.
0: ¿Sabes qué?
2: ¿Qué le gusta al Fausto? ¿Qué le gusta a la Eli?
0: Está una parte de unos mini bio de cada uno de nosotros.
1: Oye, y si alguien quiere, no sé, pues está en el exterior y quiere escuchar.
0: También tenemos real audio.
1: Ah, qué bacán.
0: Y también lo que a vos tanto te gusta, porque sí saben, amigos, que el Fausto se escucha todos los días para ver qué dijo, qué no dijo y lo que debería haber dicho.
2: Uh-huh.
0: Entonces, eso también tienen los podcasts.
1: Ah, no.
0: Ya está subido
1: además
0: todo.
1: De
0: además del Spotify,
1: ahora,
0: están los podcasts.
2: En la página web.
0: Todo. Realmente está súper completo.
1: La dirección:
2: www.radioactiva.es.
1: Ahora mismo.
0: Sí. Exactamente.
2: Muy bien. Aquí dice: buenas noches, amigos.
0: También ahí puede bajarse la app.
3: Estoy saliendo.
0: Sí, eso debe importar.
2: Dice, buenas noches, amigos, felicidades, raza, un macho alfa con mayúsculas, es un ejemplo a seguir, siga con sus excelentes consejos y analogías. Espero que le celebren como se merece, sigue pendiente la salida con las amigas. Un abrazo y felicidades.
0: ¿Con qué amigas?
1: Ahí con mi pana del anillo estamos organizando.
0: Ah, vos le ofreciste eso, llevamos dos meses y no le cumples.
1: Pero estoy ahorrando para tratarle así como a la altura. No va a ser cualquier salida.
0: ¿Ahorrando qué?
1: ¿Qué dinero? Pues,
0: ¿pero por qué? O sea, no entiendo.
1: Porque
0: si él...
1: quiero...
2: ¿Vos le vas a pagar todo? La comida, la bebida.
1: Todo. A él y a las amigas.
2: ¿A qué amigas?
0: ¿Qué amigas?
2: Si vos ni tienes amigas. Las únicas amigas que tienes somos la Nora y yo. Y las dos estamos casadas.
0: Y las amigas de la Asunción.
1: No tengo amigas.
0: Las amigas de la Asunción tiene. Pues.
2: Pero él dice que
1: son
2: feas.
1: ¿Pero qué les voy a presentar?
2: Él dice que son feas.
1: Amiga, yo siempre he dicho que son de muy buen corazón.
2: Pero él dice
0: ya, yo de gana, porque a mí me caen bien la vez que le desconocimos
2: a la muchacha. Yo a mí me parecen muy guapas.
0: Sí.
2: Pero vos eres malo.
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0: Torta de chocolate con recubrimiento de chocolate con relleno de chocolate.
2: ¿Es selva negra?
0: No, es chocolate, me dijo la chica.
2: ¿Es chocolate con chocolate y más chocolate?
0: Sí, que es especial para amistad boliviana, me dijo. No sé qué diría la Doris que le pongan, pero
2: veneno.
0: No sé.
1: Gracias, un poco de Doris y gente de Tuto.
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1: Cerramos espacio publicitario.
2: Aquí dice, hola amigos de Triple Sentido, en la mañana Fernando Reino dijo, ya tenemos nueva página web. Web, jajaja, se trabó chistoso. Señor, hasta él se rió. Un abrazo a todos y éxitos.
0: Está chévere hacia la página.
2: Fernando.
1: Invitamos a ver. A ver, chicas, ya. Yo creo que está bien eventualmente.
2: Extrañar.
1: Bien y normal, ¿no? Pero creo que hay que tener cuidado de que eso no empañe tu presente, ¿no?
0: Absolutamente, es que eso es lo que te digo. Por ejemplo, nosotros acá nos divertimos y hablamos, y nos gustaba la farra y tal.
2: Chévere, chévere.
0: Pero no es que estás frustrada por no, o sea, en mi caso al menos, ¿no? Por no tener eso ahora, porque como tú bien dices, amistad, uno hoy por hoy en este presente tenemos cosas que amamos, que nos gusta y con lo cual estamos en paz y estamos bien y estamos disfrutando. Entonces es importante darte cuenta, ¿no es cierto? Que una cosa es, claro, sí, sí extraño eso, pero no es que me quita la felicidad que tengo hoy.
1: Exacto, porque vas a ser un mal agradecido.
0: Exactamente.
2: Extrañar no significa que quieras regresar.
0: O cambiar o regresar. Porque, por ejemplo, regresar a esa época tampoco. Porque también pónganse, al menos en mi caso, acordarme, o sea, no la pasaba muy bien en otros aspectos. Entonces, no.
1: ¿Cómo cuáles?
0: Ay, yo veré.
1: La señora Misterio.
2: ¿Qué estás de sapo?
1: A ver, yo, por ejemplo, no volvería.
0: ¿A qué época?
1: Fue magnífico, pero no volvería a las malas noches
2: del
1: músico de bar. Híjole, de 2-3 días tocando. Ay, amigo,
0: pero es que eso duro. También me parece, o sea, te sacabas del aire porque
1: era,
0: es como
1: bacán.
0: Que...
2: Oye, ¿tenías,
1: o sea,
2: pareja algo... estable en ese entonces?
0: Tenía 3.
2: Pareja estable.
1: ¿Eran estables?
0: 3 estables.
1: Estable el jueves, estable viernes, estable el sábado.
0: No, mal, mal amistad, qué bestia.
2: Durísimo ser novia de un músico.
0: Al menos de ese tipo, imagínate.
2: De cualquiera.
1: Nadie habla de ciencia.
0: Bueno, entonces.
2: O sea, de un músico de bar, digo.
0: Claro, pues, de eso estamos hablando.
2: Claro.
0: Ojo, no, de músico en general, digo.
1: Ojo,
0: yo,
1: porque... no es que todos los músicos de bares, ni. No, no, no, no. Era algo que yo...
2: Todos son de lo último.
0: No. no digas eso, porque igual es, o sea, es una profesión, ¿no es cierto?
2: Es broma, pero Nora, no sea así.
1: Fue una etapa que yo sí disfruté.
2: Es triple sentido.
1: Quise vivir de manual, pero a la cual no volvería.
0: ¿Pero por qué? ¿Por qué no volverías? Porque estabas, tu salud estaba de... Hubieran visto la cara que tenía la amistad. O sea, en serio, daba pena. Sí, amigo, ya anda a dormir.
1: 15 años.
2: Ah, o sea, no te conocí en esa época.
0: No.
1: Vos ya llegaste cuando ya estaba con Mónica.
0: Claro.
1: Oh. Pero disfruté. Era como que algo, el músico, cuando era peladito, quería vivir. Pero no se lo recomendaría.
2: ¿Ahora ya no quieres vivir? ¿Estás diciendo que esa ya época, no quieres vivir?
0: 18:31.
2: Amigo, no digas eso.
1: Acuérdate que tengo...
2: Yo también.
0: Nos vamos a la pausa, ya regresamos.

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0: 18:36. Hoy programa cumpleañero. Nuestra amistad Orellana cumple mañana.
1: Mañana.
0: Pero en la cédula está hoy. Pero su mamá dice que es pasado mañana. Entonces ahora comprendemos por qué él es como es. Pero
2: la canción 5 de septiembre de Vico sí.
1: Acá nos dicen, saludos a la amistad, feliz cumpleaños. Tres parejas, sale caro eso, ¿no? Te pregunta.
0: No, en esa época no tenías plata.
2: No.
1: Oye, pero al tocar en bares tenías licor gratis, me imagino, y eso les dabas.
2: Exactamente.
3: Me pagaban
1: con licor. Eso siquiera les dabas.
0: Te pagaban con licor.
2: Claro. O sea, me decían.
1: Claro.
2: Me decían, verás, a ti te toca, qué sé yo, 60.
1: Yeah. ¿Ves que sí vivías del canje?
2: Claro. Si, quiera, 60, ahí. Si quieres, te los doy al final.
1: O
2: tienes
1: o te
2: barra abierto.
0: Y el otro.
2: Y de hecho, terminaba debiendo. Por eso me tocaba volver. El siguiente viernes me tocaba.
1: Idea gratis.
2: Pero. No volvería. Yeah. ¿Ustedes conocen a alguien que viva hablando de que el pasado siempre fue mejor y añorando el pasado?
0: Creo que no, por suerte. Si él tocara darle un cuesco.
1: No, tampoco.
0: Que viva así en el pasado.
1: Tal vez, añorando, o sea, tal vez gente que ahora que le fue bien en el pasado, hizo mal sus negocios y ahora viven mal. Tal vez esa gente, ¿no?
2: Pero

0: puede ser.
1: Se arrepintió y aprendió. Es otra cosa.
0: No, y que ahora viven mal.
2: No, pues, pero es que está mal por todo. No, pues, pero es que, a ver, estás mal. Lo que decía la amistad es que quieren volver al pasado.
0: Donde vivían bien.
2: Ah, ok. Puede que sí.
1: Podría ser.
2: Algunitos que, bueno.
0: Oh, hay gente que sí quiere regresar y no cometer ciertos errores. Pero
1: de
0: no,
1: todo, yo creo que de todo se aprende.
2: Como llorar, o sea, sobre la leche derramada.
1: Si no hubiésemos cometido algunos errores,
2: no seríamos lo que hoy somos.
1: Qué profunda. Iba a decir, no tendríamos crédito, pero ya que mencionas el tema.
2: No, pero en realidad, o sea, yo sí creo que es súper importante, y lo hemos dicho en un montón de programas acá, es el hecho de agradecer lo que uno tiene hoy. Lo que decía ayer Dieguito Cordero, o sea, vivir en el presente, que no es nada fácil, porque siempre estás como que estresándote por el futuro, que nadie sabe lo que va a pasar. Y el pasado es eso, pues ya no va a regresar.
0: Acá nos llega
1: cada etapa.
0: Un mensajito y dice, yo sí conozco a alguien que vive añorando el pasado, mi suegra, dice. Para que no diga el nombre.
1: ¿Por qué? O sea,
2: la suegra vive, el otro novio.
1: Porque la hija se casó dos veces.
0: O sea, una persona que nos escribe. Dice que no diga el nombre.
1: Chuta, eso es complicado.
0: Hay gente que no ha tenido las parejas que quería y quiere volver a ese pasado para ganarle en parejas a la amistad. Los de cierto partido político quieren volver al pasado.
2: Eso sí es verdad.
1: Estamos lejos, ¿no?
2: Oye, hay algo que, por ejemplo, en el tema de las parejas, ¿no? Y no les ha pasado que es, ¿cómo sería mi vida si hubiera estado con el ni sé quién, con el ni sé cuánto?
0: Si me hubiera quedado con el tal. Ajá.
2: O sea, si por algo terminaste, algo te debía haber hecho. O sea, no, pues. Pensamos en eso.
1: Me imagino que temporalmente es normal. Yo creo que podría ser normal.
2: Temporal.
1: El cerebro. Pero es una idealización absurda de tu cabeza.
2: Total, absolutamente.
1: Y créeme que quizás estés en el lugar que Dios quiere que estés.
2: No, yo creo que estás ahí, o sea, definitivamente.
0: O hay personas que tal vez dicen, no debí haberme quedado tanto tiempo en donde me quedé.
1: No hubieses aprendido lo que aprendiste.
2: Pero,
1: ¿sabes?
2: Pero
1: no le vale cuando vos le ves a tu ex, por ejemplo.
2: Ajá.
1: Y ves que
2: pelón, se tuneó. Gordito.
1: No, la madre.
2: Ah, todo lo contrario.
1: Tuneó, está ganando. Ya. Dices, chuta madre, ¿por qué no esperé un mesito? ¿No les pasó nunca?
0: No, más bien al revés. ¿Qué dices? ¿Por qué me quedé tanto
2: tiempo ahí? De la que me libré.
1: ¿Por qué? Porque no hubieses aprendido lo que aprendiste.
2: Pero ¿sabes qué? Sí, yo he escuchado a algunas personas algo similar a lo que decía la Eli, en el sentido de que te arrepientes porque, por ejemplo, pensando que va a cambiar esa persona.
0: Perdí mucho tiempo.
2: Perdiste tiempo y es como que añoras. O sea, ¿por qué? ¿Por qué si yo ya sabía que este hombre o esta mujer eran así hace de cosas? ¿Por qué me quedé tanto ahí?
1: Yo recuerdo algo que el mismo Diego Cordero nos dijo alguna vez.
2: ¿Qué?
1: Sobre este tema, que dijo, el por qué
2: no te
1: sobre
2: sirve
1: el pasado
2: de nada.
1: Te va a llevar a depresión.
2: Sí, tienes razón. Es que es la verdad, hacerte preguntas o reproches del pasado, bueno, de pronto no reproches, pero sí pensar para qué, para buscar ese aprendizaje que te va a ayudar para que en el presente no cometas los mismos errores.
1: Y te digo,
2: por ese lado, sí.
1: Hay que vivir cada etapa.
2: Sí, igual te vas a seguir equivocando. Yo digo, o sea, es como que...
1: Porque la
2: si
1: etapa
2: tuvieras
1: que estés viviendo,
2: bolita de cristal.
1: La etapa que estés viviendo, de alguna forma, en algún momento la vas a extrañar, ¿no? Por ejemplo, alguien me decía, oye, pero no sé, ¿por qué no haces esto? Digo, porque tengo niños. ¿No extrañas? No. Porque lo que sí voy a extrañar
2: cuando ellos
1: es
2: estén
1: cuando
2: grandes.
1: Mis hijos ya no quieran dormir conmigo, ya no me digan papi, llévame a todo lado y no quieran estar conmigo pegados. Eso sí voy a extrañar.
2: Sí, créeme
1: y
2: que
1: capaz
2: sí.
1: Capaz cuando ellos ya no necesiten de mí, pueda retomar algunos otros proyectos.
2: De hecho que sí.
0: Acá nos dicen, Eli, cuando usted llegó a la radio, la amistad dejó de ser princeso. Dice, no es por regresar con ex, es de haber tenido dos novias a 50.
2: ¿Cómo? A ver, amistad, interprete.
1: No, a ver, repita.
0: No es por regresar con ex, es de haber tenido dos novias a 50.
2: No entiendo, no quiero entender.
1: No quieres.
0: Dice, ya, no ¿cómo voy entender. A querer regresar al pasado? Nunca, qué bueno que me devolvió el anillo, me hizo un favor, para atrás ni para tomar impulso, que fui.
2: ¡Aplausos!
0: Menos mal, les tengo a ustedes.
2: ¡Aplausos! Señor productor, ponga aplausos, algo, señor productor.
0: Que ahí creo que le está distrayendo el Santi, creo. Santi, ¿qué pasa? Oiga, Santi.
2: A trabajar, eso.
1: ¿Quién se está distrayendo por el Santi?
2: ¡Qué barbaridad! No, no, no. Sí, sí es importante caliente, disfrutar caliente. El presente que tenemos, señores. Hagan el
0: dicen,
2: favor.
0: Dicen, si beber café es rico, imagínate beberlo en el velorio de tu ex.
1: Jalado tu termo.
2: Oye, qué bestia.
0: Qué
2: maldad hay en su corazón.
1: Pero imagínate.
2: No, no, eso estuvo. No, ese mensaje estuvo fatal. Qué tenaz. Imagínate.
0: Es una.
2: Amiga.
0: Sí.
2: No sean así. Es pues porque somos Cruella de Vil.
0: Qué bestia.
1: Ya. Porque si hay algunos hombres que somos bien zánganos y merecedores del.
2: De ese mensaje.
0: Sí, es verdad. Sí, hay algunos que se merecen esa nora.
2: Qué tenaz. A mí me parece súper cruel ese mensaje.
1: Pero no me gastar el tiempo de ir a...
2: En ir a tomar café ahí.
1: Me la tomara.
0: Imagínate en mi cafetería ir hasta el Campo Santo ahí.
2: Ponte que sea en Emuse.
1: Pero ya hacer fila, pagar el dólar del cuidador.
2: Ay, no sean así.
1: No se lo merecen. Y además que te toca entrar a saludar a la fila de enfrente.
2: Ya, qué horror. No.
1: A tu ex suegra.
0: Ay, oye, qué...
1: Ceñito, sintiéndole mucho, todos Ceñito. Lo vamos a ver. Y te diga, mija, sabía no, que ibas a venir.
2: No, no.
1: Esto te dejó.
2: ¿Ustedes han estado en el velorio de algún ex?
1: No.
0: ¿Que se murió el ex?
1: Aún no llego a esa edad, amiga.
2: ¿El velorio qué?
1: Aún no llego a esa edad.
0: No, mira, se me muere. Pero no, tampoco. Pero por ejemplo, sí me he ido, falleció el abuelito de un ex, ya era mi ex, y me fue.
1: Pero no, es yo otra no, cosa,
2: no,
1: amiga,
2: no, no, yo te estoy preguntando de un ex, o sea, no tenemos un ex difuntito. No.
1: No.
0: Déjame
1: ver. Yo tengo unas tres bien enterradas. Pero, o sea, enterradas en el pasado, ya no les recuerdo, Calas.
2: Acabas de recordarlas ahora.
1: Es que vos me haces acuerdo, pues.
2: No, te
0: vamos
2: digo, no.
0: Vamos a recomendar cosas. ¿Qué dicen,
2: sí,
0: amigos?
2: Sí, comience, señora.
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2: Cerramos espacio publicitario. ¿Qué estamos consultando hoy a nuestro público en este viernes?
0: ¿Qué extrañas de tu pasado?
2: Nos responde, por favor, al 0987-1757-88.
1: ¿Qué tal extrañar a alguien de tu pasado? Muy importante.
2: ¿Pero dices tú de parejas?
1: No, en general.
0: Yo extraño demasiado a mis abuelitos.
2: O sea, si hablamos de, exacto, de parejas, yo le extraño a mi padre, le extraño a mis abuelos.
0: Sí, totalmente. Pero, por ejemplo, algo que me hiciste acuerdo es que yo sí repetiría, por ejemplo, mi sexto curso. qué bestia, cómo me divertía con mis amigas del colegio.
2: ¿Dijiste que...?
0: No, la escuela yo odiaba, la escuela.
2: Ah, la escuela era.
0: Pero mis compañeras, o sea, mi jorga de amigas.
1: Bueno, ahí sí, yo
0: ellas
1: tuve
0: son
1: un privilegio.
0: Del colegio.
1: Yo tuve un privilegio grande y yo sí repetí el sexto curso.
0: No, qué horror. Qué bestia, cómo viví ese año de colegio matada de risa.
1: El sexto, pero.
0: Sí, quinto y sexto curso con la Pau, la May, y, o sea... ¿Cómo vivíamos en la calle todo el tiempo de lado a lado? Era súper lindo.
1: ¿Tú te hacías extrañar
0: el colegio?
1: Sexto.
0: Por ejemplo, la May fue la presidenta del Consejo Estudiantil.
1: Dios mío, increíble.
2: O sea, yo sabes que el colegio, o sea, tengo hasta ahora mi jorga de amigas del colegio a quien quiero mucho. Les mando un abrazo. Pero yo, digamos que la pasé mejor porque era como que tenía más libertad y viajé muchísimo en la universidad.
1: Repito.
2: En la universidad.
1: Extrañar a alguien hasta el punto, obviamente extrañamos, yo también extraño a seres que se han ido y recién, pero no sé si se han topado, hay gente que vive
2: en otro, en el pasado.
1: Extrañando a esa persona al punto de no poder vivir el presente.
0: Ay, yo sí
1: conozco. Hay casos.
2: Yo no, por supuesto.
1: O sea, perdón, pero
2: eso
1: ya son pérdidas irreparables que yo justifico, ¿no? O sea, no sé lo que sea perder un hijo, por ejemplo.
2: Claro, pero son casos que ya son patológicos.
0: O sea, ya se vuelve, amigo,
2: claro,
0: un problema.
2: Es una enfermedad.
0: Yo sí conozco gente que vive aferrada a personas que ya no están. Y no han podido seguir adelante con su vida.
2: Triste.
0: Y años de años, pero amigo, te digo que han pasado más de 20 años,
2: ay,
0: tal
2: no
0: vez.
2: No te creo.
0: Y eso ya es un problema. No puedes vivir así tampoco. Eso no es vida.
2: Claro.
1: ¿Conocen a alguien que vive anclado al pasado de una expareja?
0: Sí, también.
1: Que no ha podido incluso.
2: También conoces, estás rodeada de.
0: Sí, tengo pareja, ¿qué digo?
1: Que no superan.
0: Que no me superan.
1: Y cualquiera que viene no le da la talla.
0: No,
2: oye, no, yo tampoco conozco así, o sea, que han pasado, sí, pero ya lo superas y ya. Es que también yo digo, acuérdense que hemos estado hablando el otro día, hablábamos esta semana de que ahora todo es como que muy... desechable, ¿no? Y dentro de eso también las relaciones afectivas. Pues claro, tienes, así me va mal, no pasa nada, me divorcio y, o sea, ya antes de que haya el problema yo tengo la solución. Entonces es como que
0: dice
2: no,
0: aquí,
2: pues no va por ahí tampoco.
0: Amigos, hola, se extrañan las novias. Ahí nadie reclamaba nada. ¿Qué tiempos aquellos?
2: ¿Qué tiempos aquellos?
1: Suspiro.
2: Ustedes vieran cómo huele esta cabina de chocolate.
0: ¿Por qué se extrañan las novias? ¿Cómo que ahí nadie reclamaba nada?
2: Porque no, oiga, se enteraban las novias
0: que
2: le estaban poniendo los cuernos. Supongo que será eso, supongo.
0: Qué fea gente ya.
2: No, ves lo que la amistad contaba de tres en tres. Mal hecho, amistad.
1: De tres en tres. No,
2: tú dijiste
1: no dije
2: eso.
1: De tres en tres.
2: ¿Qué
1: dije
2: dijiste?
1: Dije tres. No, de tres en tres.
2: Cumpleaños feliz.
1: Hay una gran diferencia de.
0: Oye, amistad Arellana. ¿Y no te cachaban?
2: No, porque le ayudaba a la Verónica Tola.
0: Oye, amistad, ¿y si es que te enteraras que a tu hija le están poniendo los cachos?
2: Ay, ay, ay, ay, quiero escuchar esa respuesta.
1: Uno, yo nunca les puse los cachos.
0: Ah.
1: Nosotros salíamos y yo fui claro desde el inicio.
0: Ahí ya sabían que no eran exclusivas.
1: No, tampoco.
0: Ay, ay, ay, no eras tan honesto.
1: Decía, no estoy listo para una relación. Pero conozcámonos.
0: Ah, ya.
1: En todo caso, en este tiempo, creo que tú como yo tendríamos derecho también, si se... ¿Conoces a alguien más de conocer?
2: ¿Qué cosa? ¿Ahora?
1: ¡No! ¡En esa época!
0: ¿Qué eso les decía?
2: Ah, ya perdí.
0: Si yo estuviera jugando con la fosforera.
2: No, es que estaba hablando
1: no
2: con
1: es
2: el
1: que
2: señor
1: les
2: Reino.
1: Ponía los cachos.
0: Ya. Ah, ya.
2: Ah, eso es... ¿Listo? ¿Te acuerdo?
1: Era honesto, amigo. Y no era de tres.
0: O sea,
1: entonces,
0: no eran novias.
1: Oye, amiga, cualquiera oyendo... De tres en tres.
2: Eso es que ahí. Tú dijiste... Es que yo dije eso porque él lo dijo.
0: Yo no dije eso. Yo solo dije así, ellas sabían que eran cachudas.
1: A ver, no, amiga. A ver, si alguien viene hoy día y te dice, le vi a tu marido.
0: Ya.
1: Y se estaba muchando con él. Hay una gran diferencia que le diga, se estaba muchando.
0: Oye, ¿qué te pasa?
1: No, pues.
2: Amistad Orellana,
0: ¿sí
2: no.
0: ¿Estás dándote cuenta del ejemplo que estás poniendo muchando. Y ante quién?
2: A ver.
1: No, muchando.
2: Amistad Orellana.
1: Sí, se estaba muchando.
2: Vamos
1: muchando.
2: A darte un minuto ganas. Para que. ¿Cómo se dice? Para que reflexiones, ¿ya? Porque mañana es tu cumpleaños.
1: Hoy.
2: ¿Sí? Mañana.
1: La patria sagrada.
2: Ya, hoy es tu cumpleaños.
1: De honor y de ida al día.
2: Y yo me imagino que tu familia te va a organizar mañana, pero si escuchan este programa y todos esas sandeces que
0: y quieren
2: dicho,
0: que llegues vivo y no sé si salgas de esta cabina.
2: Amigo, por favor.
0: Incendiado.
2: Agradece.
0: El poco pelo que la Sam te puso.
2: con tanto esfuerzo.
1: No me lo puso. Hizo que salga.
0: Que te voy a incendiar con esa fosforera.
2: Amistad Orellana, ¿qué? En este año, ¿qué es lo que tú más valoras que ha pasado en tu vida?
1: No, es que va a sonar, pero...
2: Diga.
1: Yo tengo, amiga, una familia hermosísima.
2: Así es.
1: Tengo amigos que me quieren. Tengo trabajo. Y aún tengo salud. Tengo una vida en una ciudad hermosísima, donde tienes todo cerca, donde tengo a mi familia cerca. O sea, lo que yo estoy viviendo, no voy a hablar por nadie más, pero lo que yo estoy viviendo hoy es lo que hace 20 años yo rezaba con mucho anhelo. Lo que para mucha gente hoy es una fortuna inalcanzable, yo la tengo. No es conformismo, pero estoy más que conforme con lo que tengo. Ojalá Dios siga bendiciendo a mi familia. Pero yo no puedo pedir, o sea, sería un absurdo pedir algo más. Y ha sido un año en el cual se ha ratificado ese amor de la gente. He aprendido muchas cosas sobre mí mismo y los años te van asentando, ¿no? O sea, yo no podría pedir nada más, ¿no?
2: ¡Que viva el cumpleañero!
0: ¡Que viva! ¡Que viva!
1: Y claro, estar en la radio es un honor que no mucha gente tiene, que muy poca gente tiene. El cariño que los que nos oyen nos tienen, porque los que no nos oyen todos tienen cariño. Pero ir a una entrevista, algo, y que te reconozcan y te pregunten por nuestras historias, es un privilegio realmente enorme.
2: Que se debe agradecer.
1: Lo valoro, lo agradezco de todo corazón. Entonces, a la gente que nos escucha y que se ha chantado este programa cumpleañero y enviado su mensajito o no, pues también agradecerle, porque de una u otra forma, aunque no nos conozcamos, formamos parte de nuestras vidas el uno del otro.
2: Así es, querido cumpleañero, así que de mi parte, que Dios te bendiga y que cumplas muchos, muchos años más con esa maravillosa familia y con todos los amigos que te queremos. Felicidades y bendiciones, amistad.
1: Gracias,
0: de amiga, mi de parte, corazón. Amigo querido, que sigas cumpliendo muchos años, te quiero mucho, sabes cuánto te admiro, que tengas un cumpleaños maravilloso con esa familia tan linda que tienes, que también les quiero un montón. Festéjate y también invítanos al festejo, que ya vamos a ir, ya estamos iguales.
1: Así no, ya estamos. No, les agradezco el esfuerzo.
0: Te queremos mucho, amigo.
1: La gestión y todo. Y las dos, la radio, y ustedes dos saben que son parte muy importante de mi vida y de mi vida familiar también.
0: ¡Que viva el cumpleañero!
2: ¡Que viva el cumpleañero! Y nosotros nos vamos. Se viene Fanáticos y Campeones. No deje de ingresar a nuestra nueva web. La dirección...
0: ingrese radioactiva.es.
2: Exacto, no, ahí está.
1: En la web.
2: Y va a ver todas las cosas nuevas y espectaculares que hay. Nos vamos. Usted llegue a casa y de muchos besos y abrazos.
1: Éxitos y bendiciones, amistad.
0: Y recuerda siempre sonreír.

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0: Las 19 horas con un minuto. ¿Qué tal, amigos? Buenas noches. Bienvenidos a Radio Activa, a Fanáticos y Campeones, a través de 88.5, 103.3. Está a punto de moverse la fecha 29 de Liga Pro 2026. Y a propósito, hay cambio en la reglamentación nacional que ya la vamos a comentar. Qué rápido que se ha ido este año futbolístico. Germán, ¿cómo estás? Buenas noches.
1: Hola, Jorge, buenas noches. ¿Cómo estás? ¿Qué tal?